0: 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En Tierra de Unicornios tenemos una nueva columna LED Studio con Gino Pasanese, su creador, CEO de LED Studio Iluminación, que nos acompaña porque ilumina las buenas ideas que traemos cada 15 días acá al 88.5. ¿Cómo estás, Gino?
1: Muy bien, Elena.
0: Hoy día vas a presentar todo nuestro invitado.
1: ¿Sí?
0: Sí.
1: Bueno, tengo un súper invitado.
0: Sí.
1: Sí, con muchos temas interesantes. Vamos a hablar de tendencia, una tendencia que nos preocupa a todos, que es, en el fondo, el envejecimiento. Uh-huh. ¿Cómo tratar de alargar nuestra vida en buenas condiciones, sobre todo ahora que la expectativa de vida en Chile alcanza cerca de los 81 años?
0: Sí, entonces, por promedio.
1: Claro. Entonces es un desafío, porque la verdad que vivir 81 años no es la gracia, es vivirlos bien.
0: Claro, ¿cierto? Exactamente.
1: Y para eso tenemos ahí un súper invitado.
0: Al doctor Ricardo Ortega, CEO de la clínica Vita Wellness, especialista en terapias anti-envejecimiento y otras hierbas, porque yo he ido hasta cuando he estado muy enferma. ¿Cómo estás, doctor?
2: Muy bien, Marilena, ¿cómo estás?
0: Ricardo, te vamos a decir Ricardo, te decimos
2: Lleno?
0: Doctor.
2: Ricardo. No, Ricardo. ¿Nos conocemos?
0: Sí, pues nos conocemos. Es muy divertido porque esto es una coincidencia allí, ¿no?
1: ¿Sí?
0: Sí, yo ya había estado en Vita Wellness precisamente porque, y lo puedo contar, ¿cierto? Sí.
2: Sí, claro. O sea, tú eres el
0: había
2: paciente.
0: Estado, no, yo soy la paciente, no. Lo que pasa es que yo había estado muy enferma el año pasado y tenía que animar una serie de eventos y me empecé a quedar sin voz. Y evidentemente eso para mí es inaceptable, digamos, como para mi trabajo. Y una amiga mía, que es paciente de Ricardo, me dice, anda donde Ricardo, porque ellos te van a ayudar. Y efectivamente vino como un shock de algo que me desinflamó, ¿no? Se trata de eso, finalmente.
2: Sí, es que va a depender siempre del abordaje y lo que necesite el paciente. En uh-huh. este caso teníamos una laringitis, teníamos una inflamación y no teníamos el tiempo suficiente como para desinflamar rápido. Claro. Entonces, obviamente, ocupamos vías un poquito más express, que fueron endovenosas. Ocupamos también combinación de vitaminas, corticoides, ocupamos todo lo que teníamos en la parrilla porque la pega era que pudiera hablar.
0: Claro. Y me resultó.
1: Y te resultó.
0: Sí, sí, así que ahí está la prueba. Ahora te dejo, Gino.
1: No, yo también he tenido ya resultados visibles con el tema de la suero, terapia y todo. Muy, sí, muy, muy eficiente, sobre todo al principio del invierno. Y bueno, además Ricardo es cliente de nosotros, así que nosotros también iluminamos su clínica, por lo tanto, estamos todos interconectados.
2: Somos clientes mutuos.
1: Somos clientes mutuos, así es.
0: Somos clientes mutuos. Hablemos de esto que planteaba Gino, que tiene que ver con vivir mejor, vivir más años. Lo hemos visto desde el punto de vista, uno, de la iluminación, de la decoración, del arte. Todo eso nos va permitiendo finalmente pensar en una mejor vejez, en una mejor vida en general, ¿no?
1: Así es. Yo creo que todo está interconectado hoy día. Mm. Tenemos, ya nada funciona, ya no tenemos, todo es multifuncional. Yo estaba hablando hace un tiempo de que hoy día el teléfono tiene 20 funciones. Antes el teléfono era teléfono, el televisor era televisor, la linterna. Mm. Hoy día todo está interconectado y además se potencia, ¿no es cierto?, en un universo tecnológico. Y en ese universo, que está la iluminación y que está todo el resto de la tecnología, también está la tecnología médica.
0: Sí, tal cual.
2: Bueno, hoy en día la tendencia es más de entender de que la salud es un bien muy preciado. O sea, uno lo ve ahora en Estados Unidos y hay un dicho muy lindo que es health is wealth. O sea, la salud es riqueza.
0: Claro.
2: Porque ¿qué te sirve tener un Ferrari si no te puedes meter? Si hay que agacharse.
0: Claro.
2: Entonces.
0: Vemos muchos casos en las calles.
2: Entonces,
0: Santiago.
2: El tema es de que tenemos muchas veces, bueno, falta de tiempo, por esta falta de tiempo comemos mal, por comer mal, dormimos apurado. Entonces, eso ha generado una serie de consecuencias en la salud. De que la estamos viendo con los años, estamos viendo una mayor cantidad de enfermedades autoinmunes, autoinflamatorias. Antes no existía tanto cáncer como hoy en día. Entonces cuando uno llega y dice, pucha, ¿qué está cambiando? Siendo que nuestras normas ambientales son cada vez más estrictas, se supone que nuestras horas de trabajo han disminuido. Yo me acuerdo cuando chico, cuando tú tenías un papá muy buen profesional. Yo me acuerdo que nosotros competíamos con entre compañeros de que qué papá llegaba más tarde la pega, a la porque era bueno, y lo divertido era que no les pagaban más, pues. Entonces los tenían como esclavizados
0: y no llegaban tan tarde, ¿eh? Porque ojo con eso, yo me acuerdo haber abierto como un segmento nuevo de la televisión cuando inventaban el Morandé con compañía, porque era porque la gente llegaba cada vez más tarde a su casa. Nuestros papás llegaban a las 6:30, 7.
2: No, mi papá llegaba horriblemente tarde. Mi mamá es médico y mi papá era Fuerza Aérea. Entonces, el tema es que los Fuerza Aérea trabajan técnicamente hasta las 5 o 6 de la tarde, no trabajan más. Entonces llegó un punto que yo estaba convencido que mi papá andaba en malos pasos. Yo llegué por sorpresa a la oficina y tenía a todos los pobres trabajando hasta las 9 de la noche, porque la norma era de que quien trabajaba con mi papá trabajaba al ritmo de mi papá.
0: Claro.
2: Entonces mi papá tenía la suerte de que estaba casado con una doctora que pagaba las cuentas, entonces mi papá jugaba este tema y eternamente, entonces como le gustaba y no era por una cosa de monetaria,
0: era su pasión.
2: Él estaba para siempre.
0: Claro, pero eran muchas horas trabajando.
2: Claro, entonces llegaban derrotados, pero yo conversaba. Hola, ¿cómo estás? ¿Cómo te está yendo? Claro. Bien, buenas noches. Claro. Y hoy en día, pero esa generación no tenía las cantidades o los grados de cáncer que tienen hoy en día. Entonces tú decís, no es tanto un tema de estrés, pero sí comían muy distinto. Acuérdate la bebida, por ejemplo, la Coca-Cola, ¿cómo era el fin de semana? La Coca-Cola costaba como entre 400 y 500 pesos en una época que el dólar debe haber costado 350 pesos, 400 pesos, lo cual quiere decir que una Coca-Cola de litro y medio costaba 6, 7 lucas de hoy en día. Entonces te dan un vasito. Y hoy en día tú ves niños que toman casi que mamadera de bebida, y están expuestos constantemente a Coca-Cola. Yo conozco gente que no toma agua, que toma solamente bebida. Y también el factor light. Todas estas cosas de ultraprocesados generan una reacción inflamatoria que nos lleva un poquito a que se nos aceleren estos procesos de envejecimiento.
0: Los ultraprocesados, en el fondo.
2: Los ultraprocesados...
0: Que los ultraprocesados, Ricardo, perdona, no solo son como que uno dice el ultraprocesado y uno piensa en un snack, piensa en una barrita, en una papa frita, en todo lo que se vea como más falso, sí, por decirlo.
2: El jamón de pavo es un ultraprocesado.
0: Pero está lleno de ultraprocesados que uno no sabe o que no se ha enterado que son ultraprocesados. De partida, no sé, que un litro de leche dure 6 meses es bien como incomprensible, ¿no?
2: Claro. Y también, bueno... Eso es un muy buen razonamiento. También lo mismo, cuando un alimento dura muchísimo en un estante, lo que pasa con estas hamburguesas de ciertas cadenas rápidas que tú lo ves
0: en
2: algún tipo de TikToker y que ni siquiera le entran hongos.
0: Claro, no hay hongo.
2: Entonces, eso, ¿cómo si el hongo no es capaz de comérselo? ¿Cómo lo va a digerir tu sistema digestivo? Entonces, empezamos a tener muchas veces... pacientes que se comportan como que fueran celíacos y no son celíacos. También llega un punto en nuestro cuerpo que con la edad que nosotros nos saturamos de productos, por decirlo así. La gente que le pasan urticaria, rosáceas, todos llegan en algún punto de saturación. Si tú ves de repente una persona que está con rosácea, ya se para de exponer al sol, disminuye su estrés y mágicamente de repente disminuye su rosácea en un 80-90%, incluso hasta un 100%. Entonces hay estímulos que nosotros nos van a desencadenar enfermedades que son distintos para todos, porque todos tenemos un ADN distinto y una genética distinta. Y ahí entra el concepto de la famosa epigenética. La epigenética es nuestra expresión genética sometida al ambiente o a los factores que estén. Y entonces, como los factores han sido distintos en los últimos años, estamos viendo expresión de enfermedades antes de tiempo. ¿Por qué ahora se está hablando de cánceres a los 35, 40 años de cáncer de colon cuando el estándar en Chile es desde los 50? Yo llevo 10 años ya pidiendo colonoscopía desde los 35 porque tenemos este caso de que de repente te dicen, mira, yo conocí que Juanito le dio un cáncer a los 36. A mí cuando me dicen que Juanito tuvo un cáncer a los 36, para mí todos mis pacientes desde los 35 en adelante se van a hacer un chequeo porque hay que adelantarse. Cuando te dicen, eso no es lo que está en la medicina basada en la evidencia. Bueno, la medicina basada en la evidencia se ve por revisiones de cosas y vemos resultados en 20 años. Entonces tú estás tomando medidas con datos de 20 años. Si tú estás viendo que todos se están cayendo en un precipicio, tú no necesitas un estudio para saber que la gente se está cayendo en un precipicio. Tú vas a ver que el resultado es que la persona se muere. Entonces, si tú estás viendo que algo está mal, la única forma de cambiar como tratante es llegar y tomar un rumbo distinto. Que es cuando yo vi, no sé, cuando yo llegué y dije, yo me dedico a esto, yo estaba viendo, pucha, cada vez me voy a especializar más. Llevo una super especialización para terminar haciendo lo mismo. Entonces, para eso, prefiero, no sé, vender poroto o hacer otra cosa, pero hacer exactamente lo mismo y esperar un resultado distinto eso es una locura. O sea, cuando te dicen, no, es que vamos a tratar con esto, con esto, con esto, el paciente ya está diabético, está descompensado y le vamos a seguir dando. Pucha, ¿no sería mejor quizás, en vez de ponerle un antiglipémico, o sea, un ocupar un antihipertensivo, ocupar un diurético, que este compadre cambie su forma de alimentarse, baje unos kilos y deje de ser hipertenso, diabético y lipidémico? Y se le solucionaron todos los problemas. Le va a salir bastante más barato en el tiempo, porque los medicamentos tienen efectos sobre nosotros, tienen efectos de inflamación, tienen efectos también de depresión. O sea, yo cuando tomo una estatina, por ejemplo, que es lo que la gente describe con la atorvastatina cuando yo tomo algo para bajar el colesterol, que sienten los pies pesados. Uh-huh. Eso pasa porque existe una depresión de micronutrientes que en la escuela de medicina no te explicaron nunca. Nosotros no tuvimos. Yo debo haber tenido 45 minutos dedicados a nutrición. Uh-huh. Y siendo que si tú le preguntas a cualquier médico hoy en día, hablando de antienvejecimiento y todo, te dicen cuáles son los tres pilares de el antienvejecimiento: es ejercicio, uh-huh, nutrición, claro, y el sueño. Del sueño nunca te hablaron, de nutrición nunca te hablaron y ejercicio tampoco te hablaron.
0: Ahí quedamos porque tenemos que escuchar una canción, pero estamos con el doctor Ricardo Ortega en nuestra columna LED Studio y Gino dice sí. ¿Qué piensas?
1: Impresionante, cantidad de información.
0: Es demasiada información. Oye, pero finalmente tiene que ver con esto, con la búsqueda del bienestar,
1: sí,
0: ¿no?
1: Sí. Y es un poco contradictorio, ¿eh? Porque lo que yo te escuchaba de los papás cómo trabajaban, más allá de si trabajaban más horas o no. Yo me acuerdo que en la década de los 80, 90, primero se fumaba en todos lados, hasta en los aviones. Hasta en los colegios. O sea, yo me acuerdo en el colegio de mis profesores de matemáticas con las tizas y encendiendo su pucho y nosotros con los
0: alcanzamos
1: a fumar. Sí. Entonces, tú decís, no, la verdad es que la sociedad se ha ido, no sé, por un camino mucho más saludable. Los cierres de negocio eran con whisky, la oficina, los gallos que le iba bien, los empresarios tenían un rincón ahí con trago.
0: Que vuelva el bar a la oficina.
1: Que vuelva el bar a la oficina. Entonces, es como bien contradictorio porque de repente son medias verdades. De repente te dicen, mira, el ginkgo biloba, no, el hongo melena de león. Y después a los 5 o 6 años, no, eso trae un problema.
0: Está buena
1: tremendo.
0: Esa pregunta, está muy buena,
1: o sea,
0: esa pregunta.
1: ¿Cómo nosotros, que no somos expertos como tú, bueno, tú ya algo lo insinuaste, o sea, de volver a lo natural, pero es un poco contradictorio porque uno sigue, finalmente empieza y sigue tendencia, o sea, está ahí todo el tiempo como informándote del nuevo elixir y después entendiendo que ese nuevo elixir no era tan bueno.
0: Vamos a dejar planteada esa pregunta, vamos a seguir conversando en nuestra columna LED Studio, pero escuchamos un poquito de música.

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0: 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Seguimos en nuestra columna LED Studio aquí en Tierra de Unicornios. Estamos con Gino Pasanese, el creador de LED Studio Iluminación. Oye, unas cosas que tiene el LED Studio que ir a mirar. ¿Eh? La gente que no ha ido,
1: invitados tú.
0: Vayan a ver. Uh-huh. Y también estamos hablando de bienestar con el doctor Ricardo Ortega. Invitados también a Vita Wellness, que olvídate que hace unos tours como por regiones y deja la patada, ¿cierto? Aquí, ¿a dónde estás viajando?
2: Voy a Antofagasta, Ricardo, y voy a Concepción.
0: Perfecto, porque la gente en regiones lo estaba pidiendo.
2: Voy,
0: pero
2: voy todos los meses.
0: Sí, pues todavía he dejado planteada una pregunta, Gino.
1: Sí, sí. ¿Cómo nos orientamos? ¿Cuál es en realidad la forma de encarar nuestra salud y cómo en el fondo evitar estas tendencias que no siempre tienen un fundamento médico, ¿no?
2: Primero siempre definir cuál es mi necesidad. ¿Qué quiero buscar yo? ¿Qué, no sé, si me duele la espalda, quiero bajar de peso, quiero mejorar en rendimiento físico, deportivo. Y ahí uno ve cuál es su objetivo de salud. Después, ver obviamente y analizar el background del paciente. O sea, si mi familia, todos se han muerto a los 70 años de un infarto, prevenir esa cosa. También, siempre para sacarle una foto al paciente tienes que tomarle exámenes. Por más de que el paciente te diga que es una lata, etcétera, etcétera, nosotros con los exámenes nos da una foto del paciente que, además de la historia clínica, podemos construir mucho más un plan adecuado a tal paciente. Después le preguntamos qué hace en el estilo de vida, cuál es su alimentación, qué hacen y qué quiere hacer. Según eso es donde uno delinea el plan, pero siempre nosotros nos basamos en unos pilares, por decirlo así, de antienvejecimiento, que serían la nutrición, el 70% del bienestar, porque de ahí sale el desarrollo neurológico, de ahí sale la producción de fibroblastos, colágenos para generar musculatura, etc. Sin nutrición no tenemos ladrillos para construir la casa. Ejercicio, que con eso desarrollamos nuestro aumento de masa muscular, que al final la masa muscular es el factor predictor de vida y de bienestar más comprobado. Por ejemplo, pacientes frágiles con más o menos masa muscular deciden de que cuál sobrevive más. Y en el tema sueño tenemos, ¿por qué es tan importante el sueño? Porque el sueño es nuestro ciclo reparatorio. Y ahí nos podríamos poner un poquito más complicados y hablar quizás de otros señalizadores como mTOR y todo, que nos habla de procesos de activación o también de inactivación, por decirlo así, que el cuerpo requiere para crecer, también requiere regenerarse. Es por eso que cuando los preparadores físicos nos dicen es muy importante el sueño, porque después de hacer ejercicio, nosotros nuestra liberación de hormonas de crecimiento, nuestra producción de hormonas que nos hacen crecer como testosterona, se generan en el sueño. Entonces, si tú no duermes, tanto el metabolismo como el crecimiento muscular se van a ver afectados. Después tenemos el tema emociones, tenemos el tema de salud sexual, tenemos el tema de balance hormonal y también de relaciones interpersonales. Uh-huh. Todas esas cosas llegan y nos hablan más o menos en

0: qué parada está este paciente en salud en general. La mayoría de los pacientes sufren el tema de la inflamación crónica. Hoy día tenemos una cantidad de fibromialgia, colon irritable, la gente que le duele la guata, o que llega también muy cansado al final del día, o que se le pierde todo, se le olvida todas las cosas y no tienen Alzheimer, que se despiertan en la noche, a la mitad de la noche, o que tienen despertar precoz. Muchas veces pueden ser tanto ansiedades, depresiones, pero también un exceso de inflamación. Lo que ocurrió con el tema del COVID, que todos nos encerramos, no hicimos ejercicio, nos pusimos a hacer repostería, a comer tonteras, y tú llegabas y le preguntabas a la gente, y la gente andaba como triste, que se movía lento, que le costaba moverse. Mucha gente con un post-COVID, y todos tenían niveles inflamatorios muy altos. Y nosotros cuando hablamos, no sé, hace 10 años de inflamación, te quedas mirando a los profesores, ¿qué diablo está hablando este chanta? Claro. Médico, brujo. Y bueno, y tú le puedes medir la inflamación al paciente viendo PCR, VHS, por ejemplo, en el hemograma tú ves los basófilos que están movidos hacia un lado. Y yo me acuerdo que mis profesores, no se preocupes, eso no importa. O también, cuando te decían, oiga, el paciente, el medicamento genera cansancio en piernas o aumento de,
1: lo que estabas hablando
0: de volumen, y te dice, bueno, dígale al paciente que no camine tanto y que sube las piernas. Pues ese no es mi problema, yo tengo que bajar el colesterol. Entonces, dentro de todo, más que el bienestar, estaba como una solución parche. Entonces estamos constantemente parchando. Lo lindo de la medicina funcional.
1: Eso, pasamos como lo que decías tú, Gino, de una medicina reactiva a una medicina que es regenerativa, pero preventiva también.
0: Lo que pasa es que lo preventivo, ¿no?, nos va a regenerar propiamente tal. Porque si yo como muy bien, voy a tener de repente estados físicos mejores que cuando yo estaba más joven. Es lo que podemos ver en estos, por ejemplo, en los CrossFit Games, tú ves a los seniors y tú ves unos gallos de 65 años con caluga, unas máquinas. Y tú decís, ¿qué pasa? Bueno, remóntate a lo que pasa desde hace 30 años en Estados Unidos con todas estas Vitamin World y suplementos, y hay una tendencia en Estados Unidos que hubo un quiebre en los años 80, donde tenemos que el rico era este wealthy, cuando llegaban hablaban de pez gordo, y mostraban un gallo gordo con mucha plata y todo, y pasamos ahora a otro prisma, tipo Jeff Bezos, máquina del ejercicio con músculo y caluga.
1: Sí, claro.
0: Y empezamos a ver de que esto cae, ¿por qué? Porque ¿para qué me voy a morir a los 95 años en una silla de ruedas? Y no voy a disfrutar mi tiempo libre. Entonces, por eso todos estos fondos de inversión de antienvejecimiento, estos David Sinclair que aparecen, ¿cómo puedo yo ponerle más vida a mis años y terminar a los 90, 100 años? Bueno, el objetivo son 120 años.
1: Claro.
0: 90, 100 años, pero subiendo cerro.
2: ¿Qué vamos a hacer con tanto tiempo?
0: Esa es la pega.
1: ¿Qué vamos a hacer?
2: También es un desafío.
1: Trabajando. Claro, sí, hay que seguir trabajando. Oye, lo que hacen en Vita Wellness, finalmente, es esta entrevista, me imagino que considera todos estos puntos que tú estabas detallando.
0: Claro.
1: Que son fundamentales también para entender a tu paciente, ¿no?
0: Nosotros tenemos otra mirada de salud en el sentido de que ya no es algo, como dices tú, tan reactivo. Ahora, si tú tienes una neumonía, yo te voy a dar antibióticos, bronco-dilatadores, etcétera, pero también te voy a apoyar desde el punto de vista nutricional. La idea es que nuestros pacientes estén más concentrados, más enfocados, con más energía, con mejor sistema inmune. Que puedan lograr llegar a tener 3 niños, 4 niños, llegar a la casa, poder jugar con ellos, rendir profesionalmente e ir al gimnasio. Esa es la idea, mantenerse, no tener que llegar a los 80 años pagando la mitad de tu pensión en remedio.
1: Claro.
0: Entonces, entender de que es mucho más barato estar sano con un buen peso, con una buena cantidad de masa muscular, que andar comprando remedios. A mí me pasaba, mi papá es diabético, insulino requiriente, y yo le decía, cuídate un poco, y me dice, oye, si la plata es mía. Entonces, no entiende que es un tema de salud, sino que como lo puedo pagar, lo hago. Entonces, hay gente que todavía tiene ese...
2: O hay mucha gente que hoy día, producto de Instagram y las redes, tiene una falsa expectativa de que realmente estamos a puertas de frenar el envejecimiento. Bueno, eso es lo que estábamos hablando
0: también. Y tenemos un gran problema con los influencers, o sea, todos estos tipos, de repente bro science o tipo de gym, que no tiene idea de lo que están hablando. Podemos hablar de muchas cosas, o sea, pero no porque yo tengo caluga puedo decir de qué tienen que comer y qué es lo que es sano y lo que no es sano. De repente esas calugas son logradas con esteroides, anabólicas, con otras cosas. Entonces, también yo veo muchas veces de contenido, veo gente que habla cosas que no saben lo que son. O sea, por ejemplo, cuando explican los péptidos, llega y dicen, es una cadena de 50 aminoácidos. O sea, básicamente, bueno, más de 50 aminoácidos en una cadena es una proteína. Cuando hablan de los péptidos de revolución, nosotros estamos ocupando péptidos desde el saxenda, que es la lilaglutida. la liraglutida, el Ozempic y el Mounjaro, que son tirzepatida, semaglutida, son péptidos. Y los péptidos lo que son es que es una fracción de una proteína que va a tener un efecto sobre algo. Estos Ozempic, tirzepatida son de GLP-1, tenemos otros que son el lipamorelin y el sermorelin, que son de factores de crecimiento, tenemos otros como nuevos, que hay unos factores, unos péptidos medio azules. Sí,
2: cobre azul, uno que dicen que ya es un...
0: Ese, bueno, el de cobre azul...
1: Lo tomáis, claro, tenéis 12 años.
2: Claro, claro. Volví a los 18.
0: El de cobre azul es muy, muy entretenido porque... tiene un efecto sobre hormona de crecimiento, pero sobre todo, en particular, sobre el colágeno y sobre los fibroblastos. Y también, por su cobre, hace un efecto bacteriostático, baja y elimina muchas toxinas. El problema de estos péptidos es que no tienen seguimiento a 5 años. Entonces, uh-huh, cuando yo llego y quiero hacer una decisión de un tratamiento, yo siempre digo que el otro cruce el río primero. Entonces, yo llego y espero que en Estados Unidos esté 5 años, porque Estados Unidos tiene una normativa legal muy particular, en el sentido que yo puedo experimentar y de repente, ups, me equivoqué, pero tenemos lo seguro. Entonces, claro, dejé la embarrada y no hay problema.
2: Es más flexible, es cierto.
0: Exacto. Sí. Entonces, es que el gringo, por su forma de ser...
2: asume el riesgo, no sé.
0: Asume riesgo por tratar, porque sin tratar no hay cambio. Entonces, distinto en Chile, que tú no... todo el mundo, tú hay una pega y nadie quiere opinar porque todos tienen miedo de que el jefe lo eche por hacer algo distinto o plantear una cuestión distinta. Entonces pasamos a la inacción. El gringo es distinto. El gringo llega, se arriesga. Yo todavía me acuerdo que en COVID yo perdí 50 palos invirtiendo mal en una acción y mi socio me dijo, pero trataste de hacer algo distinto. No fue mal, pero hubo algo. Lo otro es estacionar.
1: Eso se llama innovar.
0: Y lo otro es estacionar y no hacerlo. Entonces, yo esperaría siempre 5 años, siempre que otro cruce el río, y una vez que tenemos 5 años, ningún problema. Los péptidos. El péptido tiene que venir de una cosa que tenga una dirección, de dónde viene, cómo es, lo que hace.
2: Que por ahí los péptidos chinos, que yo realmente digo, ¿de dónde te lo pusiste? No, en el gimnasio. Y te estoy diciendo, no poco frecuente. O sea, estamos hablando de gente que supuestamente se cuida y tiene una vida sana.
1: Y gente que ha estudiado, digamos. No,
0: la gente más educada que tú creas, es de repente...
1: más errores.
0: Y bueno, también lo que pasa, de repente, cuando hay mucha gente muy inteligente en una pieza, de repente la solución más simple parece imposible. Entonces, porque todos empiezan a ver algo complicado y de repente no es tan complicado. Entonces, el problema de todos estos péptidos que no sabemos dónde vienen es que muchas veces no son lo que dicen ser.
1: Ricardo, nos queda un minutito más para ir cerrando esta columna. Vamos a tener que invitar de nuevo al doctor Ortega, porque se nos pasó muy rápido. Pero, como tú decías ya, alimentación, sueño, ejercicio, ¿cierto? Algunos tips que quizás podamos dejarle a la gente que nos está escuchando, así como a más allá de ir a Vita Wellness.
0: Así, no. Suplementos para la vida, por ejemplo, si el magnesio, si tienes problemas para dormir, bisiglinato, si tienes problemas de recuperación muscular, citrato o treonato.
1: De magnesio.
0: De magnesio.
1: Ok.
0: Si por ejemplo llega y dice, yo quiero hacer como un tratamiento tipo Vita Wellness sin tomar Vita Wellness, yo le recomendaría tomar vitamina D, mantenerlo en niveles sobre 50, 60. Por más de que acá hablan de que casi que está intoxicado con sobre 40, Estados Unidos se busca hasta 100. La importancia de la vitamina D es que es preventivo del cáncer de mama, ayuda a la desmineralización ósea. Entonces, todo lo que tiene que ver con, inflamación, menopausia, sobrepeso, menopausia, osteoporosis, muy importante. Uh-huh. También, también está en el cáncer de mama de hombre, que también existe. Sí. La vitamina D, de todas maneras, magnesio y omega 3 me encanta. Esos tres. Y la gente que hace ejercicio, mucha gente está hablando de la creatina, que se vuelve loca con la creatina. La creatina yo solamente la recomiendo en caso de que haya algún tipo de que estemos buscando un crecimiento muscular o algo. O puede ser, por ejemplo, adultos mayores, etcétera. Pero, por ejemplo, alguien que se quiere ver marcado, que ocupa creatina, el mecanismo de acción de la creatina es que aumenta el agua en la fibra muscular. Entonces te ves menos marcado. Entonces, hay
1: Pablo,
0: ciertas
1: ya
0: cosas.
1: Sabía, ¿eh? Sobre la creatina estamos hablando ya. ¿Algo más, Gino Pasanese, por favor?
2: Maravillosa todo el conocimiento que tiene. Y interesante entender que no hay que ser tan optimista tampoco. No es que tenemos ya prácticamente el envejecimiento controlado, ¿no es cierto? Hay que ser sano, ¿no? Hay que tratar ser...
0: Y la dieta comprobada de mejor longevidad en el mundo... Es la Mediterránea, sí. Que tiene 20 años más de longevidad sobre cualquier otra. Así que todas estas cosas de no tanto solo sushi, come sushi o solo come grasa, eso no es así.
1: Come solo proteína.
0: En la Mediterránea yo optimizaría un poquito de que el aceite de oliva sea realmente aceite de oliva, uh-huh, porque de repente acá no es aceite de oliva. Y lo otro, la cantidad de frutos secos. Tú si no haces actividad y caminas como italiano, español, estas cosas, porque si tú ves y dices, ¿por qué esta zona azul andan tan bien? Porque toman no vino, auto. No, compadre, no tienen auto y andan subiendo escaleras todo el día. Al final, la caminata en ascenso también es una muy buena técnica para mantener
1: subir escaleras. De
0: subir escaleras o caminar en ascenso.
2: Dejar de usar el ascensor acá, sí. Al cuarto piso.
1: Sí, me miro con cara. No, yo subo el cuarto piso y subo el noveno también.
0: No, pero es que son cortas, son distancias cortas. Tiene que ser una distancia larga. Sobre 30 minutos, 40 minutos, seguido, anda impecable.
1: Ya, perfecto.
0: Pero matarse subiendo y bajando escaleras la pega, mala idea.
1: ¡Oh! Nos mató. Mal. Y no pasa nada.
2: Quedamos más confundidos.
1: Doctor Ricardo Ortega, hoy lo vamos a tener que invitar de nuevo para que nos haga todos los tips. Muchas gracias.
0: Encantado. Encantado. Gracias por invitarme. Sí.

0: 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Y de esta manera ya nos estamos despidiendo en este día jueves. Gracias, Pablonga, por estar en los controles y a ustedes por estar siempre en la sintonía. Los esperamos mañana a las 7 en punto en Concierto Valor y a las 7:30 de la tarde en un nuevo capítulo de Tierra Unicornios. Un beso. Chao, chao.
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0: ¿Qué actor ganó el Oscar por interpretar al músico Ray Charles en 2004? Jamie Foxx.
1: La hora con cierto desafío. 9 de la noche.
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0: Concierto Cambio Climático. En Santiago, 13 grados.
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0: qué ciudad se formó el grupo ABBA? En Estocolmo, Suecia.
1: La hora, con cierto desafío. 10:03. 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

concierto Cambio Climático. En Santiago, 12 grados. 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

0: En El Gran Lebowski, ¿qué grupo musical no soporta al personaje El Dude? The Eagles.
1: La hora. Con cierto desafío. 3 minutos para las 11. 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

Concierto Cambio Climático. En Santiago, 12 grados. 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
1: ¿Cómo se llamaba originalmente la canción Yesterday de los Beatles? Se llamaba Scrambled Eggs, es decir, huevos revueltos.
2: La hora, con cierto desafío. 2 minutos para las 12.
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0: ¿Cómo se llama el paso estrella de Michael Jackson en que simula caminar hacia adelante mientras se desliza hacia atrás? ¿Moonwalk o paso lunar?
1: La hora con cierto desafío. 1 de la mañana. 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

0: artista legendario compuso el éxito Manic Monday de The Bangles? Prince.
1: La hora, con cierto desafío. 2 de la mañana. 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

0: qué año Soda Stereo grabó el disco Canción Animal? En 1990.
1: La hora, con cierto desafío. 3 de la mañana. Hecha en los 80. 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

0: qué prohibió Morrissey de The Smiths en todos sus conciertos? La carne.
1: La hora, con cierto desafío. Un minuto para las cuatro. 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

0: ¿A qué se debe el nombre de la banda Simply Red? Al color del pelo de su vocalista, Mick Hucknall.
1: La hora, con cierto desafío. 5:01. 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

0: fue la primera mujer en entrar al Salón de la Fama del Rock and Roll? Aretha Franklin.
1: La hora. Con cierto desafío. 6:01. 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

0: Concierto Cambio Climático. En Santiago, 10 grados.
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0: ¿En qué ciudad se formó U2 en 1976? Dublín, Irlanda.
1: La hora, con cierto desafío. 7:02.
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3: ¿Cómo están? Muy, pero muy buenos días. Bienvenidos a Concierto Valor, viernes 14 de agosto, 7 de la mañana, con un minuto en Santiago. No hay precipitaciones, al menos a esta hora, pero algunas gotitas debieran comenzar a caer en las próximas horas, también intensificarse durante la tarde. Más tormentas eléctricas, me imagino que ayer escucharon los truenos quienes viven acá en la región metropolitana. Debiera haber un poquito más de movimiento en ese sentido, según la Dirección Meteorológica de Chile. Y mañana, intensivamente lluvioso acá en la zona central. En el norte del país, temperaturas que bordean los 20 grados, y en el sur no se esperan precipitaciones más allá de Chillán, Concepción y Temuco, que están con lluvias a esta hora. Algunas precipitaciones también en Valdivia y Puerto Montt, que debieran continuar durante todo el fin de semana. Eso sí, se intensifican las precipitaciones para sábado y domingo en el centro y sur de nuestro país. El filósofo Daniel Inearity plantea una tesis incómoda para la clase dirigente. El gran fracaso de la política contemporánea no radica en la falta de voluntad ni en la escasez de recursos, sino en una profunda torpeza frente a la complejidad. En obras clave como La política en tiempos de indignación o Una teoría de la democracia compleja, Inearity desmonta la ilusión del gobernante todopoderoso. Nos advierte que las sociedades modernas ya no son pirámides que se controlan desde una oficina ministerial, sino redes horizontales e hiperconectadas. Dos de sus conceptos más relevantes: el colapso de la distancia. La vieja política operaba bajo la protección del secreto o la liturgia del cargo. Hoy día la tecnología eliminó esos frenos y cualquier microdecisión, un viaje injustificado, un nombramiento cuestionable, queda expuesto de inmediato ante un público que fiscaliza sin intermediarios. Y también la inteligencia de la reputación. Inearity subraya que la autoridad ya no se impone por decreto, sino que se negocia a diario en el terreno de la confianza, y que la legitimidad social es un activo frágil. Se construye con años de consistencia y se evapora con una sola contradicción ética. Cuando un representante público confunde la investidura con el privilegio personal, demuestra que no ha entendido el nuevo tablero democrático. La advertencia de este filósofo contemporáneo queda abierta y resuena con urgencia. En una sociedad hiperinformada, el poder que no comprende su propia vulnerabilidad termina inevitablemente devorado por su propia arrogancia. Nos vamos a escuchar a Madonna. Esto es Like a Virgin. Bienvenidos a Concierto Valor.

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1: Yoga facial se está haciendo la feña. Hasta ahora son las 7 de la mañana con 6 minutos, Fernanda Short, con los titulares.
2: No des mis secretos de belleza, Elena.
1: Oye, porque estás más bella que nunca, feñita. Más bella. Bueno, es que es
2: linda.
1: Día viernes.
2: Sí, estamos contentos porque es día viernes y truenos y relámpagos anoche. Sobrevivimos.
1: Debería haber algo más hoy día en la tarde. Vamos a ver cómo sigue la cosa.
2: Bueno, vamos a la información que nos convoca. La operación Cancerbero genera críticas por su despliegue mediático. El traslado de casi 700 reos de alta peligrosidad ayer desde Santiago hasta la cárcel La Laguna en Talca fue transmitido en vivo por canales oficiales del gobierno con imágenes de los internos y también tomas aéreas de los vehículos policiales. Fue una puesta en escena que incluyó canciones de Metallica, The Rage Against the Machine, y fue cuestionada por la oposición, que la calificó como un show mediático y la comparó incluso con el estilo comunicacional de Nayib Bukele. El exministro Luis Cordero dijo que el operativo no es normal, que responde a una estrategia comunicacional del gobierno, pero lo cierto es que el presidente, por su parte, José Antonio Kast, defendió esta operación y su despliegue y aseguró que aquí hay más hechos que palabras, reprochando también a las anteriores autoridades por no haber utilizado completamente la cárcel La Laguna en Talca. Según el mandatario, el traslado iniciado este jueves permitirá habilitar durante la próxima semana la capacidad total de este recinto con un sistema de segmentación de la población penal. Hay que recordar que este recinto tiene capacidad para 2.320 internos, Elena, y además es uno de los más modernos de Latinoamérica. También cuenta con más de 63.500 metros cuadrados y capacidad entonces para albergar hasta 2.320 internos.
1: Interesante la cárcel. Yo la verdad es que no tenía conocimiento tan detallado de cómo estaba construida, la inversión que había significado, que se había precisamente abierto, inaugurado en el gobierno anterior. Y mira, hay dos cosas aquí que yo creo que hay que separar. Uno, la performance comunicacional que uno podría criticar y decir, bueno, en la misma lógica de lo que estaba diciendo yo en la editorial, finalmente estas performances comunicacionales hay que tener mucho cuidado con lo que pueda pasar después en términos de resultados, etcétera, etcétera, porque hay muchas promesas. Pero sí, ojo con el tema de los traslados, que lo vamos a conversar un ratito más. Nunca se le puede advertir públicamente a autoridades o antes de que te vas a llevar a reos de tan alta peligrosidad, porque evidentemente esto consideraba y significaba llevarse a la gente por carretera. Por lo tanto, si tú entras a avisar, las posibilidades de que exista una filtración o algo que genere peligro, no solamente para la misma población que iba siendo trasladada, o sea, estamos hablando de los mismos reos, que eso es lo primero que hay que considerar.
2: Una eventual fuga, qué sé yo.
1: No, pero que uno dice fuga, pero también puede significar peligro para los otros reos,
2: también.
1: Porque si tratan de rescatar a uno y esto termina en una balacera, pueden fallecer personas que no tienen nada que ver.
2: Claro.
1: Entonces, por lo tanto, no solo es proteger a gendarmería, también al traslado de los propios reos. Yo he visto hartos traslados cuando se concesionaron las cárceles y la verdad es que nunca se le avisa a las autoridades, solo a las pertinentes. Entonces,
2: bueno, yo estaba leyendo también que es el traslado, o uno de los traslados con mayor envergadura de los últimos años, estamos hablando de más de 600 reos. La misma senadora Beatriz Sánchez cuestionó esto mismo, que se realizara tan públicamente este traslado, señalando que estos procedimientos suelen hacerse en horarios resguardados y, por supuesto, sin comunicar y sin dar muchas coordenadas de este tema. Bueno, el exministro Jaime Gajardo, también frente a la crítica de por qué no se había completado el poblamiento de este penal, sostuvo que la habilitación de este recinto siempre estuvo planificada de manera gradual y, como es de esperar, también por el nivel comunicacional que tuvo esta noticia, vecinos del sector La Villa Campesina, por ahí a la altura de Panguilemo, en Talca, sostuvo que, es muy cercano a la cárcel, realizaron protestas, por supuesto, por la llegada de estos reos de alta peligrosidad. Son 37 reos que estaban vinculados al crimen organizado, de los cuales hay 9 que son líderes incluso de carteles.
1: Sí, que están asociados a secuestros, homicidios. La verdad es que, claro, hay algunos que son parte del Tren de Aragua, los Pulpos, que son peruanos, los Tren de Aragua es venezolano, y son súper peligrosos y tienen prácticas que son muy violentas. Uno veía ayer el perfil, incluso hay uno que es de la mafia albanesa, fíjate.
2: Sí. El único albanés del grupo también.
1: ¿Y cuándo llegó la mafia albanesa a Chile? Esa es una pregunta que uno se hacía, ¿no?
2: Totalmente.
1: Bueno, claro, hay críticas respecto a esta especie como de reality, ¿no es cierto? Esta cobertura estilo reality, pero lo que no hay crítica es respecto a que se separe a estas personas de la población por penal supuesto. Que hay en, no sé, penales acá en la región metropolitana.
2: Y nos vamos al gobierno, donde Natalia Ducó dejó el Ministerio del Deporte anoche en medio de la polémica por el uso de un auto fiscal. La ahora exministra presentó su renuncia ayer después de que se conociera un video que contradijo la versión que ella había entregado, ¿cierto? En un principio a la Contraloría sobre el uso de este auto. Se había filtrado un video porque ella, bueno, había señalado que este automóvil fiscal lo había usado para ir a una reunión de trabajo, pero la verdad que se filtró un video donde las imágenes la muestran a ella participando ese mismo día en un asado en Lo Curro con karaoke y con bebidas, con excelente ambiente.
1: Grato ambiente laboral.
2: Claro. El presidente José Antonio Kast aceptó su salida ayer y también la del subsecretario de Deportes, Andrés Otero, en una decisión que fue solicitada por el mismo mandatario. Una controversia que se venía arrastrando desde abril y que entonces termina con la salida de Ducó. Presidencia agradeció a ambos exfuncionarios por su labor y les deseo mucho éxito en los nuevos desafíos.
1: Varias polémicas que había tenido a la exministra del deporte entonces ahí en el ojo del huracán, y la verdad es que, bueno, esto termina...
2: Bueno, recordemos lo de BTS también.
1: Sí, exactamente.
2: Sin ir más lejos. Y en otros temas, el feriado del 17 de septiembre, que todavía tenía algunas luces de esperanza, enfrenta también ya un doble portazo, porque la Cámara de Diputados va a declarar inadmisible la moción de la diputada Sandra Parisi para sumar este día como feriado de fiestas patrias, debido a una interpretación constitucional vigente desde el año 2022 que reserva al presidente las iniciativas con impacto fiscal y beneficios económicos. O sea, se indica que el mismo mandatario es quien debiera ingresar este tipo de mociones. Aunque Parisi podría pedir que la sala revierta la decisión, el gobierno ya descartó, recordemos, la semana pasada, patrocinar esta iniciativa, y la mesa de la Cámara también podría impedir que avance. Además, ya estamos muy encima, ¿cierto?
1: Sí, claro.
2: Oye, es que impresionante cómo pasa rápido. Quedan solo 2 semanas también para tramitar esto antes de fiestas patrias. Entonces ya el tiempo apremia demasiado. Sí. Vamos a empezar con los conteos de cuántos días faltan para el 18 de septiembre.
1: Impresionante, que, en fin. Se pasó volando.
2: Sí. Y hablando de 18, bueno, Coquimbo sí va a tener su fiesta de la Pampilla. Va a ser distinto, eso sí, luego de que el alcalde Manucheri hubiera suspendido este evento para concentrarse en la reconstrucción del norte por las lluvias de julio. Salió a confirmar ayer la realización de esta famosa fiesta el 18 de septiembre, pero eso sí, va a ser una versión más austera, solidaria, enfocada también en reactivar la economía local, ¿cierto? Después de todos estos daños que ha sufrido comerciantes, pescadores, emprendedores y sector gastronómico y hotelero.
1: Golpeado, pero le sirve el turismo.
2: Por supuesto.
1: Que la gente vaya para allá.
2: Así que la decisión fue súper respaldada, mientras que el municipio también anunció más de 3.000 millones de pesos para recuperar Coquimbo. Y terminamos estas noticias con materia internacional. Nacional que también nos atañe a nosotros. Estados Unidos puso a Chile bajo la lupa por una posible evasión de aranceles.
1: Oye, sí, qué increíble eso mismo.
2: Nos acusaron con el dedo, sí. La administración de Donald Trump acusó a más de 40 países de facilitar que mercancías chinas, ingresen a Estados Unidos, evitando aranceles mediante reetiquetado o modificaciones menores que ocultan su origen. Es un informe que se publicó este jueves.
1: Una triquiñuela, ¿no?
2: Sí, como un caballo de Troya, dicen ahí. Washington incluyó a nuestro país entre los llamados corredores latinoamericanos y también entre las economías consideradas vulnerables por factores como sus puertos, depósitos aduaneros y acceso preferencial al mercado estadounidense. La Casa Blanca estima que esta práctica podría involucrar entre 40.000 y 75.000 millones de dólares en importaciones al año.
1: Oye, sí, 37 países, incluyendo Argentina, Brasil, Colombia, Perú, Chile, por supuesto, y todo esto tiene que ver con la guerra
2: económica,
1: comercial
2: Chile.
1: Que tiene, ¿no? Que
2: o sea,
1: tiene
2: Estados Unidos.
1: Con China.
2: Totalmente.
1: Sí, eso es lo que los convoca. Así que vamos a ver, porque si esto significa otro castigo.
2: Ojalá que no nos castiguen.
1: Con más aranceles.
2: Así es.
1: Ojalá que no. Bueno, gracias Fernando Shore por esos titulares. Nosotros vamos a la música aquí en el 88.5. Escuchamos esta versión Unplugged de Un Misil en Mi Placar. Eso a Estéreo en Concierto Valor.

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1: Siete de la mañana con 20 minutos en este día viernes 14 de agosto, la operación Cancerbero, que hoy día vienen todos los titulares de la prensa nacional. Este masivo operativo de seguridad que se ejecutó ayer, trasladando coordinadamente a reos de alta peligrosidad al complejo penitenciario de La Laguna. En Talca queremos entender qué significa esto en la práctica para poder resguardar de alguna manera estos nueve líderes de grupos criminales que son asociados a delitos muy violentos y muy peligrosos, son perfiles que elabora la autoridad, y también entender por qué tanta crítica respecto a esta transmisión tipo reality, ¿no es cierto?, de este procedimiento que marca la agenda de seguridad del actual gobierno. Estamos en contacto con el asesor consultor en seguridad pública privada y crimen organizado, detective prefecto en retiro de PDI, y va camino a TVN porque es panelista del matinal de TVN, Eduardo Labarca. ¿Cómo estás, Eduardo? Buen día, bienvenido.
2: Hola, buen día, gusto saludarte. ¿Cómo va todo?
1: Gracias, bien. Querido Eduardo, por estar conectado con nosotros tan tempranito. Primero, tus impresiones como experto en seguridad respecto a esto que ocurrió ayer, que yo creo que es inédito, ¿no? El ver, sobre todo, televisado, operativos que en general se realizan bajo mucho resguardo, ¿no?
2: Sí. Sí, bueno, dejando de lado un poco, qué sé yo, el área popular, por decir algo, en todo lo que significa, ¿cierto?, el área comunicacional.
1: Okay.
2: Yo creo que esto es lo que estábamos esperando, ¿cierto?, que el gobierno hiciera, porque efectivamente es lo que, de una u otra manera, nosotros venimos, lo que conocemos de crimen organizado, venimos predicando, ¿cierto?, hace bastante tiempo, bastantes años, uh-huh, es la necesidad de segregar a los líderes de estos grupos criminales que le han hecho tanto daño a nuestro país. Mm. En ese sentido, creo yo que es lo que se esperaba y lo que se tiene. Esto no es algo nuevo, ¿eh? Esto es algo que se toma del modelo de Italia, ¿cierto? Con la camorra, mm-hmm, con la mafia italiana. Se toma también con algunos modelos estadounidenses, mexicanos. Entonces, bajo el punto de vista del crimen organizado, yo creo que este es un golpe súper fuerte, porque efectivamente ya los líderes no van a poder seguir guiando, ¿cierto?, estos grupos criminales desde adentro de la cárcel, siendo verdaderamente las cárceles estos centros de operaciones.
1: Eduardo, eso es lo que llama más la atención. Tiene que ver con, por ejemplo, los materiales de construcción de la cárcel, tiene que ver con la posibilidad de que efectivamente estos bloqueadores de señal funcionen esta vez. Tiene que ver con que hay incluso algunas celdas que son unipersonales, o sea, son individuales, algo que no ocurre habitualmente en las cárceles, que están en su mayoría atestadas de población penal, a pesar de haber sido construidas para menos cantidad de reos, ¿no?
2: Claro, efectivamente acá tenemos un de la gran cantidad de personas que se fueron trasladadas, ¿cierto?, a Talca. Hay un grupo pequeño que son los líderes de estos grupos criminales muy violentos, uh-huh, y que efectivamente, como tú lo dices, van a estar en una habitación, por decir algo, para que lo entendamos, ¿cierto?, en la casa, que son unipersonales. Las visitas ya no van a ser cara a cara, sino que van a ser como en las películas.
1: Claro.
2: El reo al otro lado, la persona visita este otro lado acá, lo que conversamos, ¿cierto?, por un teléfono, hay un vidrio, lo que conversamos se graba, no hay esta encomienda, ¿cierto?, que hemos visto tantas veces en la penitenciaría, donde va la familia y le lleva arroz, le lleva comida todos los días, no. Van a andar con un uniforme, no hay posibilidad de que tenga un celular porque la celda no tiene ningún enchufe eléctrico para poder cargar un aparato electrónico. Los uniformes no tienen bolsillo, entonces no tiene cómo guardar algo. Entonces, te fijas bien, mira, es cualquiera persona que conoce un poco el crimen organizado dice, oye, este es el desde.
1: Claro.
2: Efectivamente, este es el desde. Lo que pasa es que nosotros, ¿cierto?, la política penitenciaria,

0: estaba desde la ciudad donde estaba su familia. Entonces tuvieron que trasladarlo de nuevo. Entonces yo creo que aquí se está viendo, entre comillas, un bien superior, y ese bien superior efectivamente es que los grupos criminales que están gobernados por estas personas que están detenidas no sigan actuando desde la cárcel.
1: Claro, Eduardo, y en ese sentido, ¿no podría ocurrir lo mismo? Porque yo recordaba precisamente esto de que se en el fondo se tramitan ante la justicia algunos recursos para poder apelar a los derechos humanos, siendo que efectivamente este traslado está patrocinado, por decirlo de alguna manera, desde el Ministerio de Justicia y Derechos Humanos, pero ¿habría que esperar una reacción similar dada el alto nivel de seguridad de esta cárcel en Talca?
0: Yo creo que sí, es esperable, ¿cierto? Entendiendo también que estos grupos criminales tienen sendos grupos de abogados, claro, que muchos de ellos fueron exfiscales y hoy día se dedican, ¿cierto?, a la defensa dentro del marco legal. No podemos nosotros, ¿cierto?, enjuiciar a nadie, ¿cierto?, en el ejercicio de la libre profesión de la abogacía. Pero efectivamente, es esperable, ¿cierto?, que estos grupos criminales, ¿cierto?, que puedan levantar este tipo de solicitud. Entiendo yo que esto ha sido todo consensuado. Yo creo que no hay nadie hoy día desde ningún espectro político que pueda, entre comillas, estar a favor de que no estén estos líderes de estos grandes grupos criminales en nuestro país segregados en una... Ellos van a tener dos horas de patio, por decir algo.
1: Sí, claro.
0: Dos horas de sol. La gran mayoría del tiempo van a estar recluidos. Sus comidas no van a ser en la celda, sino que van a ser en lugares especiales. Entonces, yo creo que esto es lo que se esperaba, esto es lo que, y como te digo, lo que se necesita efectivamente para que estos líderes de estos grupos criminales que le han hecho tanto daño a nuestro país, ¿cierto?, efectivamente no sigan realizando desde adentro de las cárceles, ¿cierto?, esta gerencia a la violencia.
1: Exacto. Estamos con Eduardo Labarca, detective prefecto en retiro de la PDI, además consultor en seguridad pública y privada. Eduardo, esto mismo tiene una consecuencia que debiera uno esperar se manifieste en las calles. Ahora, igual cuando uno lee acerca de crimen organizado, como que rápidamente, si es que no hay un cabecilla que pueda comunicarse, en este caso, ¿no es cierto?, de la cárcel hacia el exterior, aparecen como otros líderes, ¿no? Es como rápido cómo se van transformando estas organizaciones, por eso es tan difícil hacerle seguimiento, ¿no?
0: Sí, aquí hay dos manifestaciones que se ponen. Muchas veces estos grupos criminales tienen establecido que cuando cae detenido Eduardo Labarca, ¿cierto?, al otro día asume el segundo, y tienen una línea de mando muy, muy, entre comillas, establecida. Uh-huh. Y el otro efecto que ha pasado también en lugares como México, como Brasil, es que se atomiza la red criminal. Y en vez de haber una, comienzan a haber 20. ¿Por qué? Porque empieza una especie de motín dentro del grupo criminal, claro, y sale nuevo liderazgo y cada uno, ¿cierto?, se divide y empieza una guerra para poder, entre comillas, hacerse cargo de los territorios que este grupo criminal tenía a cargo. Entonces están esas dos posibilidades. No hay que ser ingenuo en el sentido que se detiene al líder del Tren de Aragua de tal parte, se acabó, claro. No se acabó, solamente se le pegó un buen golpe. Y aquí lo que hemos hablado siempre, el poder ir detrás también de todos los bienes, ¿cierto?, del dinero, la ruta del dinero.
1: Eduardo, no sabía que había mafia albanesa, eso fue como una sorpresa para quienes no conocemos tan al detalle
0: albanesa,
1: todos los grupos.
0: China. Sí. Chile está, muchas veces lo ven los grupos criminales como una copia feliz del Edén para poder generar dinero, al final eso
1: sí,
0: es
1: claro,
0: el grupo
1: sí, dinero.
0: Lo que buscan, ¿cierto? Es así.
1: Sí, empresa en un día, etcétera. Oye, Eduardo, esto debiera ser un puntapié inicial quizás para mejorar el sistema de otras cárceles. A mí me ha tocado conocer hartas cárceles por dentro y la verdad es que, claro, es bien diferente lo que pasa ahí en este recinto penitenciario en Talca respecto, no sé, a la expenitenciaría, sin ir más lejos.
0: Sí, entiendo que también la idea del gobierno es cambiar la política, ¿cierto?, de gendarmería y darle... Es más, el otro día hablaban no de gendarmería, sino que la policía penitenciaria. Ajá. Policía penitenciaria. Sí. Entonces creo yo que en ese sentido es una muy buena señal, porque claro, hay que entender de que el delincuente, el reo, no deja de ser humano. Y aunque haya delinquido, ¿cierto?, tiene que tener... algunas cosas básicas. No tratarlo con un paño, ¿cierto?, de terciopelo, pobrecito el delincuente, sí, pero tiene que tener cierta
1: no, por supuesto, se tienen que respetar los derechos humanos, por lo menos.

0: Ahora, en ese sentido estamos todos
1: Eduardo,
0: en la misma línea.
1: Igual cuando uno ve el nivel de hacinamiento y cómo viven en una cárcel como la ex penitenciaría, la verdad es que deja mucho que desear. O sea, la gente dice como ya, ok, privado de libertad y como pongamos el ojo en la autoridad, pero la verdad es que las condiciones de vida para los reos y también para los gendarmes que ahí trabajan no son nada de adecuadas o buenas, ¿no? Uno esperaría más estándar.
0: Claramente, yo creo que ahí el Estado, ¿cierto?, entendiendo que esta cárcel que se inauguró, o sea, que hoy día se está haciendo, ¿cierto?, se hizo en un gobierno, la inauguró el otro gobierno. Exacto. Y hoy día este gobierno, entonces, más que hablar de gobierno, ¿cierto?, necesitamos una política de Estado. Sí. En donde efectivamente, ¿cierto?, fortalezcamos el trabajo que hace Gendarmería, ¿cierto?, y hoy día la idea de este gobierno de darle esta categoría de policía penitenciaria. Claro. Y efectivamente, o sea, el nivel de hacinamiento que tienen algunos centros penitenciarios, también habla de que la cantidad de detenidos que estamos teniendo en nuestro país. Pero obviamente muchas veces esos centros penitenciarios se transforman en la universidad del delito. Personas que ingresan por un delito base, simple, salen con conexiones para poder realizar otro tipo de delito.
1: Eduardo Labarca es detective prefecto en retiro de la PDI, eso está correcto, ¿cierto, Eduardo? Sí.
0: Así es.
1: Consultor en seguridad pública y privada, además experto en crimen organizado, investigaciones y panelista de TVN. De hecho, ya está llegando al canal, yo creo, hasta ahora, Eduardo, ¿cierto?
0: Estoy aquí en el estacionamiento conversando contigo, Nera.
1: Gracias, Eduardo, por conectarte con nosotros. Que te vaya muy bien. Buen fin de semana.
0: Un gran abrazo, que estés muy bien. Saludos a todos.
1: Chao, chao. 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Hacemos una pausa cortita y volvemos con más a Concierto Valor.
2: Concierto Cambio Climático en Santiago, 10 grados. 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
1: Vamos a hablar de un acompañamiento muy importante para poder criar a niñas y a niños entre 0 y 10 años, acompañando en el camino de la crianza. Se llama este manual, podríamos decir, que reúne 470 preguntas reales para papás, para cuidadores, para mamás. Estamos con Alfonso Correa del Río, psiquiatra infantil y adolescente. Él es doctor de la Universidad de Chile y actual profesional en la Clínica Alemana y también en el COSAM. CODESAM de Pudahuel, ¿cierto? ¿Cómo estás?
2: Así es, buenos días.
1: Bienvenido, Alfonso, o te digo doctor, Alfonso.
2: ¿Cómo crees? Alfonso
1: también. Alfonso, estábamos hablando fuera de micrófono acerca, bueno, de esta segunda edición, ¿no es cierto?, de Acompañando el Camino de la Crianza, de 0 a 10 años. ¿De qué se trata esta especie como de manual, dije yo? ¿Es un manual?
2: Claro, mira, es una ayuda en la formación de padres. Más que un manual de dar una lista de recetas o consejos puntuales, objetivos, es una ayuda, como te decía, para que la gente se interiorice en distintos temas de manera integral, desde temas como destacar la importancia del dibujo, del juego, entender las pataletas de los niños y también algunas herramientas o conceptos que me ayuden a mis decisiones en cómo administro el uso de las pantallas, en cómo prevenir situaciones más complejas, cómo manejar el estrés, entender la ansiedad. Bueno, se recorre por un montón de temas orientadas a eso, no dar la última palabra, sino eso, que a ayudar en la formación.
1: Súper interesante, porque en mi momento, en mi época, no estaba tan abordado el tema de la crianza y también todo lo que tiene que ver con la emoción de los niños, pero por ejemplo había mucho libro para entender los ciclos del sueño, y al final, cuando uno piensa que probablemente mucha mamá, mucho papá busca en internet, y ahí hay un enorme porcentaje de posibilidades de encontrar desinformación más que buena información. Este tipo de libros, la verdad es que pueden ayudar mucho mejor, ¿no?
2: Claro, aquí, bueno, cada tema lo trabajó un especialista que se dedica en la materia, no lo escribí yo solo. Okay. Aquí participaron 55 profesionales, psiquiatras, neurólogos, terapeutas ocupacionales, psicólogos, pediatras. Y, por ejemplo, en el sueño, claro, más que decir qué es lo que hay que hacer, es elementos para mejorar el discernimiento y para que en el fondo los padres que lo leen confíen más en sus habilidades y generen su propia opinión, pero a partir de información con evidencia científica y con la experiencia del profesional que lo escribió.
1: Alfonso, ¿cuáles son los principales requerimientos que tú ves hoy día exige la crianza de niños en una sociedad moderna? Tú ya mencionabas las pantallas. ¿Hay otras lógicas también de relacionamiento? ¿Dónde ves que están como los puntos más críticos?
2: Yo pienso que todos de distintas edades, ancianos, adultos y niños, se sienten sobrepasados, ¿no? Una sociedad que nos exige mucho, que hay mucha competitividad y exitismo. Sí. O sea, uno mismo se autoexige, quiere rendir bien, no quiere ser productivo. Hay poco tiempo para el ocio, como dices. Y entonces, esa es una de las razones que se hace más difícil, ¿no? Se hace más difícil porque como papás están sobrepasados, con mucho tiempo de trabajo, con querer hacerlo demasiado bien, y en esa sobreexigencia nos equivocamos más, nos ponemos más ansiosos y transmitimos esa ansiedad a los hijos también.
1: ¿Se transmite eso directamente a los niños, no? Sobre todo en este periodo de los 0 a 10 años.
2: Sí, directamente, porque ellos están muy atentos y perceptivos a lo que hace el adulto. Desde el recién nacido está atento. ¿Por qué mira más a los ojos y los rostros? Porque quiere aprender a ver qué está expresando el otro de forma no verbal. Y la ansiedad se expresa mucho en lo no verbal, ¿no? También con actitudes, pero el niño es muy sensible a eso.
1: Alfonso, ¿qué sientes tú cuando ves, por ejemplo, estas nuevas generaciones, cuando uno lee, no sé, la información del INE, las cifras respecto a la baja en la natalidad en nuestro país y también como la prospección de esa baja en la natalidad? ¿Tiene que ver con esto mismo que estamos hablando quizás cuando uno piensa en tener un hijo? Porque antes era como ya tengamos varios hijos, después arreglamos la carga en el camino. Hoy día eso parece no seguir ocurriendo, ¿no?
2: No tengo todo el análisis sociológico, antropológico, evolutivo, pero uno se hace hipótesis, ¿no? Se plantea hipótesis. Y una es que hay dentro de este mismo exitismo un deseo de hacerlo muy bien, tan bien que empezamos a temer más de la cuenta, ¿no? Y por otro lado es una responsabilidad de que hay más conciencia de los problemas de salud mental, De hecho, hay más problemas de salud mental también. Mm. Pero esa mayor conciencia nos lleva también a atemorizarnos o querer ser tan responsables que preferimos no asumir, ¿no? Mm-hmm. Entonces hay como una doble visión. Por un lado, podría ser un mayor egoísmo e individualismo. Nos ayudamos menos, contamos menos con el
1: redes.
2: Que está al lado, menos redes de apoyo para criar conjunto. Porque la crianza no es una tarea solo de los padres. Los padres son, sin duda, el responsable principal y el más cercano, el que afectivamente van a acoger más de inmediato, claro, ¿no? Pero necesitamos también a los tíos, a los vecinos, a los abuelos,
1: sí,
2: a los profesores. Es difícil hacer un trabajo conjunto, familias, escuela, y claramente por definición debiera ser conjunto, colaborar.
1: Sí. ¿Y por qué se ha ido dificultando tanto ese trabajo en conjunto?
2: Una es esto de que cada uno se siente sobrepasado por su lado, cada uno tratando de hacerlo mejor que el otro también. O sea, hay una cuota de competitividad que debemos ser conscientes y evitarla, ¿no? Y la tendencia a creer que la culpa, si hay problemas, la culpa la tienen los demás. Mm. Entonces, vivimos creyendo que la solución tiene que llegar de afuera. O sea, esa es la tendencia que hay que evitar. Sí. Entonces, el equilibrio entre no asumir en exceso y autoexigirse y aceptar que uno necesita ayuda de otros, no es fácil
1: claro,
2: lograr
1: mantenerlo.
2: Ese equilibrio.
1: Estamos con Alfonso Correa del Río, psiquiatra infantil y adolescente. Alfonso, hablábamos fuera de micrófono también de esto de que en algún momento hicimos como la jornada escolar completa, precisamente para probablemente alivianar más el tema de las jornadas laborales de los padres, ¿no es cierto?, el cuidado de los niños. Yo alcancé el colegio, yo soy más vieja, pero yo alcancé el colegio cuando uno almorzaba en la casa, después volvía al colegio en la tarde. Eso como que se cortó. Y ahora lo que uno mira es como muchos problemas dentro de los recintos educacionales, bueno, altos como episodios de violencia, un montón de cosas, pero uno dice, ¿no será que quizás como que priorizamos el desarrollo adulto, ¿no es cierto?, para poder ir a los trabajos, etcétera? Sobre todo me imagino que haber tenido algún tipo de perspectiva de género, pero dejamos a los niños como muchas horas en los recintos escolares y finalmente como que endosamos esa responsabilidad a los profesores o a los docentes.
2: Bueno, como política de Estado parece una decisión bien razonable que se quiera asegurar que los niños tengan espacios para otras actividades, ¿no? Uh-huh. En el colegio, que estén acompañados y no solos, que estén dirigidos y que se estimule la relación social. Siempre que eso hubiese sido especialmente que ese tiempo se dedique al desarrollo socioemocional.
1: Claro.
2: ¿No? Pero, ¿qué se dio? Que al final esas mayor cantidad de horas en los recintos educacionales se usó para que tuvieran mejor rendimiento aún, uh-huh, centralizado en lo académico,
1: claro,
2: o en forma con profesores sobrepasados. Entonces quedaron en forma más a la deriva. Uh-huh. Entonces, sin duda, ahí se presta para empeorar la situación.
1: Otras situaciones, claro.
2: Por un lado, no privilegiar el tiempo con la familia o el tiempo de ocio, y en el colegio tampoco cuidando ni el tiempo acompañado ni el tiempo de desarrollo socioemocional.
1: Y en ese sentido, Alfonso, ¿qué has detectado tú también respecto a los sentimientos de estos niños? Porque está por un lado el tema de quiénes somos cuidadores o quiénes fuimos cuidadores, y por otro lado está cuáles son las consideraciones más importantes que uno tendría que tener en mente de las nuevas generaciones, de los niños que abarcas en tu libro.
2: Bueno, yo pienso que la niñez trae un impulso mágico, maravilloso y potente hacia hacernos tomar conciencia de la necesidad del contacto con el otro, del contacto afectivo. Pero si no estamos atentos a esa necesidad, hacemos que la pierdan rápidamente.
1: Ajá.
2: Por ejemplo, el disfrute del juego, el niño lo trae, sin duda, ¿no? Y busca los espacios para eso y alega que los padres le den ese espacio también. Uh-huh. Si no lo damos, claro, va muriendo y ese joven puede que ya se pierda la conciencia de la importancia de eso.
1: Claro, y eso se pierde rápido, me imagino. Es un proceso donde
2: finalmente... Yo creo
1: finalmente
2: que siempre se puede rescatar, tenemos claro, que tener esperanza.
1: Pero el ser humano
2: eso.
1: Como que se igual se va adaptando rápidamente, ¿no? Nuestra capacidad de adaptabilidad a ciertos entornos es
2: claro, por ejemplo, tomando el tema de las pantallas... Uh-huh. Un niño, si bien pide y fácilmente se atrae por las pantallas y se hace dependiente de ellas, incluso si es que se las quitamos y le ponemos más límites, el niño agradece finalmente que se las quitaron. Claro, le va a dar rabia al principio, pero rápidamente va a andar menos irritable, va a andar de mejor ánimo, va a tener más tiempo para jugar a otras cosas, va a descubrir al que está al lado, siempre que haya alguien al lado a quien descubrir.
1: Exactamente.
2: Por eso tenemos que estar ahí presentes.
1: Y ahí aparece...
2: eso, sí, independiente de la edad, se puede recuperar.
1: Siempre. Y ahí aparece otra discusión que es como está muy, muy hot hoy día, que es el tema de la inteligencia artificial. Y
2: sí,
1: como uno
2: sí.
1: ve, no sé, pensando en niños de 9, 10 años que se están empezando a acompañar con estos sistemas de lenguaje que son... como claro, unos verdaderos psicólogos.
2: Sí, por eso en este libro también incluimos el tema de inteligencia artificial, no tanto, o sea, además de entender de qué se trata, uh-huh. porque por mucho que se hable tanto, no todos entienden
1: sí, claro,
2: cómo funciona, ¿no? Entonces, reforzar la importancia del estímulo de la creatividad, del vínculo, del contacto con el otro, que eso, si no somos conscientes de eso, no lo cuidamos, la inteligencia artificial, claro, nos puede inundar con otra explosión de estímulos que nos llevan a la eficiencia, de nuevo a la competitividad, y caemos en lo mismo.
1: Alfonso, ¿qué abordas en el libro? O sea, contemos un poquito cuáles son los capítulos, por dónde vas pasando en este acompañando en el camino de la crianza.
2: Tiene 4 secciones el uh-huh. libro, ¿no? Una que habla de todos los temas más bien de desarrollo, para entender cómo es el niño, ayudar a mirar, a saber a quién estamos mirando, ¿no? Entender el vínculo, el temperamento, la expresión emocional. Y luego la segunda sección sobre los hábitos, del tema del sueño, de la alimentación saludable, del uso del tiempo libre, del dibujo, de... bueno, y así son como 15 temas por sección.
1: Ok, perfecto.
2: Después la tercera sección, que son las situaciones especiales a las que nos podemos ver enfrentadas, separación de los padres, situaciones de estrés, que un hijo esté más ansioso que lo normal, uh-huh. que tengan alguna neurodivergencia, que sea autista, y también una invitación no solo a entender si es que mi hijo tiene autismo, por ejemplo, sino que a leer
1: también.
2: Para entender a los demás, o sea, para ayudar en la inclusión.
1: Exactamente.
2: ¿No? Y después un cuarta sección que tiene que ver con los aspectos más preventivos, ¿no? Prevención del abuso sexual, prevención del intento de suicidio, y ser como padre consciente de que eso se puede trabajar y reforzar los factores protectores desde estos primeros
1: desde
2: años.
1: Oye, súper interesante, Alfonso. ¿Dónde está el libro disponible para que las personas lo puedan encontrar?
2: El libro está disponible nada menos que desde ayer, porque viene saliendo recién de imprenta,
1: recién
2: esta segunda edición. Por ahora en la página web de editorialalviento.cl,
1: okay.
2: www.editorialalviento.cl, desde la próxima semana o ya desde el lunes en Busca Libre.
1: Perfecto.
2: Y desde unas 3 semanas más en librerías.
1: En las librerías. Acompañando en el camino de la crianza de 0 a 10 años, una guía, un libro práctico, ¿no es cierto?, como para ir conociendo aquellas cosas que realmente sí podemos manejar en nuestros entornos y que probablemente benefician un montón a los niños en su desarrollo y también en sus vínculos. Así que queremos agradecerle al doctor Alfonso Correa del Río, psiquiatra infantil y adolescente, por conversar con nosotros esta mañana aquí en Concierto Valor. Que te vaya muy bien.
2: Muchas gracias, Marilena.
1: Buen día. Nosotros vamos a hacer una pequeña pausa. Vamos a la música, Pablonga. A la música. Pero antes de ir a la música, yo te quiero contar que muy ad hoc con lo que estamos conversando con el doctor, cumplir tu sueño de ser madre es posible con SG Fertility. 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Nos vamos a una canción, esto es Creedence Clearwater Revival con You Ever. Have You Ever Seen the Rain? Viene lluvia para todo este fin de semana acá en la región metropolitana.

0: ¿Qué banda ganó el primer premio MTV al video del año? The Cars, por el video de la canción You Might Think.
1: La hora, con cierto desafío. 8:03.
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17: Ya estamos Estamos al aire con nuestro panel de ideas de día viernes, 14 de agosto, 8 de la mañana con un minuto. Soy la única chilena en este panel, tengo que decirlo, porque estamos con Natalia Lidijover, gerenta general de OTIC Sofofa, directora ejecutiva del futuro del trabajo de la Sofofa Argentina.
18: 30 años en Chile.
17: Casi chilena.
18: Argentina al pedo, me dicen a veces.
17: Argentina al pedo, pero sigues teniendo tu acento argentino.
18: Vengo llegando de Buenos Aires. Amor.
17: Ah, mira, qué bien, ya nos vas a contar qué andabas haciendo por allá. Estamos con una nueva invitada que esperemos que se quede en nuestros paneles. Rosa Madera, fundadora y CEO de Empathy, Impact Advisor, Venture Partner de Imagine Ventures, emprendedora, abogada, conferencista. Oye, las ha hecho todas. ¿Eh? Inversión social es como su... su core de negocio. Rosa, ¿cómo estás? Bienvenida.
19: Muy bien, muy contenta.
17: Española. Sí. Sí, tiene que hablar al micrófono.
19: Ya ganaste, yo llevo 21 años.
17: 21 años en Chile.
18: Pero vos seguís muy española.
19: Sí. No, todo el mundo, llegaste hace poco, no, llevo 21 años. Es que tienes mucho acento ya.
17: Pero... bueno, pero si conservar el acento es parte de la identidad. Wilson Pais, director de Hub Apta, promoter AI, participante activo en el ecosistema de startups de desarrollo de inteligencia artificial en empresas en la región. Uruguayo de nacimiento. Exacto, ¿cuántos años en Chile?
20: Y hay que agregar una empresa más, Senta Group, uno de los partners más grandes de...
17: Senta Group, ¿con
20: Senta
17: C?
20: Group, con Z.
17: Con Z.
20: Senta Group. Y hay un saludo para todo el equipo de Senta, que me está dando la bienvenida a su equipo.
17: Oye, qué bueno, felicitaciones. Uruguayo, ¿hace cuántos años en Chile?
20: 22 años. Ya, un añito más que...
17: Son todos medio chilenos ya.
20: Sí, ya estamos.
17: Oye,
20: ya
17: vamos
20: estamos
17: a estar hablando de temas que se van a cruzar, que tienen que ver con el trabajo, con la filantropía, con el desarrollo tecnológico, pero justo estaba hablando antes y no los voy a meter en problemas, no les voy a preguntar por la renuncia a la exministra, no les voy a preguntar por la operativa de seguridad, nada, porque después ya sé que no me contestan por acá. Pero estábamos hablando, por ejemplo, de cómo se ha incluido en manuales para la crianza entre niños de 0 a 10 años el tema de la inteligencia artificial, fíjate. Me llama la atención porque estábamos hablando con un psiquiatra recién.
18: Pero menos mal que lo estamos viendo a tiempo, ¿no? Porque uh-huh. Lo de las pantallas nos agarró tarde.
17: Sí, claro, como que
18: pantallas
17: nos agarró.
18: Pantallas y redes nos dimos cuenta muy tarde.
17: Sí,
18: entonces,
17: es
18: qué bueno que estemos hablando de uso de ética y de cómo
20: educar.
18: O sea,
20: nos estamos dando cuenta con el problema. Con el problema en
18: como
20: la
18: como no
20: mesa.
18: Resolvimos el anterior, agarramos el nuevo.
17: Claro, exacto. Pero,
20: o sea,
17: pero
20: hay una crisis de parenting, o sea, hay una crisis de paternidad. No sé cuál es, sí. que Rosa nos explique en español cómo se dice parenting.
17: Paternidad. No sé,
20: paternidad. Crianza, pero claro. Queda fuera la palabra madre. Sí. Me queda un poco menos mal a mí.
17: No ya, ya, pero...
20: Me choca
19: crianza
20: el cerebro.
19: En general, entonces.
17: Ya, pero
19: crianza.
17: En la práctica lo que no podemos permitir, o al menos lo que tenemos que estar muy atentos, es que este patterning no lo haga la inteligencia artificial.
20: Que no lo hagan otros.
17: Eso. Porque según Roberto Musso, que estuvo ayer acá en el panel, en términos evolutivos, el ser humano se podría acostumbrar fácilmente a criar una IA o a que una IA te críe.
20: Sí, porque
18: ay, qué locura eso que acabas de decir, provocaste silencio.
19: Bueno, sí. Es que las amistades ya de los niños, ¿no? Ya es eso, o sea, además como les adulan, y es otro tipo de relación, de adulación, qué
18: no
19: lindo cansa, eres,
18: tiene
19: que
18: interés permanente.
19: Vas generando un vínculo demasiado como muy contagioso, o sea, como muy demandante, entonces... Sí.
20: Es adictivo, adictivo. Es adictivo.
17: ¿Han probado usar inteligencia artificial, por ejemplo, para que los adule o de repente cuando uno está medio depre?
18: Te cuento lo que me impresionó mucho... un domingo en la noche una amiga dice, usen este prompt. Y era un prompt que le pedía a tu IA hacer una crítica muy, muy aguda sobre uno, psicológica, encontrando patrones, muy largo, ¿no?
17: Ok.
18: Entonces lo hicimos todo el grupo de amigas. La mayoría se enojó con su IA. Oy. Se sintió ofendida de que oy. Su IA le dijera eso.
17: Porque le caía al callo la crítica.
18: Claro. Ajá. Pero la mía me decía que no tengo vida personal, que sería bueno pensar en tener pareja e hijos. Tengo hijos, claramente, está acá mi hijo de hecho, pero ahí me di cuenta que no he hablado nunca con mi hija.
17: A nivel personal.
18: Nada, claro, solo de sí, trabajo. Tampoco. Entonces piensa que solo trabajo.
17: Ya, interesante ese punto
19: claro,
17: de
19: inflexión. Tampoco habla de familia con él.
20: Sí. Sí. No, bueno, yo creo que Roberto está parado medio en un extremo del empujar esta tecnología. Creo que sí, técnicamente podemos llegar a tener ese tipo de desarrollos. Pero tenemos que prohibirlos, tenemos que regular ese tipo de usos. En China ya se está haciendo, que es uno de los países que más ha adoptado estos temas, Europa lo está haciendo, y hay que tener cuidado. Hay que, o sea, por ejemplo, ya están conectando este tipo de inteligencias artificiales con control de armas ahora para las guerras que están pasando en el mundo. Nunca deberíamos hacer eso, o sea, debería estar prohibido. O sea, es como que voy a conectar energía nuclear... con inteligencia artificial reentrante y autoenseñable, se enseña solo, aprende claro. solo, y eso aparte lo voy a poner a controlar armas nucleares. Wow, no hagamos eso. O sea, esa mesa no la hagamos, es una mesa que no hay que hacer. Esa es una mesa que no hay que fabricarla.
17: Oye, ¿y se cruza mucho con la columna que traes hoy día acerca de la protección de datos?
20: Sí, se cruza bastante, porque bueno, tenemos una nueva ley que entra en rigor, se está hablando de que puede haber
17: cierta prórroga. ¿Pero como en enero del otro año? ¿Cuándo?
20: Diciembre de este año, nueva ley de datos, que puede haber una prórroga, se está rumoreando, no lo sabemos, pero que sí tiene que ver con toda la gestión de datos que hacemos en las empresas sobre los datos personales de las personas, ya sea en salud, en finanzas, etcétera. Y esto tiene implicancias enormes para estos grandes laboratorios de inteligencia artificial que han entrenado sus grandes cerebros artificiales con datos de todos nosotros. Entonces las implicancias son mayores y de eso un poco quería hablar.
17: Habla nomás.
20: Bueno, perfecto.
18: Ya empezó.
20: Continúa.
18: No era un adelanto.
20: No era un corte, no era un breve. No, bueno, la ley tiene implicancias severas con multas muy, muy grandes.
17: Pero para las empresas.
20: Para las empresas que no cumplan con el rigor de la ley de proteger los datos personales.
17: Wilson, solo una provocación. ¿Cómo se aplica una ley en una sociedad que está acostumbrada a compartir datos de una manera muy somera? Yo creo que ahora tenemos más preocupación por la inteligencia artificial y por internet, pero oye, desde el supermercado al portero de un edificio que te pide el root y tú te metes
0: a verificador.
20: Yo fui a un condominio el otro día y había que registrarse el día anterior con tu cara.
17: Sí, claro.
20: Cosa que no hice, obviamente. No les mandé mi foto.
17: No.
20: Cuando llegué al condominio estaba totalmente automatizado. Y entonces tocó el citófono, porque no funcionaría mi cara porque no lo hice.
17: Uh-huh.
20: Entonces tocó el citófono y me dice, señor, ¿no mandó su cara? No la mandé. Ah, ¿no puede entrar al condominio? No, pero ¿cómo no va a haber otra forma de entrar al condominio que no sea con mi cara? Porque yo mi cara no se la voy a mandar. Ah, bueno, disculpe, estuve como media hora en la puerta del condominio.
18: En el aeropuerto que
17: Qué heavy al final. Si lo piensas es como anecdótico, pero es algo que va a empezar a ser más persistente, ¿no?
20: Porque si tú le mandas tu root, tu cara y aún más información, la foto, la gente te pide la foto, la foto de tu root, tu cara, una foto en alta resolución para poder reconocerte la entrada. Esto todo va a tener que cambiar.
17: Vuelvo a la pregunta, porque si estamos acostumbrados a este caos del dato.
20: La vida del ser humano siempre ha sido un poco medio de zanahoria adelante. O sea, hay gente que se mueve por la zanahoria, como dicen los gringos. Uh-huh. Hay gente que se mueve por la zanahoria, por la oportunidad, por el ir a la luna, el ir a Marte, el conquistar América, el descubrir América. Y hay gente que se mueve por el palo, o sea, hay gente que se mueve por el garrote, que viene por lo general por detrás.
17: Uh-huh.
20: Cuando uno comete errores o comete cosas o hace cosas, recibe un golpe. Las multas son muy grandes en este caso. La ley contempla multas muy grandes. Y esto va a ser poco a poco, claramente. No va a pasar de la noche a la mañana que las empresas empiecen a aplicar esto. De hecho, ya se está hablando de una prórroga. O sea, las empresas no están pudiendo llegar a tiempo con esto.
17: ¿Pero qué consideraciones tiene así como en la práctica para que la gente entienda más?
20: Bueno, tenés la típica que nos ha pasado mil veces, que te mandaban un mail diciendo, mire, señor cliente, hemos detectado un hacking en nuestro sistema, nos han robado todas las tarjetas de los nombres y los roots y las tarjetas de crédito de ustedes.
17: Claro.
20: Les ha pasado, a mí me ha pasado. Le sugerimos cambiarse su tarjeta de crédito o le sugerimos cambiar todas sus claves. Bueno, eso tiene penas graves.
17: Okay.
20: Antes era, te aviso,
17: porque soy buena gente,
20: de que a mí me robaron y entre eso me robaron tus datos. Entonces te lo aviso. Y ya está, y con eso las empresas quedaban media salvadas. Ahora no. Ahora es, ¿qué estás haciendo para que esto no pase?
17: Uh-huh.
20: ¿Cuáles son las medidas? ¿Tenés horas o días, en algunos casos, de avisarle a las autoridades de que te pasó algo? Tenés que mostrar cómo estás manejando y cumpliendo con la protección de datos. Va a haber, obviamente, ya se abrió, hay muchísimos abogados y muchísimas empresas de consultoría trabajando este tema este año y el que viene, porque a pesar de que la ley empieza en rigor en diciembre, esto va a ser todo un trabajo del año que viene, claramente.
17: Sí, claro.
20: Y se crea también una agencia que protege y que uno va a poder hacer con la agencia del consumidor, digamos, va a poder hacer denuncias de este tipo de cosas.
17: Uh-huh.
18: De las cosas interesantes que encuentro yo es que uno como persona, ciudadano, va a poder pedir a cualquier empresa que te transparente qué datos tuyos tiene.
20: ¿Qué datos tuyos tiene?
18: Eso está interesante.
20: Está interesante.
18: Difícil, desafiante de cumplir, pero interesante para uno saber eso.
17: ¿Y qué vas a hacer tú con eso también? O sea, ¿cómo te va a llegar ese informe?
18: Tienen que poder disponibilizarlo.
20: O cómo te lo están protegiendo. Vos podés decir cómo te lo están protegiendo. Hay normas, hay estándares, hay regulación, hay tecnología para proteger. y tenemos que exigirle a las empresas que son nuestros proveedores que tengan esas tecnologías. Okay. Porque es distinto...
17: Pero eso significa una inversión. Por eso están pidiendo la prórroga.
20: A ver, es distinto que le roben nuestros datos a una empresa que levantó murallas y que levantó cerraduras, pero a veces le roban y uno averigua y no tenían nada. O sea, tenían tus datos en un archivo Excel.
17: Claro.
20: Tus datos los tienen. Es más, hoy... Ahora,
17: nuestros datos están en un Excel.
20: Nuestros datos están en Excel, no en uno, en varios Excel.
17: Sí, oye, Gio, ¿hay algo
19: ¿qué
17: que...?
19: Datos? ¿Qué para tiene? Las fundaciones también creo que va a ser un tema, por el tema de los niños, todos los menores de edad, ¿no? Con los proyectos sociales, los nombres y todo, también se está hablando un poco.
17: Claro, implica a todos. Oye, vamos a escuchar un poquito de música, vamos a seguir conversando en nuestro panel de ideas. Estamos con Rosa Madera, con Wilson Pais, con Natalia Lidi Joven. Lo que vamos a oír a continuación es Stevie Wonder con You Are the Sunshine of My Life. Una canción como para vivir.
19: Sunshine, qué bien.

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1: Wilson Pais está con nosotros, es parte de Promotion AI, de Hub Apta, de Senta Group, haciéndolas todas con inteligencia artificial y tecnología, ¿no es cierto?
2: Exacto,
1: ex Microsoft. Exacto. Rosa Madera, fundadora y CEO de Empathy, y además es Venture Partner de Imagine Ventures. Ya vamos a explicar un poquito más de eso. Y también Natalia Lijo, gerenta general de OTIC Sofofa y directora ejecutiva del Futuro del Trabajo Sofofa. ¿Llevan un año del lanzamiento de Hazlo con IA?
3: Sí,
1: casi. ¿Tan rápido ha pasado?
3: Pasó rápido.
1: Sí, ¿y qué significa esto en la práctica?
3: Que, bueno, digamos que es Hazlo con IA primero. Hazloconia.cl, un programa público-privado para la formación en inteligencia artificial que partimos hace un año para pymes, después seguimos con funcionarios públicos, en octubre lanzaremos profesores, y después de un año de pymes nos paramos un poquito a mirar qué había pasado, ¿no? ¿Dónde estábamos después de un año? Y tenía ganas de compartir aprendizajes,
1: okay.
3: Más que solo celebrar.
1: Más que KPI.
3: No, y más que celebrar solo, digamos, porque sí, es la iniciativa de formación en IA más grande de Latinoamérica, y eso no hay duda, es la política pública más grande también. Y tenemos algunos hallazgos súper interesantes. Primero, tenemos más de 171.000 usuarios, 77.000 usuarios, de los cuales 110.000 son pymes, porque partimos antes, uh-huh. Así que es lógico. La mayoría mujeres, 56% mujeres, mira, primer logro.
1: Buena.
3: Y entonces, ¿por qué entran mujeres a Hazlo con IA si se supone que en todas estas plataformas entran más hombres? Es uno de los aprendizajes. Yo estoy bien convencida de que logramos una plataforma sin sesgos a través de algo, que es preguntarnos por los desafíos. No le preguntamos a las personas qué quiere aprender, qué sabe. Entendimos nosotros cuáles son los desafíos de las personas, qué quiere la pyme. Eso lo tradujimos en tareas y luego enseñamos a hacer esas tareas con la inteligencia artificial.
1: Okay.
3: Entonces, si
1: es como el match perfecto, por
3: decirlo. Si tú eres una emprendedora, hablamos de Margarita la otra vez que hace mermeladas, y quieres mejorar tu negocio y encuentras respuestas para eso y no una conversación sobre tecnología,
1: claro.
3: Entonces no hay sesgo. Entonces entran más mujeres que hombres o lo logramos.
1: Vale la pena además invertir el tiempo en eso.
3: Totalmente.
1: Claro.
3: Porque encuentra... Yo siempre digo la misma brutalidad, pero lo voy a seguir diciendo. Rasca donde pica.
1: Claro, claro.
3: Y no en otro lado.
1: Exacto.
3: Nada más frustrante que te rasquen en otro lado.
1: Sí.
3: Segundo.
1: Buena esa analogía.
3: Rasca donde pica. Si encuentras la respuesta, entonces sigues ahí. Lo segundo, no tenemos sesgos de edades. Todos aprenden, no importa la edad que tengas. Pero tenemos mucho usuario entre 35 años y 50 años.
1: Ok, más mayorcito, por decirlo de alguna forma.
3: Pero buena edad, ¿no? No me digan. Te lo pido, por favor.
2: La mejor,
1: la mejor edad.
2: La mejor.
3: No sé qué quisiste decir.
1: No, me refiero a que igual, claro, gente que... Si es que me da la sensación, esto es solo una idea, puede ser que yo esté equivocada, pero me da la sensación de que esa generación entre 35 y 55... estamos más interesados en el proceso de aprendizaje, el proceso como de entender e internalizar el uso de una tecnología como la inteligencia artificial.
2: La que está en jaque.
1: Hay como
3: sí,
1: una
3: sí, eso,
1: hay claro. Como una generación más joven que probablemente todavía la mira como un poco más de lejos y dice, es que yo no sé si quiero que mis datos estén aquí, no sé si quiero usar la inteligencia artificial, hay harto
3: de
1: eso.
3: Mira, de 36 a 55 años uh-huh. Entran más y aparte aprenden más, llegan al mismo nivel que los demás, pero vienen más rezagados.
1: Okay.
3: Saben menos, ¿sí? Entonces, esto es un nivelador. Se sabe que la IA es un nivelador de desempeño. Entonces pasa lo mismo en los aprendizajes. Y yo creo que es porque dimos con una respuesta, con una herramienta para poder ser efectivo en lo que te importa. Entonces, en esa edad en que ya estás necesitando producir y estás queriendo conseguirlo, no eres ni más joven y estás aprendiendo todavía conceptualmente.
1: Claro, claro.
3: ¿Sí? Sí. Entonces, acá encontraste algo que puede interesarte, digamos.
1: Que es una buena herramienta. Uh-huh.
3: Les conté la otra vez, pero lo vuelvo a contar. Mirta Legrand dice que la audiencia se renueva, así que creámosle a la señora.
1: En la radio todo el rato, por eso decimos la voz.
2: Algo sabe.
3: Algo sabe.
1: Algo sabe Mirta Legrand.
3: Algo sabe la señora de audiencia.
2: Algo sabe.
3: Pero que tenemos test, dos distintos, que prueban que la gente aprende, se alfabetiza en IA. No buscamos eso, no buscamos enseñaría,
1: uh-huh.
3: Pero después cuando hacemos pre y post test, la gente se alfabetiza en IA.
1: Sí, claro, por supuesto.
3: Es decir, que después puede seguir usando las herramientas y entendiendo lo que hace. Y una de las preguntas que nos hacen mucho, la traje escrita porque obvio que me voy a olvidar, es ¿qué quiere aprender la gente? ¿Para qué
1: ¿Para qué?
3: Meten a Hazlo con IA? Y mira, las cinco cosas que más desean las personas que entran a Hazlo con IA, primero, aprender a diseñar campañas de marketing con IA.
1: Bueno.
3: Obvio.
1: Que no lo haga automático.
3: Que quiere la pyme vender más.
2: Que me conozcan y vender
1: conversión.
2: Más.
1: Conversión.
3: Segundo, expandir tu negocio con IAG. Uh-huh. Tercero, impulsar el uso de IAG en tu equipo. O sea, enseñarle a otros y hacer que los equipos colaboren. Gestiona tus procesos logísticos con IAG. Y el quinto, moderniza tu forma de vender con IAG. Esas son las cinco que más están en las rutas formativas que se hacen a la medida de lo que la gente...
1: Finalmente, todo se traduce en más ventas, yo creo, ¿no?
3: Totalmente.
1: Sí. Sí, cuando hablamos del caso de las pymes.
2: Y bajar costos, hay claro. algo de optimizar sí, procesos. Ahí. Procesos, logística.
3: Y luego de eso, cuando eso empieza a equilibrarse, entonces se amplían a otros espacios más diversos, digamos. Pero eso es el núcleo central de aprendizajes. ¿Y qué aprendimos nosotros como hacedores de herramientas de formación para, y esto sirve seguramente para todo el que quiera aprender y toda empresa que esté preguntándose cómo? Lo primero, no enseñes qué es la IA. Eso no le cambia la vida a nadie, entender qué es un modelo, cómo funciona, cuándo se creó. ¿Alguno de ustedes sabe cuándo se creó la computación? ¿O cómo funciona tu computadora?
1: Sí, claro, Wilson sabe. ¿Cómo se creó la computación?
2: Wilson. No, pero igual es debatible, porque uno puede leer libros o... Claro. O sea, la inteligencia artificial, por ejemplo, tiene más de 84 años. Sí, y nadie lo sabe, digamos.
1: O sea, que explotó después con los agentes de lenguaje.
3: Entonces, ¿qué sí hace falta y qué sí funcione para alfabetizar y para que la gente entre? ¿Por qué logramos que 110.000 pymes estén formándose y queden ahí? Porque lo que nosotros nos preocupamos de entender es los desafíos de la pyme. Entonces, si tú quieres aprender, descubre tus propios desafíos. ¿Dónde están tus dolores? ¿Qué no estás pudiendo lograr? ¿Qué te queda lejos hoy como lo estás haciendo y es una oportunidad para la
1: gente? Oye, y hay un ejercicio, es un ejercicio práctico también entender cuáles son tus dolores como pyme. Sí. Son 110.000, dijiste, y ahí tenemos 760.000. O sea, es un porcentaje bien alto de pymes.
3: Para más del 10% de las pymes podemos decir que están en eslocanía. Pero ellos responden eso, que cuáles son tus desafíos. Y nosotros hicimos todo el esfuerzo de entenderlos, escucharlos, y que cuando nos dicen mejorar las ventas, tratar de entender cómo se hace eso.
1: Claro.
3: Entonces eso, ese desafío tradúcelo a tareas. ¿Qué tareas son las que responden a ese desafío que tienes? Luego, ¿cuál de esas tareas se pueden hacer aceleradamente con inteligencia artificial? Uh-huh. ¿Sí? Y aprende herramientas para eso y desarrolla las habilidades que se necesitan para usar esas herramientas. Ese es el secreto que logramos aprender
1: con
3: y que es el éxito de Hazlo con IA y que vamos a replicar con profesores, con ciudadanos.
1: Después se te va a venir el 2.0, Natalia, el hijo. Estamos en eso. Que pensar que
3: estamos
1: viene,
3: pues. Estamos en eso. Pero alfabetización es desarrollar las habilidades para usar las herramientas que permiten hacer las tareas que responden a tus
1: desafíos. Y después vas a venir a contarnos cuánto más vendieron todas esas 110.000 pymes y cómo fue el desarrollo de eso. Sí. Oye, la Rosa Madero nos trae un tema que tiene que ver con la filantropía. Me parece súper interesante de tratar, pero vamos a hacer una pequeña pausa primero y seguimos conversando aquí en nuestro panel de ideas. Estamos con Rosa Madera, Wilson Pais, Natalia Lidi Hover. 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Hacemos una pequeña pausa y seguimos con nuestro panel de ideas aquí en el 88.5.
0: Concierto Cambio Climático en Santiago, 10 grados.
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8: 8 de la mañana con 27 minutos, día viernes. Estamos aquí, pero conversando con todos, junto a Natalia Lee-Hover, Wilson Pais, Rosa Madera. Hablemos de filantropía. ¿Nos cuesta en Chile hablar de filantropía, Rosa, tú que eres española? Porque vienes con un tema que me parece que es súper fundamental, sobre todo en los tiempos que corren, la filantropía corporativa, la filantropía familiar. Yo creo que en Chile poco sabemos de filantropía en el mejor de los términos, ¿no?
9: La verdad que hay un antes y un después. Para ser positiva, yo creo que pospandemia y también el Centro de Filantropía de Adolfo Ibáñez, el Centro de Filantropía que se creó en la Universidad de los Andes. Yo llevo con Empat desde 2017 y era que cuando empecé era como, ¿qué? ¿Qué quieres hacer? Impact Advisor, Philanthropy, que eso de filantropía, yo hago lo que quiero, tengo doy a quien quiero, lo hago a mi manera, no quiero tener página web. Pero sí siento que hubo un cambio pospandemia, cada vez hay más fundaciones familiares, cada vez hay mucho más interés, hay que sentir también lo que es la palabra filantropía, ¿no? Que no es solo dinero.
8: Pensemos en filantropía como un concepto dentro de la economía.
9: Claro, global. La filantropía primero que es, o sea, cuando se habla de filantropía hace muchísimo tiempo era como mucho más la visión asistencialista, ¿no? Bueno, yo doy, hay gente que necesita cosas, pero cuando tú piensas en la palabra es amor al ser humano. Y el amor al ser humano es mucho más que dinero, es tiempo, talento y dinero. Time, talent and treasure, dicen los americanos. Y yo le incluiría ties, que es como ese vínculo que está ocurriendo ahora, ¿no? Porque antes un poco el que tenía dinero ponía la música.
8: Claro.
9: Yo tengo dinero, pero no voy a terreno, no conozco los proyectos.
10: De lejos.
9: Claro. Y entonces ahora no, es esa mirada mucho más cercana de qué proyecto, cómo me vinculo con el territorio, con las necesidades, qué hay detrás y co-construyo un proyecto con las personas. Y se está hablando mucho más, o sea, los últimos, no sé, 5 años se crearon muchas fundaciones familiares, la Fundación Olivo, la Fundación MC, de la familia Mate, otras que llevan más de 30 años, como la Fundación Mustakis, y ya está apareciendo una Ale Mustakis, que además le dio mucha presencia a la fundación. Entonces yo creo que ya también es un poco antes de que la mano derecha no sepa lo que es la mano izquierda, no, yo no lo digo por si acaso me piden más. Entonces yo creo que ya se abrió mucho más el tema y hay una mirada mucho mayor de que todos podemos ser filántropos. No hay que ser Bill Gates o millonario para ser filántropo. Tú puedes ser filántropa, tú puedes ser filántropa. Todos podemos ser filántropos porque podemos ser como change makers. O sea, nosotros también queremos mejorar el mundo y esa contribución que podemos dar al mundo de darlo de diferentes maneras, ¿no? Entonces yo creo que hay un antes y después post-pandemia.
8: Sí. ¿Y qué impacto tiene finalmente o cómo lo has ido evaluando? Y si uno compara, no sé, con sociedades que tienen quizá el concepto de filantropía más desarrollado como Estados Unidos, que es el ejemplo que uno siempre pone, ¿no? Sí. No sé cómo están en Europa, pero...
11: Los nórdicos.
8: Los nórdicos. ¿Qué impacto tiene sobre una economía que además nos golpea, está deprimida? Estaba viendo ayer que todo esto de que los brotes verdes, el crecimiento, que no íbamos a llegar ni al 1,8%. Entonces, estamos en un entorno complejo, inflación, crisis de...

0: guerras, ¿no es cierto?, en distintas partes del planeta que nos afectan porque somos economías globalizadas. ¿Qué rol cumple la filantropía cuando hablamos de estos entornos?
1: Es, ¿no?, que yo creo que, a ver, el tema de la palabra, está la palabra impacto, que vino ya un poco más para quedarse, no es la filantropía, entonces está la palabra como impacto. Y dentro de la palabra impacto hay diferentes modelos para generar impacto. Entonces, uh-huh, se habla de una filantropía mucho más venture philanthropy, que es la filantropía mucho más estratégica, en el que se mide el impacto, se gestiona, se comunica, en el que se articula, se habla mucho más de colaboración, está de moda ahora. Que la colaboración, que la articulación público-privada, que las partnerships. Entonces, a nivel también de impacto y de filantropía, se está hablando mucho más de cómo... esa mirada más sistémica de buscar soluciones, y no tiene que ver tanto, aunque en Chile la verdad que el contexto político y económico siempre influye y las empresas o las personas pueden un poco frenar el tema de presupuestos, se coma mucho más apertura a decir, bueno, ¿cómo entrego yo y cómo apoyo desafíos sociales medioambientales? Y a nivel, por ejemplo, clima, hace 10 años casi ninguna familia empresaria hablaba de medio ambiente. Uh-huh. Que supuestamente el medio ambiente era como que te limitaba un poco el progreso y podía estar un poco relacionada un poco más como progre o con otro tipo de nivel político, y ahora ya vas viendo un poco todos los proyectos de clima, la ladera sur, lo que está ocurriendo con el medio ambiente, con la conservación. Las nuevas generaciones quieren eso, y hace 10 años era educación, un poco cultura, y mirabas el sí, rango claro. de donaciones y el medio ambiente no aparecía.
0: Sí.
1: Y en los últimos 5 años ya el cambio climático, el tema clima ya está apareciendo.
0: Pero al final tiene que ver con el negocio, con la trascendencia del mismo Total. Negocio. O sea, al final no,
1: negocio y también interés, porque ahora también se están dando cuenta de la Patagonia, de lo que ocurrió. Acordaos de Tompkins, cuando Tompkins vino a Chile, como, uy, este americano viene casi a, ¿qué viene a hacer? Casi que la gente era como que viene a hacer algo raro, está comprando terrenos, decían que iba a ser como un búnker. Cuando falleció todo el mundo, uy. Y a partir de eso empezó la gente a comprar terreno, a hablar de conservación de proyectos diferentes, a proteger humedales. Entonces también hubo un cambio.
0: Oye, Rosa, se me viene a la mente esta nueva sociedad de Jeff Bezos con de Leonardo DiCaprio,
1: y cómo, el otro día con la...
0: claro, y cómo que parten con 200 millones de dólares, una cosa así, para proteger a aquellas especies que están en extinción, ¿no?, de flora y de fauna. Pero un Leonardo DiCaprio que se lo pasa en la Patagonia chilena, hay que decirlo, viene mucho, pone ojo en incluso una central que cruza Argentina y Chile. ¿Cómo hoy día también este tipo de organizaciones que, claro, están vinculadas a gente que tiene plata, digamos, pero que finalmente son civiles, por decirlo de alguna manera, también van incidiendo mucho en la economía mundial?
1: Total. Es que los, o sea, son, al final son estos rostros, ¿no? Con todos
0: son los
1: Shakira
0: más conocidos,
1: en Colombia, digamos, claro. Juan, o sea, todo este tipo de fundaciones de rostros, o sea, generan un activismo que la gente también quiere seguir, porque al final tienes como un tema como emocional detrás. O sea, que Leonardo DiCaprio venga a la Patagonia y empieza a apoyar, otros filántropos en Estados Unidos dicen, uy, o pasó con Tompkins. Cuando Tompkins empezó a apoyar, llegaban, parece que yo no estaba ahí, pero llegaban aviones de todos sus donantes de California que vinieron a decir, wow, esto está pasando, a lo mejor si hubiera sido un chileno que hubiera protegido, bueno, pero generan como un poco ese ruido y contagio, y yo creo que también lo están trayendo como a temáticas que efectivamente, o sea, yo creo que Chile, el tema de conservación y clima, bueno, estuvo Al Gore aquí con un tema también de climate reality, o sea, fue mucho a raíz de extranjeros que empezaron a pensar en tema de conservación.
0: Uh-huh.
1: Y sí siento también que hay un cambio en las fundaciones respecto a más transparente, más tangible, más trazable y mucho más abierto. O sea, al final construir un sí y construir un no, es que no quiero decir lo que hago porque luego me piden más dinero. No, y tú estás en primera infancia, tú estás en tercera edad, tú estás en salud, tú estás en temas de matemáticas, tú cuéntalo y que la gente sepa a qué donas y cómo lo haces. Y la gente dice, bueno, pues aquí yo no voy a pedir dinero, pero antes estaba como demasiado escondido y ni siquiera había páginas web. Pero ya te digo que habrá como, no sé, 120 fundaciones familiares en Chile y fundaciones corporativas habrá como 40 empresariales.
0: Y que llegan a lugares donde probablemente el Estado no llega, ¿no?
2: Un cambio ético también en las fundaciones después del golpe por caso los fundaciones, ¿no?
1: Sí. De hecho, yo ahora, bueno, también estoy viendo un poco cómo revertir eso, yendo más a terreno, y estoy también viendo si hago un podcast respecto a eso, porque sí, porque al final también el público en general... cuando les preguntas por fundaciones, conocen las típicas, que Hogar de Cristo, claro, Fundación La Rosa. O sea, entonces yo creo que también hay un desconocimiento, los que estamos en el sector, claro, parece que es un tema que mueve mucho, pero la verdad que la gente está un poco perdida con el mundo del sector filantrópico y siempre te quedas un poco como con la parte negativa. Uy, no, ¿dónde llega mi dinero? Dicen que es para el desayuno de los abuelitos, pero a ver si se va en gestión. Bueno, claro, es que se va en gestión porque tenemos que tener equipos buenos detrás que también tengan buenos sueldos. Que también salió ese tema del buenismo, ya se acabó. Sí. La gente no trabaja en el mundo de las fundaciones para ganar...
0: solo voluntariado. La cuarta,
1: claro. Mm. Entonces yo creo que si el tema del caso convenios generó mucho ruido, a mayor que tampoco se explicó muy bien, pero cuando tú ves los barómetros de filantropía respecto a estudios del CEFIS y de otros lugares, la verdad que las donaciones no bajaron.
2: No, ah, qué bueno.
0: No, bueno. Oye, ¿alguna recomendación para este fin de semana, queridos panelistas, en nuestro panel de ideas de día viernes? Siempre les pedimos una recomendación para leer, para escuchar,
1: GAM,
0: para ver.
1: Ir al GAM.
0: A ver.
1: Sé que hay este fin de semana, pero yo estoy full GAM ahora, porque bueno, mi
0: marido está trabajando
1: en el GAM.
0: Poseída.
3: Bueno, está La Odisea, que está larga, pero está muy buena. Una vez más La Odisea. Por... Y estoy full con La Casa del Dragón, House of Dragon.
0: Ah, ¿estás viendo La Casa del Dragón?
3: Sí, la temporada 3.
0: Ah, no he visto La Casa del Dragón, fíjate.
1: Tampoco.
0: Estaba mirando ahí la página del GAM a ver qué es lo que había.
2: Alogonía.cl, aprenda, alfabetice, NIA.
3: Estudie.
2: Sí, pero aprenda.
0: Oye, está el FanFest en el GAM. Claro, hasta el 23 de agosto hay también una obra que se llama Sirenas.
1: Esa la vi
0: teatro.
1: Yo el sábado.
0: Sí, Tormenta. Teatro familiar, no, está muy interesante el GAM en realidad, todo pasando ahí. Oye, muchas gracias a todos, que tengan un excelente fin de semana. Rosa Madera, Wilson Pais, Natalia Lidijover.
2: Buen fin de semana para todos.
0: Gracias por estar aquí.
1: Que no llueva, que no llueva.
2: Salga el sol alguna vez.
0: Eso. Les voy a regalar una canción. Te apuesto que se acuerdan de su época en la disco.
1: A ver.
0: Esto es Charlie García con No Voy en Tren.
3: Es mi favorita, la canto.

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1: Las 8 de la mañana con 39 minutos. Hemos tenido, y eso nadie lo puede negar, vienen de nuevo precipitaciones este fin de semana, un invierno marcado por temporales. La verdad es que hay un montón de familias chilenas que hoy día están en emergencia, no solo habitacional, sino también en dificultades para acceder a cosas que son básicas. Así que nace una iniciativa que queremos destacar esta mañana, que se llama Chile Cocina por Chile. Es una jornada que este sábado 22 de agosto va a convertir el simple gesto de salir a comer en un acto solidario. Está impulsada por Techo Chile y Placeres Chile. Y la iniciativa nos invita a restaurantes, cafeterías, panaderías, food trucks y emprendimientos gastronómicos de todo nuestro país a destinar parte de las ventas para poder entregar a las familias más golpeadas por esta crisis climática que, según los expertos, está lejos de terminar todavía. Carola Silva es cofundadora de Ñam, cronista gastronómica, está ahí a la cabeza en esta iniciativa que es súper importante y fundamental. ¿Cómo estás, Carola, querida?
2: Hola, preciosa, hermosa, buenos días.
1: Bienvenida a Concierto Valor. Cuéntame un poco, primero cuéntale a la gente, contemos a la gente que lo que es Ñam.
2: Ñam es un festival de cocina que lleva, partió el 2011 y que lleva cualquier cantidad de tiempo donde se celebra la cocina. Es un festival donde vamos a comer, a disfrutar, pero sobre todo con énfasis en la agricultura familiar campesina, en la pesca artesanal, en ese tipo de...
1: La cadena de valor.
2: Ese tipo de alimentación, ¿no? Uh-huh. Así que un festival que ha tenido mucho éxito. Un festival como de los más importantes de Latinoamérica, te diría yo. Así que brutal.
1: Y que ustedes como equipo, cada vez que hay una emergencia, sé que se ponen como la camiseta para ir a abordarla desde el pensamiento de la gastronomía, no sé cómo decirlo, desde una lógica que muchas veces pasa como invisible, ¿no? Y que es fundamental.
2: Claro, porque sobre todo en esta oportunidad, ¿no? Esta iniciativa con Techo de Chile Cocina por Chile... vemos la oportunidad de invitar y de unir a la cocina, a la industria gastronómica, uh-huh, también en una cruzada solidaria, porque la industria gastronómica hoy día está bien debilitada, están con poca, no les está yendo muy bien a, ¿serio?, los restaurantes. Uh-huh. Hay harta queja, hay como que se siente que hay como una sensación como que ha bajado la salida de la gente. Uh-huh. Entonces nosotros dijimos, pucha, a ver, qué mejor oportunidad de hacer esta campaña donde juntamos a la gastronomía se pone también con camiseta solidaria y ellos son los que invitan a ir a llenar sus restaurantes,
1: claro,
2: y eligen un plato o algunos también eligen su menú completo. Porque aquí la idea es sumarse y ayudar, da lo mismo cuánto sea, ¿no?
1: Ok, ¿cómo funciona eso en la práctica? O sea, ¿puedo elegir yo un menú especial que va a ser el que va a ir en ayuda?
2: Mira, desde el lunes vamos a tener en la página de Techo, que es www.cl.techo.org, porque si uno le pone solo Techo, se va como al internacional.
1: Claro, es
2: más difícil llegar.
1: Sí, entonces, es cl.techo.org. cl.techo.org.
2: Sí.
1: Ya, igual si pones Techo en Google te aparece esa página.
2: Te parece, pero te va como al... Es más largo. Uh-huh. Yo diría que vámonos con el...
1: cl.techo.org.
2: En el principio.
1: Perfecto.
2: Y ahí vamos a tener el listado de todos los restaurantes que participan. Y fue muy bueno porque, lamentablemente, esta acción partió... no hemos tenido tanto tiempo para la convocatoria, pero es una primera actividad que se está haciendo de los restaurantes con techo y esperamos en una otra oportunidad volver a tomar
1: más.
2: Claro, por todo Chile, ¿no?
1: Okay.
2: Pero en Chile tenemos, por ejemplo, los que no están en Santiago y están, por ejemplo, en Constitución,
1: ¿ya?,
2: tenemos un local que se llama Los Olivos, que está participando,
1: okay,
2: en el Maule. También tenemos en Pichilemu, Marial, que es un restaurante exquisito de pescado y marisco buenísimo. En Valparaíso tenemos María y María y Caperucita y el Lobo también, que se sumaron. En Valdivia tenemos los crudos, los real, originales de Das House.
1: Das House, qué ricos son esos.
2: Que es muy bueno,
1: Dios
2: muy
1: mío.
2: Bueno. En San Pedro de Atacama también tenemos el adobe al paso.
1: Buenísimo.
2: La heladería del adobe también se sumó a esta iniciativa. En Concepción tenemos al Rolo Ortega también con carnaval. Bueno, y en Santiago tenemos montones de partes.
1: Ya.
2: O sea, hasta el momento tenemos más de 45
1: restaurantes,
2: entre restaurantes, cafetería, hay un hotel también. Y cada uno tiene su plato especial, uh-huh, o su oferta distinta.
1: Okay.
2: Entonces, desde el lunes nos metemos en la página, sapeamos, revisamos cuáles son los locales y empezamos a armar nuestro panorama del fin de semana del sábado 22, que ese fin de semana el panorama es salir y ayudar.
1: Perfecto, o sea, yo salgo a comer, salgo a disfrutar, voy con mi familia, elijo el lugar ad hoc a la región donde estoy y sé que de esto un porcentaje más o menos, ¿qué porcentaje se va a las familias que han estado más afectadas por estos temporales? Que además, yo decía, Carola, van a volver ahora el fin de semana.
2: Claro.
1: Vuelven a la zona centro-sur. Ayer veíamos la tormenta eléctrica que teníamos acá en Santiago. Increíble.
2: Qué heavy, qué impresionante.
1: Muy impresionante. Pero ha habido mucha gente afectada, no solo en el norte, que fue como lo más visible que tuvimos ahí, que además ocurrió hace algunos días atrás de nuevo precipitaciones, pero en el sur también ha habido un montón de gente afectada, sobre todo en lugares más rurales.
2: Claro, etcétera. Y el techo hace un trabajo bien, bien bonito porque son puros voluntarios. Uh-huh. Ellos están en una campaña bien full, como tratando de capturar cada vez más voluntarios, y sobre todo en esta época que. Pero la reconstrucción de la gente que se queda sin techo es muy larga. Porque de repente nos sensibilizamos como en los momentos.
1: Claro, en el minuto que te lo muestran en la tele.
2: Está todo bien, bien mojado.
1: Claro.
2: Pero esa agua no se va tan fácilmente de esos lugares que son bien básicos en cuanto a techumbre, a estar cobijados, ¿no? Entonces, lo bonito de esto es que todos podemos ayudar. O sea, nosotros como consumidores tenemos que salir a la calle, ir a los locales. Al mismo tiempo le generamos movimiento a los restaurantes que están más de capa caída. Entonces hacemos... le damos un contenido a los restaurantes también para que inviten desde una manera solidaria y digan, mira, ¿sabes qué más? Tenemos esta alternativa. También ellos pueden comunicar diferente, claro, haciendo un llamado más...
1: Es más estratégico también, de alguna manera, ¿no?
2: Sí, pero también entendiendo que también cuando estamos más alicaídos es cuando también queremos ayudar más. Hay una cosa ahí media extraña cuando... Uno está tan bien como que de repente no se fija, no está tan sensible. En cambio, cuando andáis más con la capa caída, anda con más sensibilidad.
1: Es Carola, uno. Estamos conversando acá en el 88.5 con Carola Silva, cofundadora de ÑAM, cronista gastronómica. Además, está de la mano con Techo Chile, con su Placeres Chile, en este Chile Cocina por Chile. Y tiene que ver también con algo que es como la conciencia de que cada acto que yo haga finalmente puede ser un acto, no quiero decir político, de la política partidista, sino más bien político, como del cambio, ¿no? O sea, los restaurantes tienen esta oferta nueva que les permite comunicar de manera distinta, pero yo también como consumidora, oye, ¿sabéis qué? Comprar aquí es distinto a comprar allá, porque efectivamente ellos sí están ayudando a aquellas personas que están afectadas, ¿no?
2: Claro, sí, exactamente.
1: Es una manifestación finalmente con mi acto de compra.
2: Claro, yo quiero ayudar. Y ayudo a través de, además... pasándolo bien. Hay una cosa también, voy a disfrutar y voy a ayudar. Entonces ahí me encanta, otro que es como redondo.
1: ¿Cuánta gente está hoy día asistida de alguna manera por techo? ¿Cuáles son las cifras más o menos que manejan, Carola? ¿No tienes cifra?
2: No tengo cifra, podemos preguntar a Techo esa información. Yo la verdad que no...
1: ¿Y esto,
2: te puedo hablar de la cantidad de restaurantes que estamos aquí.
1: Okay. ¿Cuántos restaurantes tienes en total?
2: Tengo 45... Y espero también entre hoy día y mañana que se sumen más aún.
1: ¿De qué manera se pueden sumar si es que hay alguien escuchando que le interese ser parte de esta campaña?
2: Ellos se pueden sumar también en la página de Techo.
1: Okay.
2: Hay un banner donde uno puede apretar el clic que te lleva directamente a un formulario de inscripción.
1: Uh-huh.
2: Pueden también meterse en las redes sociales de Techo, en mis redes sociales también, Placeres Chile. Y ahí van a poder tener, ahí como que el primer feed aparece la información y está bien, bastante bien explicado.
1: Perfecto.
2: Y tenemos cosas, me ha gustado porque se han embalado harto los restaurantes con sus propuestas. Por ejemplo, me encanta esta de La Tasca de Altamar, que es un restaurante de pescado y marisco que está ahí en Las Condes.
1: Muy rico.
2: Y ellos decidieron poner todos los camarones, todo lo que hay con camarones en su carta. Porque también es como entretenido tener una oferta diferente de la que ellos siempre comunican, ¿no?
1: Perfecto.
2: Entonces, por ejemplo, el camarón nacional mayo, el ceviche camarón, el panqueque camarón, el camarón al pilpil, los camarones Thai, todos los camarones, y aparte además camarón chileno, porque ellos tienen producto, producto fresco y producto de Chile. En la Tajada del Tamal, por ejemplo.
1: Ya, y todos los camarones entonces van a ser donación para las familias afectadas.
2: Entonces ahí la idea es que ese día, todas las personas que vayan y consuman ese plato, va para donación.
1: De acuerdo.
2: Y además, Techo te entrega un certificado de donación también.
1: Ah, qué bien.
2: Entonces ahí, ahí hay todo un tema...
1: De trazabilidad.
2: De trazabilidad y todos ganan. Entonces está bien...
1: ¿Esto va a ser solamente el día 22, Carola?
2: Solamente el día 22.
1: Ya, o sea, planificarse, hacerlo con tiempo, entrar a la página de Techo también las redes sociales de Placeres Chile, las redes sociales de Techo, para que podamos ser parte de esta ruta gastronómica y también esta ruta de la donación y la solidaridad.
2: Sí, va a estar buenísimo, así que los esperamos a todos. Ya van a empezar a ver la próxima semana... en las redes, los restaurantes que se suman, que van a empezar ellos mismos también a comunicar el plato solidario que han elegido.
1: Perfecto.
2: Así que con todo el 22 de agosto, y así que la próxima iniciativa capaz que la podemos hacer un fin de semana completo, y ahí vamos a ir inventando cosas para que la comida, la mesa, también sea una forma de ayudar.
1: Oye, me encanta. Carola Silva es cofundadora de ÑAM, también de Placeres Chile, cronista gastronómica, amiga de la casa, y ahora a cargo de esta iniciativa Chile Cocina por Chile, que me parece súper interesante porque podría extenderse durante para siempre, o sea, no necesariamente solo una emergencia.
2: Exacto.
1: Carola, que te vaya muy bien, ¿eh?
2: Gracias por la invitación y los esperamos a todos 22 de agosto.
1: Perfecto.
2: Gracias.
1: Muchas gracias. Nosotros ya nos vamos despidiendo. 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PC Factory, tecnología para ti. ¿Nos vamos con una canción, Pablo? ¿Sí? Nos vamos a ir con Adele. Esto es Rolling in the Deep. De esta manera nos vamos despidiendo en este día viernes 14 de agosto. Gracias a todo el equipo de Radio Concierto. Viene la Fran Jorquera con su concierto. Chao, chao.

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2: ¿Cuál es la única banda que ha tocado en los 7 continentes? Metallica, que se presentó en la Antártica en el 2013.
1: La hora, con cierto desafío. 3 minutos para las 9.
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21: Hola, hola, muy buenos días, muy buenos días, porque es viernes y eso siempre nos hace muy felices. Qué rico poder disfrutar de un fin de semana. Se viene harta lluvia, eso sí, así que vamos a tener que estar medios guardados, y para los que les gusta salir de todas maneras, entonces tenemos algunos panoramas para compartir con ustedes este día viernes 14 de agosto. Son las 9 de la mañana con 3 minutos. Ayer se cayó el cielo, al menos en el sector donde yo estaba. Truenos, relámpagos, tormenta, una cosa impresionante. Y tenemos 11,3 grados a esta hora y se esperan 17 de máxima para este día viernes. Viernes, qué rico que es viernes. Comenzamos con buenas canciones. Esto es Small Town Boy, Bronski Beat, sonando en Zoom Concierto.

Tras la tormenta eléctrica y los relámpagos que pudimos ver ayer en la región metropolitana, vuelve la lluvia a Santiago. ¿Y hasta qué día habrá precipitaciones en la región metropolitana? Te estarás preguntando. Estos próximos días Santiago tendrá varias jornadas con precipitaciones, aunque estas no se presentarán de manera continua, ha señalado el meteorólogo de Canal 13, Gianfranco Marcone. Especialistas dicen que hay que recordar que la noche de este jueves un sistema frontal afectó a la capital, el que incluso dejó granizos y una tormenta eléctrica. Pero la lluvia no termina acá, ya que regresaría durante la madrugada de este sábado, jornada que concentraría las precipitaciones más importantes. De acuerdo con la Dirección Meteorológica de Chile, para este viernes 14 de agosto, Santiago espera una temperatura máxima de 18 grados. 17 te había dicho yo, que es la información de la Dirección Meteorológica de Chile, que ha ido cambiando, fluctuando, pero un grado. Y la tarde del viernes se presentará nublada con chubascos débiles y probable tormenta eléctrica nuevamente, según el pronóstico. La noche de este día se mantendrá cubierta y con chubascos débiles en la capital. Vamos a tener, para que lo sepas, prácticamente 5 días seguidos de precipitaciones en la capital. Jueves, ayer, viernes, sábado, domingo, y algo podríamos tener también en la mañana del día lunes, dicen los entendidos. No van a ser los mismos 5 días de las mismas características, va a ser principalmente este viernes con estas características de precipitaciones más cordilleranas, con chubascos en los valles igualmente. Algo podría llegar a ocasionar a sectores costeros como Viña del Mar, por ejemplo, y este viernes nuevamente podría repetirse, como te decía, la tormenta eléctrica. ¿Ya? Esa es la información que tenemos hasta el momento, y lo último que te podría decir es que en Santiago caerán entre 35 y 40 milímetros de agua. Eso es lo estimado, que es bastante, y en Peñalolén entre 40 y 45, más aún. 9:14, nos preparamos para la lluvia con buena música, no nos queda otra, ¿cierto? The Rolling Stones, Miss You. ¿A quién se la dedicas este día viernes? 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

Oye, el Metro de Santiago cierra la estación de línea 4 por persona en la vía y hay un funcionamiento especial en la red hoy día.

la cual seguirá cerrada. Línea 4 vuelve a estar operativa, estación de Macul se encuentra cerrada y sin detención de trenes, informaron hace algunos momentos. De todas maneras hay que verificar la información, si es que vas a andar en metro y sobre todo en la línea 4, ¿ok? Pero hay que revisar esa información que se está actualizando el día de hoy por esta situación. Te lo comentamos aquí en Zoom Concierto porque te ayudamos con datos y también te entregamos buenas canciones. Seguimos con The Beatles, Drive My Car. Así de buena está la música. El 88.5.

0: Momento de hacer una pausa muy cortita. Ya regresamos con más información, datos, panoramas y por supuesto las mejores canciones en Zoom Concierto. A la vuelta te espero con Roy Williams. No te muevas.
1: 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En Santiago, 12 grados.
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0: Con el frío, el viento y la calefacción, los labios tienden a resecarse y a agrietarse en esta época. Para prevenirlo, los expertos recomiendan mantener una buena hidratación usando un bálsamo labial que tenga ingredientes humectantes y protección solar, y evitar lamerse los labios durante el día, ya que eso empeora la resequedad.
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Esta semana se celebró el Día del Vinilo y se sigue celebrando el fin de semana, pero con un tremendo, tremendo evento que probablemente si eres fanático de los vinilos ya conoces, ¿sí? Porque para los amantes de la música en formato físico, mañana sábado 15 de agosto vuelve el Día del Vinilo con su quinta edición en el GAM. Desde las 11 de la mañana y hasta las 8 de la tarde habrá cerca de 20 lanzamientos y reediciones, firmas de discos con artistas como Los Bunkers, Congreso, Gondwana, Fernando Milagros también va a estar, además de escuchas y conversatorios muy interesantes. Este año hay una novedad especial, se celebra el regreso del single de 7 pulgadas, fabricado en nuestro país, ¿sí? En Chile, un formato que vuelve a producirse localmente. El Día del Vinilo es entonces mañana en el GAM y la entrada es completamente liberada. No vamos a quedar escuchando Los Bunkers con Nada Nuevo Bajo el Sol. 9:40 en su concierto.

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Ay, este es uno de nuestros colorines favoritos, hay que decirlo, porque Mick Hucknall yo creo que está en primer lugar aquí en concierto, ¿no? Bueno, Ed Sheeran es otro de nuestros colorines favoritos y cada vez falta menos para volver a encontrarnos con Ed Sheeran en nuestro país. El británico será uno de los grandes artistas que llegará a Chile este 2026 con dos conciertos programados para el 21 y 22 de noviembre en el Estadio Bicentenario de la Florida. Mientras esperamos su regreso, en el poder del Zoom queremos que tú elijas cuál es la canción que merece quedarse con la jornada. Sí, para cerrar este programa de día viernes, vota en la encuesta en Instagram por las tres que te proponemos. Tenemos Thinking Out Loud, también tenemos Shape of You, gran canción, un poquito más movida, ¿cierto? Para día viernes, podría ser, ¿por qué no? Y también tú podrías votar por Beautiful People, ¿ok? Esas son las tres alternativas que te estamos ofreciendo el día de hoy en nuestro Instagram Concierto Radio. Anda, vota y la favorita la escuchamos al final del programa. Esto es El Poder del Zoom. Ya. Y ahora nos vamos a quedar con The Verb. Vamos a continuar con la programación de la 88.5 con Sonet. 6 minutos faltan para las 10 de la mañana.

0: 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Vamos a separarnos cortito, cortito y ya regresamos.
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Mira qué buena noticia. Chile alcanzó la cumbre de la montaña de montañas. Un equipo de montañistas chilenos liderado por Rodrigo Jordán alcanzó la cumbre de la segunda montaña más alta del mundo y una de las más difíciles, digo técnicamente, el K2. Un logro sin precedentes. 30 años después sigue siendo el primer y único ascenso chileno exitoso a la conocida montaña de las montañas. El K2 es sin duda la montaña de las montañas para los alpinistas dedicados, es más valiosa que el Everest incluso. Y dicen, cuando fuimos lo era aún más. Además, lo intentaríamos por una ruta de alta dificultad aún no terminada. La expedición fue una de las grandes aventuras de mi vida, dice Rodrigo Jordán. Mira, increíble. Bueno, hay unas imágenes muy, muy bonitas que puedes encontrar en Marca Chile. Así es que, nada, yo que tú voy a revisarlas. En su aniversario número 30 se realizará una exposición con los registros fotográficos de la expedición desde el 25 de agosto en el Café Literario de Parque Bustamante, Santiago. Esto es parte del patrimonio deportivo de Chile, ¿ya? Así es que, bien por Chile. Buenas noticias que compartimos contigo también este día viernes. Y eso va acompañado de buena música con la voz de Bon Jovi. Never Say Goodbye. Estás en su concierto.

Oye, qué buena canción, Blinding Lights, The Weeknd, pasando por un concierto y recordándonos que viene el fin de semana. Qué cosa más buena. Vamos a hablar de juventud, porque los jóvenes chilenos, ante un futuro incierto, se encuentran. El 68% se iría del país y solo el 35% confía en comprar una vivienda. El Estudio Mundial de la Juventud 2026, realizado por Activa Research, junto a WIN, revela que el 68% de los chilenos entre 18 y 24 años afirma que se mudaría, se mandaría a cambiar, se echaría el pollo a otro país si tuviera la posibilidad. La cifra convierte a Chile en el país de América Latina con mayor disposición juvenil a emigrar. ¿Tú te irías, Pablonga? ¿Cuántos años tienes tú? Ah, no, ya estoy pasadito del... Ya, pero te irías, ¿viste? Viste, confirmado. Ya, solo el 44% de los jóvenes chilenos considera que tiene más oportunidades que sus padres frente al 59% de la población total. Además, el 36% cree tener menos oportunidades, el doble que entre el conjunto de los chilenos. En vivienda, apenas el 35% cree que podrá comprar una casa propia, lo que es bastante desmotivante, ¿no? Mientras el promedio mundial entre jóvenes llega al 56%. El 57% de los jóvenes chilenos declara sentirse muy o algo esperanzado respecto del futuro del país, por debajo del 63% mundial. Chile ocupa el puesto 31 entre 45 países en este indicador. Bueno, el estudio también muestra una brecha generacional. Los jóvenes tienen menor esperanza que la población adulta. Y eso obviamente es muy triste porque ya se pierde con eso también la nacionalización, ¿cierto? El ser nacionalista. Bueno, mucha gente quiere irse entonces por nuevas oportunidades y pensando en qué otro lugar también podrían tener la posibilidad de tener algo propio, la casa propia, qué sé yo. ¿Tú qué piensas? Hay que hacer algo al respecto, ¿no? Vamos a seguir con la música mejor. Hay que irse, dice Pablonga. No, hay que quedarse. Hay que quedarse y seguir avanzando para que sea mejor y todos podamos tener ahí nuestra casita propia. Sí, algo hay que hacer. Vamos a ver cómo se resuelve esto. Ojalá en un futuro cercano. Daido, ¿sí? Life for Rent. 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

0: Buena canción, Life for Rent, Died. Deja un mensaje bien potente. 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Qué rico es viajar. Y nosotros, bueno, vamos a seguir con este viaje musical que te ofrecemos cada día en Zoom Concierto. Vamos y volvemos.
1: 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Cambio climático. En Santiago, 13 grados. 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

Oye, estábamos hablando de los perritos aquí, de las mascotas, porque ayer al menos mi perro tenía mucho susto con estos truenos, con estos relámpagos, con la tormenta que se vivió en Santiago. ¿Le pasó también a tu mascota? Bueno, en esos casos siempre hay que apapacharlos, ¿cierto? Hacerlos sentir un poquito más seguros, meterlos a la casa si es que están afuera, hacerles más cariño, no sé, de alguna forma transmitirles que están seguros a tu lado. Y a propósito de perros, vamos a hablar del Wow Fest, porque vuelve a Santiago este festival para perros y ya tiene fecha. Los perros volverán a ser los protagonistas de uno de los panoramas familiares más particulares de Chile, Wow Fest. Confirmó su segunda edición y ya abrió la preventa de entradas para el evento que busca reunir a miles de familias junto a sus mascotas durante un fin de semana dedicado al bienestar y la diversión canina. El evento se realizará, falta un poquito, el sábado 31 de octubre y domingo 1 de noviembre de 2026 en el Parque Padre Hurtado Las Condes y La Reina, donde la organización espera recibir cerca de 3.000 perros y más de 4.000 personas. Las entradas Early Bird comenzaron a venderse el lunes 10 de agosto a las 12 horas con un valor de 10.000 pesos y cupos limitados, ¿eh? Y para esta segunda edición, Wow Fest dispondrá de más de 32.000 metros cuadrados de áreas verdes donde se desarrollarán distintas actividades diseñadas especialmente para los animales. La propuesta busca que los perros puedan correr, jugar, explorar y relacionarse con otros animales en un entorno preparado para sus necesidades mientras sus familias comparten la experiencia con ellos. Así que te dejo ya la fecha de este evento, 31 de octubre y domingo 1 de noviembre, Wow Fest. Ya, dicho esto, nos vamos a la música de Rod Stewart. ¿Sí? Estamos bien, ya. Sailing, qué gran canción. De hecho, la compartí en mi Instagram como la canción del día. ¿Viste que todos los días subo una canción? Franjo, el que era periodista, ahí me puedes encontrar. Estás en el 88.5.

Oye, necesito, por favor, que musicalicemos este momento, Pablo Onga. No podrás, Cristian Castro. ¿La tenemos por ahí? Por favor. Es una de mis favoritas de Cristian Castro. Bueno, hay tantas otras, ¿no? Pero necesito que la musicalicemos porque es tremendo Cristian Castro. Es muy querido en el mundo entero, ¿cierto? Y a sus 51 años hace noticia porque terminó la enseñanza media. Terminó la enseñanza media a los 51 años tras 2 años y medio de estudios a distancia. El cantante calificó este logro como un sueño pendiente. La ceremonia contó con más de 500 asistentes y con su madre, Verónica Castro, de 73 años, como madrina de la generación. Mira qué lindo. Además recibió la medalla al mérito como estudiante destacado. Tremendo. No me pusiste... No podrás, ¿ah? Está buenísimo. Ya. Oye, era un sueño pendiente, dijo, me lo debía a mí mismo. Me ganó la música por un tiempo, pero quiero estudiar más, expresó. También adelantó que quiere estudiar filosofía, psicología e historia del arte. Verónica Castro asistió con apoyo de oxígeno, fíjate, lo que generó bastante preocupación. Desde su entorno aclararon que es una indicación médica de rutina y que está estable. La jornada terminó con Cristian cantando 3 canciones para su madre y compañeros. Imagínate el lujo que se dieron también los compañeros de Cristian Castro, que como te decía, terminó la enseñanza media a los 51 años. ¿Por qué hablamos de esta noticia en concierto si no suena a Cristian Castro? Porque creo que es esperanza, de verdad. Nunca es tarde, es un mensaje simplemente de que nunca es tarde. Así es que los sueños se pueden cumplir a los 50, a los 60, a los 70. Y finalmente, bueno, para eso está la vida, ¿no? Para tratar de cumplir los sueños. Me van a retar. No, vamos a la música que nos corresponde. Elton John y Dua Lipa, sí, son parte de la programación oficial del 88.5. Esto es Cold Heart.

0: Tu pelo cambió al viajar, la culpa podría ser del agua dura y sus minerales que pueden dejar el cabello opaco y reseco. 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Vamos a hacer una pausa. Oye, tengo que decir que se sumaron nuevos seguidores a mi Instagram, Pablo. Sí, que son auditores claramente, así que vamos a mandarles saludos desde el 88.5 a Edu, a Margarita, a Luis Alberto también, ¿ya? Y a todos los que están escuchando a esta hora, concierto en todos nuestros diales, en Arica, Iquique, Antofagasta, Copiapó, La Serena, Viña, en Pucón, en Valdivia, en Punta Arenas. Los queremos mucho, gracias por estar ahí. Vamos a hacer una pausa y ya volvemos.
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0: Un clásico que suena al 88.5 y concierto.cl. Seguimos con la mejor programación de todas las radios. Este es Thriller, Michael Jackson, en Zoom Concierto.

Vamos a hablar del cambio de gabinete, que es una de las noticias del día, porque se confirma que habrá cambio de gabinete. Este viernes se realizará al mediodía este nuevo cambio marcado por la salida especialmente de Natalia Ducó del Ministerio del Deporte. La exatleta presentó su renuncia junto al subsecretario Andrés Otero tras la polémica por uso de un vehículo fiscal fuera de horario laboral y la aparición de un video de una celebración junto a integrantes de su equipo. Por ahora, el ajuste estaría concentrado exclusivamente en deportes y se descarta la salida de otros ministros. Durante esta jornada se conocerá ¿quién reemplazará a Ducó en la cartera? Es lo que se sabe por el momento y esto es algo que debería pasar en un rato más, en pocos minutos más, a eso de las 12 del día de este día viernes. Vamos a ver qué pasa y te lo estaremos comentando también, por supuesto, aquí en Zoom Concierto. Vamos a escuchar a King, Somewhere Only We Know. Mira que está buena la música, la 88.5, Concierto Radio, la casa de las grandes canciones.

0: Hoy es la última pausa de este día viernes. Viernes, que te quiero viernes. Viernes con B corta de B de vino. De vacaciones. Vacaciones de 2 días. B de... ¿qué más?
1: Muchas gracias.
0: Muchas gracias. Vamos a la pausa y ya regresamos.
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¿Qué hacer este fin de semana? Ya te comentaba yo hace un rato el Día del Vinilo, eso va a ser en el GAM, muy pero muy entretenido, conversatorio, música, van a haber bandas nacionales también, entre ellos los Bunkers, ¿sí? Varias sorpresas, así que eso no te lo puedes perder, eso por una parte. Y ayer te adelanté algunas cositas y también lo dejamos colgado ahí en las redes sociales, que puedes hacer en familia, el FanFest. Sigue el FanFest, este Festival Internacional del Teatro Familiar, uno de los principales panoramas de agosto, que se está realizando en versión 19 y en esta ocasión llega con más de 30 obras, tanto nacionales como internacionales. Durante este fin de semana se podrán ver en Santiago producciones como El viaje de la paz, Gea, El monstruo triste, Tras la puerta secreta y El capote. El certamen se realizará hasta el 23 de agosto en diferentes comunas de Santiago y Concepción y las entradas para todas las obras están disponibles a través de Passline y puedes revisar la programación completa en fanfestchile.cl. ¿Ya? También está Bookish Fest, eso se realiza en Santiago Centro, pero también es un panorama súper entretenido para la gente que gusta de leer. Ya, si eres bueno para los libros, esta es una fiesta literaria que contará con participación de numerosos stands de librerías y editoriales, además de autores invitados. También habrá regalos especiales para los primeros en llegar, un violinista, puestos de algodón de azúcar y varios premios más. Esto es el sábado y el domingo. De 11 a 19 horas en Casa de los 10. La entrada es liberada. ¿Qué más tenemos? Bueno, ayer te comentaba una expo interactiva de autos clásicos que se canceló en Ñuñoa. Ojo, cancelada la expo interactiva de autos clásicos en Ñuñoa debido a la lluvia. Claro, porque hay autos que son descapotables y esto y lo otro. Entonces está cancelado ese panorama por si acaso, ya, por si querías ir. Y en el Museo de Historia Nacional hay exposición de vertebrados, anatomía, evolución, extinción. Interesante, de 11 a 17, 30 horas, entrada gratuita. Muy bueno también. Esos son algunos de los panoramas que te puedo compartir este día viernes, ya casi cerrando este programa. Vamos a escuchar a The Cure con una canción que representa totalmente... Este día es Friday. I'm in love, sonando el 88.5 y concierto.cl.

Ya, llegó el momento de cerrar el programa del viernes. Gracias por estar ahí, gracias por haber disfrutado tanto como nosotros de la buena música que te acompaña siempre en Concierto 88.5. Y me voy a ir despidiendo ya con buenas canciones también. Buenas canciones, sí. ¿Por qué? Porque teníamos el poder del Zoom. Pablo, no se ríe de mí, es que hasta ahora ya estoy muy desconcentrada, pero sí, teníamos el poder del Zoom. Ustedes podían votar por alguna de las canciones de Ed Sheeran, considerando que lo estamos esperando en Chile con su nuevo concierto, y es por eso que te ofrecíamos tres canciones. Y ustedes, la mayoría, votaron por esta. Mira, es esta, esta. Dale, Pablo, vamos. Se llama Thinking Out Loud. Gran canción. Y con esa vamos ya cerrando este programa de día viernes. Espero que tengan un excelente fin de semana, que lo pasen bien, que lo disfruten y que acompañen la lluvia con las buenas canciones de Concierto. Soy Fran Jorquera. Hasta el lunes. Chau.

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1: La hora con cierto desafío. 5 minutos para las 12.
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17: ¿Cómo están, amigos? ¿Cómo están, amigas? Bienvenidos y bienvenidas. Ya estamos comenzando un nuevo capítulo de Catálogo Concierto, mi programa favorito aquí en la radio de las grandes canciones. Oye, tenemos un programazo para hoy lleno de clásicos, buenas historias, para acompañarlos hasta las 2 de la tarde. Vamos a comenzar de inmediato. Tenemos a Cristina en los Subterráneos con su gran éxito Tú por mí. Así comienza este catálogo de día viernes 14 de agosto. Ojalá que lo disfruten. Bienvenidos y comenzamos.

Ahí teníamos al maestro David Bowie con Blue Jean. Quiero seguir ahora con un recuerdo que tiene que ver con el maestro Freddie Mercury, que un día como hoy, en 1993, conseguía su único número uno en Inglaterra con la reedición de su canción Living on My Own. Originalmente, esta canción se lanzó en 1985. En el 93, dos años después de su muerte, lanzaron un disco con remezclas de sus canciones y ahí llegó al número uno por primera vez y única vez. Eso pasó hace 33 años atrás. ¿Lo escuchamos? Vamos con Freddie Mercury. Esto se llama Living on My Own, sonando en Catálogo Concierto. 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

Ahí teníamos a Roy Orbison con su clásico del 64, Oh Pretty Woman. Este fue el primer gran hit mundial del maestro de los anteojos de sol. Gran canción. Oye, vamos a seguir ahora con los Iso Sisters porque su cantante, Anna Matronic, hoy está cumpliendo 52 años. Qué joven, ¿eh? Se pasó. Su nombre real es Anna Lynch y se puso Matronic por su amor profundo y duradero por los robots. Cáchense. De ahí viene Matronic. Hoy la celebramos con el clásico I Don't Feel Like Dancing en la casa de las grandes canciones.

0: 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Pausa, pero enana, así que ni se muevan. Les digo al tiro que son menos de 3 minutos, así que a la vuelta los espero con Virus, Super Trump, AC/DC, Pearl Jam y varias cositas más. No se vayan, pausa cortita, ya volvemos.
1: 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En Santiago, 17 grados.
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34: Ya estamos de vuelta para seguir disfrutando de las grandes canciones del Catálogo Concierto. 88.5 en Santiago. Amigos míos, vamos a abrir este bloque en 1999 con un tremendo cover que grabó Pearl Jam del clásico Last Kiss. Esto es de Wayne Cochran, si no me equivoco. Temazo que ahora cantamos abriendo los próximos 30 minutos. De Catálogo Concierto.

Ahí teníamos a los australianos AC/DC con Back in Black. Oye, les quiero contar ahora que hoy día es el Día Mundial del Lagarto. ¿Eh? No del dicho, sino del animal. No sé si ustedes sabían eso. Tiene su día mundial. Cada 14 de agosto se homenajea a este tipo de reptil muy conocido en todo el mundo que posee más de 5.000 especies distintas. ¿Ah? No es la dieta tampoco. Oye, los más conocidos son la iguana, el camaleón y las lagartijas. La principal finalidad de esta efeméride es la de dar a conocer la importancia de las especies de lagarto. Estoy leyendo aquí tal cual. Así como las amenazas que afronta, tales como el tráfico de especies y el cambio climático que amenaza sus hábitats naturales. Así que, feliz día del lagarto. Si puede hacer la dieta, hágala, ¿ah?, y celébrela. En su honor vamos a escuchar a The Doors. Porque a Jim Morrison le decían el rey lagarto, para que ustedes sepan. Aquí los recordamos con su exitazo People Are Strange en catálogo concierto.

Después de cantar con Supertramp, quiero recordar una canción del último disco realmente exitoso de los argentinos Virus. Ese disco se llamó Superficies de Placer, el cuarto de su historia y el último antes de la enfermedad de Federico Moura, que fallecería en 1988 por complicaciones del VIH. Superficies de Placer llegó después de la explosión de fama del disco Locura y fue compuesto en las playas de Río de Janeiro, donde la banda se instaló para relajarse y para tener un poquito más de tranquilidad. En ese periodo, Federico Moura se enfermó de neumonía y recibió la noticia de que era portador de VIH, así que fue un shock para todos y, como dice Marcelo Moura, terminaron el disco a las patadas. Así y todo, el disco tiene canciones muy notables y hoy queremos recordarlo con Mirada Speed, temazo de Virus, sonando siempre en Catálogo Concierto.

0: 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Nos separamos por un ratito, pero a la vuelta los espero con grandes canciones de Prince, de Depeche Mode, de Who. Les voy a contar de la próxima visita de Sandra y mucho más. Pausa cortita, cortita, y volvemos con otra hora completita del catálogo concierto. No se vayan.
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2: ¿Qué hacía Robert Smith de The Cure antes de salir al escenario? Se maquillaba durante 45 minutos exactos.
1: La hora, con cierto desafío. 3 minutos para la una.
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0: Ya estamos de vuelta con más música y más historias aquí en la 88.5. Gracias por continuar con nosotros. Vamos a abrir este nuevo bloque con un gran recuerdo del genio de Minneapolis. Ustedes saben quién es, el gran Prince. Esto se llama Kiss y abre la segunda hora del catálogo concierto.

Y después de cantar con Depeche Mode, les quiero contar que un día como hoy, en 1971, los rockeros The Who lanzaron su quinto disco de estudio, el glorioso Who's Next. Para muchos críticos de la época, era el mejor disco en la historia del rock. O sea, a ese nivel de bueno. Este es un disco súper variado, con harto de experimentación, así que los fans alucinaron cuando lo escucharon completo. Y una de sus grandes canciones se llama Won't Get Fooled Again. Y hoy la recordamos en Catálogo Concierto.

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Y después de Pink Floyd cambiamos de estilo y seguimos con un himno de la cantante alemana Sandra, que por fin va a estar cantando en Chile con dos conciertos espectaculares. El primero va a ser el viernes 13 de noviembre en el Gran Arena Monticello y las entradas se acaban de poner a la venta para los fanáticos en Ticketmaster.cl desde los 30.000 pesos. Y el segundo, estoy viendo acá, es el sábado 14 en el Teatro Caupolicán. Me encanta el Caupolicán. Entradas que ya se venden en Punto Ticket desde los 35.000 pesos. Si quieren fiesta y bailar, como si estuviéramos en los 80, no se pierdan a Sandra, por primera vez en Chile. La escuchamos con el clásico In the Heat of the Night, aquí en Catálogo Concierto.

0: 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Ya, maravilloso. Nos vamos a separar por un ratito, pero a la vuelta los espero con Black, Hollow Notes. Vamos a recordar a los Traveling Wilburys y varias sorpresas más. Todo esto nos espera luego de la pausa aquí en Catálogo Concierto. Pausa cortita, por cierto. No se vayan.
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6: Seguimos, ya entramos a la última media hora de programa. Gracias por continuar en nuestra sintonía. Vamos a escuchar un clásico de Colin Vercomb, alias Black. Esto es Wonderful Life, abriendo los últimos 30 minutos de catálogo concierto.

Y después de cantar con los Hall & Oates, los quiero invitar a recordar uno de los grandes momentos del rock mundial con el supergrupo The Traveling Wilburys. George Harrison se hacía llamar Nelson Wilbury, Jeff Lynne era Otis Wilbury, Roy Orbison era Lefty Wilbury, Tom Petty se presentaba como Charlie T. Wilbury Jr. y Bob Dylan era Lucky Wilbury. Se juntaron a tocar en Los Ángeles en 1988 y nos dejaron clásicos como Handle With Care, que es como manéjese con cuidado, que ahora cantamos en la casa de las grandes canciones.

Y con este temazo comenzamos a despedir el programa de hoy. Se pasó volando como siempre. Qué buena música tenemos, ¿cierto? La mejor música, la de nuestra época. Nuestro soundtrack. Oye, que tengan linda tarde, aprovechen el fin de semana. Nos juntamos el próximo lunes sin falta. Siempre, siempre, siempre a las 12 aquí en Catálogo Concierto. Fader, le mando un abrazo grande. Gracias por la puesta al aire. Kiko Peralta, gracias por los libretos. Los dejo con un clásico de Duran Duran. Esto es Hungry Like the Wolf. Y nos juntamos el lunes, como siempre. ¿Ya? Que estén muy bien, ¿eh? Los queremos mucho. Gracias por la sintonía. Chao, chao.

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2: ¿En qué estado nació Bruce Springsteen? En New Jersey.
1: La hora, con cierto desafío. 5 minutos para las 2.
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0: en concierto son Los Prisioneros.
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0: 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Cambio climático. En Santiago. 17 grados.
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2: ¿Qué hacía Michael Jackson para dormir? Dormía en una cámara hiperbárica de oxígeno.
0: La hora, con cierto desafío. 3:05.
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0: 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Cambio climático. En Santiago, 15 grados.
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1: ¿Qué nacionalidad tiene la cantante Sharey? Nigeriana británica.
0: La hora con cierto desafío. 4 minutos para las 4. 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

0: 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Cambio climático. En Santiago, 14 grados.
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1: ¿Qué canción le escribió George Harrison a Eric Clapton sobre su afición por los dulces? Savoy Truffle.
0: La hora. Concierto desafío. 4 minutos para las 5.
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0: 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Cambio climático. En Santiago. 13 grados.
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0: Te abrazamos desde acá. Esperemos que tengas muchas actividades entretenidas este fin de semana. Servirse algo siempre queda bien. Así es que piensa en tu... Bueno, ya vas a tener que pensar de alguna manera en tu trago favorito en el día de hoy. Pero más allá de eso, les queremos contar que tenemos un programa espectacular hoy día con una invitada que es hoy por hoy la deportista más destacada de nuestro país por lejos. No hay nada que se le acerque. Si han estado medianamente informados, más o menos pueden sacarla. ¿Quién nos va a hablar en el día de hoy? Así que ya les vamos a contar cuál es el menú desplegado en el día de hoy. Hablando de desplegarse, todos los días despierta y es un verdadero pavo real a propósito de su forma de exhibir las plumas. Señoras y señores, Cata Muñoz. Eso es un pavo.
1: ¿Pavo real, po?
0: Pero el pavo real suena igual que el pavo no real.
1: Que sería como...
0: Pero el pavo así, es como...
1: Sería real.
0: ¿O esas son las palomas?
1: Ah, no, es el pavo real, po. Pavo real.
0: Pavo es como...
1: No sé por qué es real.
0: Como un pavo real, como japonés.
1: Como japonés.
0: Como samurái. Un pavo samurái, eso, Cata Muñoz. Rarísimo.
1: Pero es que, ¿cómo sería un pavo real?
0: No estoy capacitado para imitar
1: realeza.
0: El pavo. No estoy capacitado para imitar el pavo. Es el pavo.
1: ¿Es un pavo?
0: Hace un pavo real cantando.
1: Oh, eso sí se hacerlo.
0: En su conquista.
1: Sí, mira.
0: Ese es otro pajol que haces tú. Ese no es igual al pavo real. No se parece. No trates de pasar el pájaro que tú imitas por cualquier pájaro. De verdad. Hay pájaros y pájaros.
1: Mi pájaro, la catatúa.
0: Sí.
1: ¿La catatúa?
0: No. La catatúa. Oye, basta de entregarle la identidad sonora a cualquier pájaro con el mismo sonido.
1: Suena igual, mira.
0: No estoy de acuerdo.
1: Por favor, Axel, ponlo.
0: No. Se acerca.
1: Igual.
0: Sí,
1: soy una gran imitadora de pájaro.
0: Como un mono volador ese. Como un mono volador de la húmeda brasileña.
1: Ya, ahora parece cualquier cosa.
0: Ya, oye, tenemos un lindo programa. ¿Tú qué tal?
1: Bien.
0: ¿Cómo te encuentras?
1: Esperando que llegara el fin de semana hace mucho rato, así que estoy muy feliz.
0: Pero si para ti la semana y el fin de semana es casi lo mismo.
1: No, te juro que no.
0: Como mujer soltera. Con perro, nada más, para ti, un jueves o un miércoles puede ser igual que un sábado.
1: No, porque el sábado puedo dormir hasta tarde.
0: Bueno, pero es un detalle.
1: Para ti los días son todos iguales, tú nunca puedes dormir hasta tarde.
0: No, jamás. Por eso el fin de semana para mí tiene más valor, porque puedo pegar una siesta, por ejemplo.
1: Ya.
0: Si cuento con la generosidad de mi compañera.
1: ¿Cuántas siestas te puedes pegar realmente con hijo?
0: Poca, en general.
1: Media hora.
0: Sí, bueno, con suerte. Con suerte. Si es que logras conciliar el silencio en casa.
1: Qué lindo apostolado el de la maternidad.
0: Es un gran apostolado. Oye,
1: ¿cachaste los rayos ayer?
0: Sí.
1: O sea, los truenos, relámpagos, todo lo que hubo ayer en la noche.
0: Sí, todo junto.
1: Yo iba camino a mi casa y le dije a una amiga, porque estaba ella fuera de Santiago, y le dije, cada 5 minutos hay un relámpago. Y sabes que me equivoqué, porque fueron menos minutos entre un relámpago y otro.
0: Sí, pues mucho menos.
1: Era mucho menos.
0: Aparte, solamente contaba los que veías. Debe haber habido un montón de relámpagos en otros lugares que no estaban visibles a tu capacidad.
1: Tú me estabas dando un dato antes de entrar al aire.
0: Sí, pero puede que sea medio apócrifo. Estoy seguro de que sea como...
1: Encontré la corrección a tu dato.
0: Ya, porque yo te lo entregué mal probablemente.
1: No, pero no tan mal. O sea, no estabas tan equivocado.
0: Ya, que tiene que ver con el cálculo de la distancia en la que a la que cae el rayo desde donde tú estás.
1: Exacto.
0: Hay una forma de calcular eso.
1: Ya, entonces tú ves el destello de luz.
0: Ok.
1: Y el sonido del trueno.
0: Okay.
1: Viene después, ¿cierto?
0: Sí, por supuesto.
1: Entonces, ves el destello de luz.
0: Ok.
1: Y la cantidad de segundos hasta que suena el trueno.
0: Sí.
1: Tienes.
0: Equivale a.
1: Tienes que dividirla en 3 para obtener la distancia aproximada de kilómetros.
0: Ah, yo no caché lo de la división. Para mí era solamente el tiempo entre el rayo y el trueno. La cantidad de kilómetros. La cantidad de segundos equivalía a la cantidad de kilómetros en la que había caído realmente el. Como el rayo.
1: Dice, divide ese número de segundos entre 3 para obtener la distancia aproximada en kilómetros. Si son en millas, es dividido 5.
0: Ah, mira. Ya, ayer nosotros con unas personas con las que nos encontrábamos mientras caía este vendaval, hicimos el cálculo.
1: Ya.
0: Y es muy curioso porque uno supone que el rayo, cuando uno lo ve, está cerca de uno, ¿no? Y tomando en cuenta este nuevo dato que me entregas, para rehacer el cálculo, ese rayo que nosotros vimos casi encima.

0: ¿ah? ¿Ya? Como con cierto riesgo para nuestra integridad, estaba a 3 kilómetros.
1: Ya, no estaba tan, o sea, estaba cerca, pero tampoco tan cerca.
0: No, pues, pero yo pensé que estaba mucho más cerca. Mucho más cerca, uno sí. Piensa, es que uno en lo general,
1: ve, uno lo ve encima.
0: Está mucho más cerca de lo que está uno. Pero encuentro increíble que, qué increíble las proporciones en la madre naturaleza.
1: Impresionante.
0: Qué sorprendente el tipo o la persona que observó eso, lo calculó y dijo, esto es un facto.
1: Sí.
0: Y ocurre siempre, funciona el 100% de las veces.
1: Es que es impresionante cuando, bueno, no sé si tú has visto estos como documentales o programas que, por ejemplo, te muestran cómo algunos científicos durante años estudiaron, no sé, por el comportamiento de las abejas. Y todo lo que las
0: los
1: abejas...
0: Los ocupo para quedarme dormido.
1: Y todo lo que las abejas son capaces de hacer y una vez que impactada.
0: ¿Cómo trabaja la abeja?
1: No, y cómo arman rutas para salir de la colmena, cómo arman rutas, ¿cachai?
0: Increíble.
1: Como,
0: no, es genial. Seres superiores, absolutamente. Yo creo que de aquí a una importante cantidad de años, nosotros podríamos estar perfectamente gobernados por las hormigas, por ejemplo.
1: Total.
0: Las hormigas que también son increíbles.
1: Sí. Bueno,
0: son impresionantes. Yo feliz me pongo bajo el mando de una.
1: Acá en Chile, en general, los hormigueros van hacia abajo. O sea, como que uno los ve como a ras de tierra, digamos.
0: Sí.
1: Pero en otras partes de Latinoamérica, bueno, yo viví en Paraguay, en Brasil también.
0: Donde pueden, hay unas hormigas del porte de tu cabeza.
1: Son gigantes y pueden ver los hormigueros como hacia arriba. Son como unos volcancitos de.
0: Claro.
1: Sí, como unos cerritos de tierra roja. Tierra roja, perdón.
0: Qué difícil, tierra roja.
1: Tierra roja.
0: Para decir los sábados de la noche. Tierra roja, 3 a.m. Sí,
1: desafío de este fin de semana para el carrete.
0: Más Kiki glorioso.
1: Tierra roja.
0: Es peor Kiki que glorioso.
1: Es peor.
0: Es peor. Tierra roja. Tierra roja. Eso sale de cualquier cosa.
1: Bueno, y ya voy. Es como, son como unos cerritos, pero así, un metro de alto por lo menos.
0: Claro. Hormigas al poder, hacemos el llamado. Desde acá.
1: Sí.
0: Las
1: sí.
0: Invitamos a tomarse absolutamente todo y yo me pongo bajo su, si bajo no su tutela.
1: Visto, si no han visto la película Ants, pueden verla. Ants Hormiguitas.
0: Sí, muy bonita película.
1: Bonita además. Película.
0: Oye, vamos a escuchar música. Tenemos una efeméride en el día de hoy.
1: Sí, porque un día como hoy, hace 48 años atrás, llegó al número uno del ranking en el Reino Unido esta canción de The Police que nos encanta. Can't Stand Losing You. Y no solo no soportamos perderte, así que quédate hasta el final de este programa, hasta las 7:30 de la tarde, en la comunidad contraataca de conciertos.

0: Vamos con el contraataque del día. A.
1: ¿Qué felicidad nos da celebrar los logros de grandes deportistas chilenos? Y hoy día vamos a estar celebrando a una grande, grandísima. Estamos hablando de la sirena de hielo, Bárbara Hernández, que acaba de completar, acaba de hacer la doble triple corona de natación en aguas abiertas. Es una cosa bien impresionante para los que no sepan de qué se trata. Es completar de manera doble, sin pausa asistida, tres travesías, que son la vuelta a la isla de Manhattan.
2: Claro.
1: El cruce del canal de la Mancha y el canal de Santa Catalina.
2: Que fue el que hizo ahora recientemente nadando 23 horas y 40 y tantos minutos.
1: Es una cosa impresionante. Es nadar dos veces los 32,5 kilómetros entre la costa de California y la de la isla Santa Catalina. Es una cosa realmente impactante. Y su historia, Bárbara Hernández, se convirtió en la segunda mujer en la historia del planeta y en la primera latinoamericana en conquistar este logro. Antes solo lo habían logrado Courtney Moats de Estados Unidos, Stevenart de Francia y Jason Bentley de Reino Unido. O sea, además, es la segunda mujer, pero además solo cuatro personas lo han logrado en la historia.
2: Sí, yo he entrevistado muchas veces a Bárbara Hernández, tú también, Cata.
1: Sí.
2: Estuve con ella cuando consiguió uno de los cuatro récords Guinness que tiene. Estuvimos con ella cuando completó el desafío de los siete mares. Pero tengo la impresión que esta epopeya es la más grande de todas.
1: A mí también me da la impresión y creo que además Bárbara tiene un tema particular con el trabajo que llevó lograr esto. Así que bueno, se lo vamos a estar preguntando en un ratito más porque va a estar en contacto con nosotros desde Estados Unidos, porque sí, ella por supuesto. Así que vamos a estar conversando con ella en un ratito más, Bárbara Hernández, en la comunidad Contraataca de Concierto.
0: B.
2: No vino ayer, pero dijo: yo el viernes estoy de todas maneras. Nada me va a impedir que pase una semana sin desplegar mi columna de alta y baja cultura. La que entrega toda la semana nuestra querida Vivi Encina, periodista especializada en espectáculos y en cultura, por supuesto. Y hoy viene a contarnos acerca de los últimos estrenos de Netflix, fíjate. Hay una serie que se enfoca en la vida y obra de Moria Kazán.
1: Ah, mira.
2: La diva trasandina, Moria Kazán.
1: Qué
2: interesante.
1: Sí.
2: Debe estar muy interesante eso, porque esa vida es de novela, sí, por decirlo menos. Y también va a estar contándonos acerca del estreno de la segunda parte de 100 años de soledad, que apareció hace poquitos días ya la segunda temporada de esa serie, inspirada, por supuesto, en el clásico de Gabriel García Márquez. Así que en un rato más, Vivi Encina es parte de la parrilla de hoy.
1: ¿Y cómo?
2: ¿Y cómo qué?
1: ¿Y cómo qué?
0: Sí.
1: Ay, sí, gracias. Me faltaba la C.
2: Somos con el perrito de Pavlov.
1: El toque.
2: El perrito de Pavlov. Si no suena eso, no nos movemos.
1: No podemos hablar. Oye, como buen día viernes, tenemos un desafío entretenido para nuestros contraatacantes en el día de hoy. Caché que estaba viendo un reel por ahí y me dio mucha risa, porque si decía el reel, era un desafío. O sea, si tú tuvieras un perro, un gato, una mascota.
2: Ya.
1: Y tuvieras que ponerle de primer nombre tu trago favorito.
2: Ok.
1: Y de segundo nombre una característica de tu personalidad. ¿Cómo se llamaría?
2: Opa.
1: Por ejemplo, en mi caso.
2: Yo ya tengo mi nombre.
1: Mi trago favorito es la piscola.
2: Ajá.
1: Y yo encuentro que algo que me caracteriza a mí es estar siempre alegre.
2: Sí.
1: Entonces, mi trago, o sea, mi perro se llamaría Piscola Alegre.
2: Hermoso, me encanta el nombre. ¿Sabes cómo se llamaría el mío? Vino Ansioso. Claro, que el vino, uno ya a cierta edad, ya como que los destilados son como para de vez en cuando, y el trago que uno tiene como más de cabecera, al menos en mi caso, es el vino.
1: Igual gracioso, porque si llegara tu perro le dirían: mira, vino Ansioso.
2: Sí, exactamente. Tal cual. Es que es medio confuso, pero es lo que me apareció.
1: Increíble.
2: De buenas a primeras. Espérate, le voy a preguntar eso a la persona que escucha
1: el
2: programa.
1: Sí, por favor, necesito que me digan cuál es, en el caso hipotético, te querían un perro, ¿cómo se llamaría su perro si el primer nombre fuera su trago favorito y el segundo fuera una característica de su personalidad?
2: Me encanta este juego. ¿Cómo se contesta? Nuestro WhatsApp, ¿no?
1: El más 569-61-57-67-59.
2: Puede mandar mensaje de audio, pueden escribir, ¿eh? Da lo mismo. Ahí ustedes ven para qué están de ánimo, digamos.
1: Exactamente.
2: Depende de eso. Vamos a escuchar música al gana Elvis Presley a esta hora de la tarde. Siempre es bueno darle una pasada al rey del rock. Esto se llama His Latest Flame. Suena acá. 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
1: Ya, hoy se podría decir perfectamente que la ex ministra del deporte, Natalia Ducó, caducó. Sería un buen chiste, digamos, un titular vistoso, pero bueno, no lo he visto todavía, se los regalo para la persona que lo quiera hacer con cariño, sin boletas ni facturas. El caso es que finalmente salió la ex ministra del deporte, presentó su renuncia, comillas, ayer por la noche, ayer jueves, a propósito de las denuncias que se hicieron en su contra, a propósito del mal uso de un vehículo fiscal. Ella planteó cuando lo encontraron, entiendo, a las afueras de una casa en la comuna de Vitacura, que era una actividad de trabajo, pero luego se conocieron videos de esa actividad de trabajo, comillas nuevamente, y se vio que era una fiesta.
2: Estaban haciendo un karaoke.
1: Un karaoke, claro, había gente como cantando.
2: Sí, eres comer sirena, una fiestita. Oigo tu canto y me hago en tu cara.
1: ¿Esa era la que sonaba? Me encanta. Me encanta. Debe ser la única persona en Chile que registró la canción que estaba sonando para hablar de ella y no la situación en general, digamos. Simplemente lo que habla de tu capacidad de observación. Gracias. Y tu fanatismo por la música mediocre.
2: No, es una broma. La música de karaoke.
1: La música de karaoke. Bueno, el caso es que salió, bueno, hoy día se hizo el cambio de mando, se vio a Natalia Ducó bastante afectada. El presidente José Antonio Kast le dedicó unas palabras diciendo que cualquiera podía cometer un error, digamos, claro. Y que a veces hay gente que no nos aconseja de buena manera. Esa es una interna que no entendemos, pero seguramente le pega un palo a otra persona que a lo mejor no advirtió a Natalia Ducó que estaba cometiendo un ilícito, ¿no? Una actividad.
2: ¿Cómo no vaya a cachar, digo yo?
1: Algo no adecuado para el cargo, más que un ilícito, en realidad.
2: ¿Cómo no vas a saber que no tienes que ocupar el auto fiscal para ir a carretear?
1: O sea, es como lo primero que uno se entera de cuáles son las cosas que no y las que sí, ¿no?
2: Como lo lógico, ¿no?
1: Sí,
2: como...
1: sí, es parte de hacerse del cargo, es entender un poco que tienes
2: ¿dónde
1: esa...
2: ¿Dónde están los límites entre tu vida privada y tu vida profesional?
1: Bueno, sí. Bueno. Está bien. El caso es que ya hay un nuevo ministro, Francisco Riveros, es que se va a hacer cargo del Ministerio del Deporte, a ex gerente general del Club Palestino, abogado también, entiendo que ya estaba trabajando en esa cartera, en otro rol, o ya había colaborado con José Antonio Kast. Así es que había estado, claro, era el representante de la presidencia en el Comité del Plan Auditoría Total. Este plan que instaló José Antonio Kast apenas asumió el poder como para, de alguna manera, calibrar cómo estaban funcionando, claro, las cosas desde el punto de vista contable en cada uno de los ministerios, ¿no?
2: Y fue jefe jurídico también de la Corporación Santiago 2023.
1: Ah, perfecto. Así es que, bueno, no está más Natalia Ducó, salió el subsecretario también, junto con ella, salieron ambos, así que tenemos ministro y subsecretaria, entiendo, nueva, que no sé si ha sido designada, entiendo que sí. Que también asumió una nueva subsecretaria hoy. Pero bueno, el ministro es el señor Francisco Riveros.
2: ¿Habrá sido el subsecretario el de las recomendaciones por lo que dijo Kast, digo yo?
1: No se sabe, claro. Puede ser que le haya prestado como una ropa, ¿no? A Natalia Ducó diciendo, bueno, no te datearon bien. No te datearon bien, pero estaba súper afectada, ¿viste?
2: No, sí.
1: La imagen estaba como mal, con los ojos muy brillosos, claro, tal cual.
2: Oye, se van a cumplir 6 años, desde el fallecimiento de Diego Armando Maradona.
1: Claro.
2: Un año después de su muerte, el 2021, empezó toda una junta médica interdisciplinaria que se creó para evaluar las circunstancias de la muerte de Diego Armando Maradona.
1: Claro.
2: Y el tema es que el cardiólogo Gustavo Di Niro, no confundir con De Niro,
1: claro, no
2: que
1: es el mismo.
2: Lo mismo, aseguró el día de ayer en el juicio que los médicos a cargo del exjugador no actuaron a pesar de las alarmas que se generaron por una falla cardíaca.
1: Ajá.
2: O sea, no habrían
1: cumplido con el protocolo para ese tipo de,
2: exactamente,
1: de dolencia,
2: digamos. El cardiólogo abordó en esta intervención las diferentes alarmas que presentó justamente Diego Armando Maradona 2 semanas antes de morir.
1: Ajá.
2: Donde tenía problemas respiratorios, conciencia alterada, que ya eso, ahí tú te das cuenta que algo está pasando.
1: Prende la alarma, claro.
2: Obvio. Y acumulación de líquido. Entonces Di Niro decía, cuando uno ve estos elementos, hay que pensar que el paciente puede estar teniendo una falla cardíaca. O sea, pues, es una de las opciones, digamos.
1: Es la sintomatología, digamos, propia de eso. Claro.
2: Bueno, el perito advirtió que ante estos signos de alarma lo correcto sería aumentar obviamente la atención médica, pero que en este caso los médicos no cambiaron en nada su conducta. O sea, habría habido negligencia de por medio.
1: Bueno, digamos que acá hay gente investigada. Este caso se judicializó hace bastante tiempo y hay personas de justamente este equipo de médicos cercanos que están compareciendo o han comparecido en un juicio frente a la justicia, un juicio que todavía está en desarrollo, digamos, pero esto ha tenido bastantes capítulos, ¿no?
2: Exactamente. Otra de las cosas que decía De Niro, bueno, porque se investiga también toda la historia clínica de Maradona en esta junta médica. Ajá. Y una hospitalización que tuvo el 2000 en Uruguay a causa del uso de drogas, cuando le diagnosticaron una miocardiopatía dilatada. Entonces ahí De Niro explica, dice, hay consecuencias crónicas y definitivas, y que los estudios que se le practicaron a Maradona fueron básicos, y que existen otros que arrojan resultados mucho más precisos para evaluar justamente una posible cardiopatía. O sea, en fondo lo que dijo es, después de que lo hospitalizaron en Uruguay, deberían haberle hecho otros exámenes acá.
1: O sea, digamos, lo que está planteando este cardiólogo es que acá hay un caso de negligencia al menos.
2: Claramente, ¿no? Sí.
1: Ya. Cata, a mí me gustaría que nos contaras tú esta información, porque hay una batalla entre meteorólogas. Y tú, como fanática, como nuestra Michelada, de hecho, Michelle Adams, justamente.
2: Es una de las protagonistas de esta batalla.
1: Que te copió el apodo y se lo puso de nombre, una cosa realmente increíble. Es parte de este enfrentamiento por un tornado en el norte.
2: Bueno, sí, pues salió el paso una polémica que se inició con Alison Goller, que es meteoróloga de Chilevisión.
1: Ok.
2: Cuando Alison cuestionó la posibilidad de tornados en el norte del país.
1: Esto, que Michelle Adams había confirmado.
2: Exactamente. Esto ocurrió en el programa Contigo en la Mañana, donde ella dijo, hoy en día, en el cambio climático, nos puede sorprender y todo puede pasar. Pero yo, que estudié el tema, dijo, y realicé cobertura de tornados, les puedo decir que para la zona norte es muy poco probable. Eso dijo Alison Goller.
1: O sea, sacó la chapa como experta en tornados.
2: Exactamente. Dijo, yo respeto mucho a mis colegas, pero en este caso, siento que es necesario decir que bajo esta condición es muy poco probable.
1: ¡Oh! ¿Y qué pasó después? ¿Qué dijo la Michelle otra? ¿Qué pasó?
2: Atención. Ella, en el programa Tu Día de El 13, defendió su pronóstico.
1: Batalla de meteorólogas.
2: Defendió su pronóstico y aseguró que su pronóstico había sido entregado con anticipación.
1: Batalla de...
2: No mencionó a Alison directamente, pero dijo, lo decíamos hace muchos días, iban a haber tormentas eléctricas, los granizos, la probabilidad de desarrollo incluso de nubes tornádicas, y así fue. Hemos tenido toda esa actividad completamente anómala que ha llamado la atención no solo en Chile, sino que en otros países. ¡Pa, pa, pa! Golpes iban, golpes venían.
1: Oye, ¿cómo si es que viviéramos en una cultura mucho más del espectáculo que en la que vivimos, que ya es bastante decir, ¿cómo se debería zanjar esto?
2: Deberían juntarlas en un programa.
1: ¿Cierto?
2: Totalmente. En un late show.
1: Deberían juntarlas en un programa y preguntarles por un montón de variables que van a ocurrir al día siguiente.
2: Exacto.
1: Y que los datos tienen que ser precisos.
2: Como una competencia.
1: Una competencia de quién sabe más, realmente.
2: Como un show de Jimmy Fallon que tiene esos juegos. Como...
1: Claro, tal cual.
2: Tal cual.
1: Pero quién sabe más entre la... ¿Cómo se llama? ¿Goller?
2: Alison Goller.
1: Alison Goller y Michelle Adams.
2: Me encanta tu pronunciación alemana, Goller.
1: Goller, porque tiene cremillas.
2: Sí, tiene las cremillas.
1: Cremillas, tal cual.
2: ¿Cremillas? Sí.
1: Cremillas, sí. Oye, me encantaría ver esa batalla a mí.
2: Impresionante.
1: O su efecto ya en el barro, ¿eh? Pero es muy incorrecto decir algo así.
2: No
1: se puede decir. Pensé que solo lo había pensado, pero lo dije, lamentablemente.
2: ¿Qué?
1: Me retracto.
2: Bueno, va a haber lluvia. Polera mojada. Ah, no, ya.
1: No, por favor.
2: Ya no. No. Oye, va a haber lluvia.
1: Porque
2: va a haber más lluvia, digamos.
1: Ya, pero Michelada, ¿no te puedes abstener de entregar?
2: No puedo.
1: Las condiciones climáticas.
2: Necesito decir esta situación. Para el día de mañana, sábado 15 de agosto, día feriado, por lo demás.
1: ¿Por qué? ¿Qué hizo la Virgen?
2: Es la Asunción de la Virgen, creo.
1: Ok.
2: Día 15 de agosto.
1: O sea, la Virgen voló.
2: Voló.
1: Un día como hoy hace muchos años atrás.
2: Porque hubo mucho viento como ahora.
1: Como ahora.
2: Y mañana esperamos chubascos débiles y después en la tarde chubascos un poco más intensos, al igual que en la noche, en toda la capital.
1: O sea, vamos a tener día lluvioso.
2: día totalmente lluvioso el día de mañana. Está lloviendo también en Puerto Montt, donde va a seguir lloviendo mañana, en Valdivia, en Temuco también, en Chillán, en Concepción. Todo va a tener lluvia mañana. Talca, Rancagua, Santiago, Valparaíso, ya. La Serena.
1: Ya, se viene lluviosa la
2: todo
1: cosa.
2: Chile. Todo Chile con lluvia.
1: Todo Chile con lluvia. Muy bien, para quedarse en cama, ¿no?
2: ¿Y qué va a pasar en el norte del país? Dicen que va a estar bastante nublado. Podría caer una llovizna, decían por ahí, en Iquique, ponte tú. Pero no, ya no va a haber lluvia como la del otro día.
1: Oye, ¿sabes quién me gustaba a mí como entregaba el tiempo? Luis Weinstein, de TVN.
2: De TVN.
1: Que hacía siempre citas como a la cultura, sí, ¿no? Entonces decía, no sé... todas íbamos a ser reinas, decía Mistral, y lo que va a pasar en el Valle del Elqui mañana, ta, ta, ta, ta, ta. O después citaba como a Vicente Huidobro, o tiraba un dato de Pablo Neruda, iba adornando de alguna manera el informe del tiempo con este despliegue de datos ligados al mundo de la literatura o de la alta cultura. Era interesante.
2: Bueno, ¿no te da la impresión que en esos años también como que la cultura permeaba en casi toda la programación de Televisión Nacional, o en gran parte?
1: Bueno, sí, pues tenían un área cultural bastante desarrollada. Ahí estaba el show de los libros
2: de los
1: en ese tiempo.
2: Lo mismo.
1: El Mirador con Pato Bañados. Claro, había una oferta más
2: variada.
1: Interesante. Y estaba Luis Weinstein con esos datos que me gustaban muchísimo. Imitado, jamás igualado.
2: Yo era muy chica y lo veía en la tele.
1: No, pero tú hasta hace no tanto.
2: Bueno, pero yo lo veía cuando era chico.
1: Luis Weinstein debe haber dejado de dar el tiempo hace unos 10 años.
2: Ah, no hace tanto.
1: No, pues. Ay, vieja, ya.
2: Oye, ya. Vamos a la pausa.
1: Vamos a la pausa. Y seguimos con más.
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4: ¿Qué canción de los Bee Gees tiene la cantidad perfecta de pulsaciones por minuto para hacer reanimación cardiopulmonar? Staying Alive, entre 103 a 104 pulsaciones por minuto.
0: La hora, con cierto desafío. 6 de la tarde.
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1: Ya, si ustedes pensaban que se iba a quedar tranquila acumulando ya 4 récord Guinness, no, estaban equivocados. Si pensaban que iba a decir ya es suficiente luego de convertirse en la única sudamericana en completar el desafío de los 7 mares, no, también se equivocaron. Si pensaron que haber ingresado como la primera chilena en el Salón de la Fama Internacional de la Natación iba a ser el fin de su historia, no, estaban equivocados. Porque ahora conquistó la doble, triple corona de natación en aguas abiertas. ¿De quién estamos hablando, Cata Muñoz? Carmina Burana, por favor, para presentar uno de los logros deportivos más importantes de la historia del deporte chileno desde que hacemos deporte.
2: Estamos hablando de una de las mejores deportistas nacionales, por supuesto. Estamos hablando de la sirena de hielo, Bárbara Hernández.
16: Hola, ¿cómo están? Oye, qué sonoro, que la presentación así me encantó. De verdad, muchas gracias. De verdad.
1: Puedes ponerla de ringtone. Sí. Te doy permiso.
16: No, cuando tenga problemas de motivación me voy a acordar de todo lo que hemos hecho, de verdad. Porque a veces son abusos, como que a uno se le olvida, no sé, todo el esfuerzo que hay detrás. Y claro, cuando terminamos este cruce, ahí ya vemos que soy la segunda mujer en el mundo y somos solo 4 nadadores. Que hemos terminado esta serie de cruces dobles, que son 2 vueltas a Manhattan en 20 horas 20 minutos del 2021. Canal de la Mancha el año pasado, cómo olvidar esta llegada que no, eterna, sí. 27 horas. Y esta vez estuve 23 horas 47 minutos en un cruce raro, porque el agua era caliente, como que llegó un tiburón, nos fue a mirar 3 no, veces, el equipo estaba súper asustado. Seguro, andaba un tiburón. Yo como que sentí que algo pasaba porque me acercaba mucho a la embarcación. Pero por suerte, claro, están estos sensores y no pasa nada. Pero igual te da cosas de ver que anda uno ahí como mirándote o yendo a ver quién es esta sirena tan rara que anda por allá en sus aguas. Pero bien, no, súper contento con el resultado, en verdad.
1: A ver, pero Bárbara, espera.
2: Puedo llegar a morir.
1: Perdón por lo pedestre, ya vamos a hablar de lo que implicó este logro desde el punto de vista deportivo, ¿no? Pero, ¿tuviste la aleta del tiburón o fue tu equipo el que...
16: No, 10 metros. No, yo vi como algo abajo. He nadado con tiburón otras veces. En Maui, por ejemplo, lo he visto abajo mío, como, sí, es raro la sensación. Pero claro, vamos bien cuidados y como monitoreados y después te sacan del agua muy rápido. Pero ahora el equipo lo vio a 10 metros. Igual 10 metros es cerca, ¿eh? Como...
2: Sí, o sea...
16: De verdad, como de donde están, no sé, lo pusieron a usted un poquito más allá y ya está. Así que mejor que no lo haya visto, yo creo. Aparte que es un nado tan complejo que bueno que teníamos todas las medidas de seguridad y que pudimos sacarlo adelante. Ahora entiendo por qué también el senador prefirió nadar como de tarde. Y solo estuvo una noche completa en el agua y no 2 noches completas. Yo creo que aquí tienen más visibilidad también y como que están más atentos a lo que puedan encontrar y va el capitán va con un sonar también.
1: Ajá.
16: O con un radar.
2: Uh-huh. Ah, perfecto. Oye, Bárbara, ¿cómo fueron esas 23 horas? Porque tú siempre has comentado que, claro, hay momentos más fáciles, momentos más difíciles. ¿Qué pensaste al final cuando ya ibas llegando? Como que estaba ahí...
16: No, al final... Ay, al final siempre te creo que es la parte más difícil, porque es como que no llegáis nunca y se ve como la costa, pero estamos, no sé, 5 o 10 horas mirando la costa y como que la sensación de profundidad te hace sentir, o sea, como de la amplitud, como de que de verdad nunca llegáis. O sea, era como, en algún minuto piensen que este es nuestro segundo intento. Nosotros con Lalo, mi marido, vinimos hace 2 años, el mismo año que terminamos la Seta Mare, y no teníamos el equipo completo. Japón fue un lado muy costoso, entonces no pudimos financiar venir con el equipo que necesitábamos realmente. Entonces fue súper triste porque paramos nada. O sea, yo tuve que levantar la mano y decir, oye, las condiciones no están, tenemos problemas con la alimentación, una persona que te cuide para un lado tan largo no lo hace posible, porque son demasiadas horas y tienen que estar cuidando tu comida, la temperatura del agua, van kayakista, entonces es todo un tema en la embarcación. Y esta vez pudimos venir, gracias al apoyo de nuestros auspiciadores, especialmente del Banco de Chile, del IND, pudimos venir con equipo completo. Entonces estaba Lalo como jefe técnico de la misión, vine con mi kinesióloga que es de la Universidad Católica de Valparaíso, que es la PIA, vine con una profesora, entonces, que es kayakista, entrenamos mucho con ella en Caleta Barca, y tienen ellos tienen una escuela de natación, entonces era un lado súper significativo, y por eso pudimos como grabar y tener más contenido y poder transmitirle a la gente esto de como todo lo que significa, pero claro, era agua más caliente, ¿eh? Yo sé que la gente lo agradece, pero para mí, cuando tiene arena de hielo y estoy acostumbrada a la hipotermia, no a la deshidratación. Entonces me daba mucho miedo deshidratarme, porque ya me ha pasado en temperatura de 24 grados que te da como mareo, como fatiga y este golpe de calor. Entonces era un montón de cosas como de estar muy atenta. Pero claro, tenemos un muy buen equipo. Entonces la nutrición, 10 de 10, nunca me dolió la panza, nunca pasó nada malo. Y eso siempre nos ayuda muchísimo al momento de poder terminar estos nados que nos cuestan tanto también.
1: Oye, Bárbara, esto nunca te lo he preguntado, pero siempre lo he visto en algunos de los nados más extensos fundamentalmente, o tengo el recuerdo de haberlo visto en ese tipo de nados, probablemente en los otros dos canales y todo eso, teníais como una suerte de crema blanca en todo el cuerpo. ¿Qué es esa crema?
16: Esto era zinc, es una pasta para el sol. Como es blanca, me ayuda a reflejar los rayos del sol. Igual mi soleil, tengo una quemada de mapache, pero así, terrible, voy a mandar la foto para que la vean. Pero claro, con esto me ayuda y es una crema de guagua que ocupo para el rostro, así como un hipogloss, en la costura del traje de baño. Claro. Pero no es un impermeante, no hago como algo para el frío ni nada de eso. Y también nos fijamos mucho de que no sea nadie que vaya a contaminar acá, porque, pucha, me hacemos un tremendo esfuerzo para cuidar y hablar de los océanos. Y como que nadie quiere estar tirando bloqueadores que no sean amigables con el océano ni nada de eso. Claro. Aparte que toqué un montón de pescado y cosas raras en la noche, de verdad, pero prefiero ni saber qué cosas toqué,
1: O sea,
16: y se arrancan entre medio los dedos.
1: Qué locura, pero pueden haber sido mantarrayas, qué sé yo, a esas temperaturas hay bichos... Curioso, ¿no?
16: Ahí de todo, pues, claro, estábamos a 23 grados, agradecí cuando la temperatura bajó, igual como a la llegada hay un cañón submarino, entonces el agua baja como 4 o 5 grados y eso como que te juro que lo agradezco, porque en hipotermia no se siente tanto, o sea, es complejo, pero estoy más entrenada para esto, que para sentir los dolores del agua caliente, como que se te inflaman las articulaciones, los tendones, entonces es otro dolor, como... Y bueno, estábamos súper contentos con el tiempo también, porque me demoré 11 horas 51 minutos a la ida, con 0.4 segundos, y al regreso fueron 11 horas 51 minutos, con 0.9 segundos. O sea,
1: súper parejo.
16: Mantuve súper parejo, entonces creo que eso también tiene que ver con mi entrenador, o sea, todos los gringos acá están como en llamas, porque en general, este es uno de los mejores tiempos del cruce, en general te demoran, no sé, 30 horas, como que te demoré 11 horas para allá, el regreso son 15 horas más, incluso 20 horas más, como que eran unos tiempos bastante, como mucho más alto de lo que nosotros hicimos.
1: Qué bueno.
16: Y así que contento, como que me siento fuerte igual, como
2: seca.
16: Tenía mucho miedo de no llegar igual, como que creo que el aprendizaje es este, como entender que te va a dar miedo igual, que el miedo al fracaso como que siempre está, pero como que somos esas decisiones, pues esas acciones concretas, esa frazada, ese propósito que te sostiene, y qué es lo que te hace literal llegar a la otra orilla.
2: Y el tiburón.
16: Con todo lo que hay. El tiburón.
2: Oye, el tiburón para acelerar, para acelerar.
1: Acelerar, para andar más rápido. Oye, Bárbara, desde el punto de vista reglamentario, ¿cuánto tiempo tienes cuando llegas a la orilla, digamos, en la ida, para poder descansar? O sea, ¿qué es lo que ocurre desde el punto de vista reglamentario? ¿Qué puedes hacer y qué no puedes hacer?
16: Por ejemplo, ya tengo que llegar nadando. Siempre uno entra al agua y sale al agua sola. Como que si te caes, te tienes que parar solo, nadie te puede ayudar. Y por suerte yo tenía a mi kayakista, que es la Connie, que estuvo ahí. Es bacán poder hablar español después de 12 horas, porque está ahí como...
1: Claro.
16: Tan traducido, o de poder explicar bien lo que necesitáis. Y estaba mi otra kayakista, que era la Angela Lee, que es de acá, de Los Ángeles, también muy, muy talentosa. Y ella se cayó, pero no te pueden tocar. Entonces era como, perdón, no te puedo sujetar, así que como que ahí quedó la pobre.
2: No la podía ayudar, claro.
16: No, nadie te puede tocar. Y mi equipo, la Cori, me pasa esta crema para el roce.
1: Okay.
16: A ver si necesito algo, unas gomitas que tienen carbohidratos, como que me iba comiendo una raqueta al otro lado de la orilla. Un sorbo grande de agua, y de ahí volví a entrar al agua. Estuve 4 minutos, y el tiempo máximo permitido son solo 10 minutos.
2: Okay.
1: ¿Y por qué no ocupaste los 10 minutos? Perdón por la pregunta mediocre, pero...
16: No, lo que pasa es que no es un descanso como efectivo. Yo creo que entre más tiempo estás fuera del agua, como que tu cuerpo se revela, yo creo, porque imagínate, es como decirle, oye, compadre, nadaste la mitad, pero te quedan 12 o 20 horas, no sabemos, así que métete al agua luego y vámonos de aquí. Porque descansar esos 10 minutos me da más riesgo de acalambrarme,
2: claro,
16: de no sé, de que la mente te juegue una mala pasada. Lo hicimos muy similar al Canal de la Mancha, como ya tocamos tierra y yo sabía que en mi cabeza, ahí recién empezaba mi nado, como la ida era como mi calentamiento, aunque me tomara todo el tiempo que me tomara, y eran 32 kilómetros y medio, pero el regreso, ahí teníamos que demostrar lo que habíamos ido y por qué habíamos entrenado y habíamos preparado esto también.
2: Oye, Bárbara, ¿solo salís del agua cuando llegáis al final, digamos, de la ida?
16: Claro, a la ida llegáis así como braceando, después arrastrándote, te tienes que parar hasta que el mar no te toque, y ahí recién te puedes como tomar lo que tu equipo te deja en la tierra. Nadie te puede entregar las cosas de la mano, ni tocar, ni nada. Y después ya me meto de nuevo al agua sola, mi equipo guarda eso, y empezamos de nuevo con la ruta de los kayaks. Por fortuna esta vez la embarcación nos pudo estar mucho más cerca. Y eso también fue bonito. Les vamos a mandar videos, porque a Lalo lo disfrazaron como de lobo de mar, entonces andaba con estos trajes inflables, con un calor. Entonces yo lo miraba y decía, ¿por qué es esto? De repente me bailaba, me ponían como luces, ¿no? Era como que estas cosas te ayudan, Iván.
2: Oye, Bárbara, y en el trayecto, cuando vais nadando, ¿paráis de repente o estáis todo el rato nadando y te van tirando cosas al agua que tú podías agarrar y para alimentarte?
16: O sea, paramos cada 30 minutos, pero mi tiempo no puede ser entre 10 segundos y un minuto, no más que eso.
2: Yeah.
16: Y es como el tiempo que me demoro entre tomarme como esas mamaderas con proteínas, carbohidratos, como todo lo que calcula la Nutri. Y estas cosas tienen sales también. Entonces, es tan importante la nutrición porque, por ejemplo, hay futbolistas que cuando les preparan mal estas comidas o la hidratación, se enferman de la guata, ¿cachai? Les da vómito, diarrea. Entonces, eso es súper complejo. Y por fortuna en todos nuestros nados la Nutria seca, la Cami, de verdad creo que ídola. Yo me tomaba estos tragos grandes con estas proteínas, carbohidratos y sales, y tenía que hacer pipi además, pues entonces como te están todos mirando, te están preguntando, y todavía no puedo hacer las dos cosas al mismo tiempo. Te juro que me traté con todo mi corazón, pero no puedo tomar agua y hacer pipi, ¿no? Como que o es uno o es lo otro.
1: Claro.
16: Y yo pienso que no resulta. Y lo otro es que el agua más caliente, yo sentía que era como una piscina, entonces era como uno no hace pipi en la piscina, ¿cachai?
1: Sí, porque te puede salir la mancha roja. Claro, la mancha roja. La mancha roja. El mito de la mancha roja.
16: Entonces, es como esa sensación de estar tanto rato en el agua. Y era como, ya, dale, porque nunca sabemos cuántas horas vamos a estar.
2: Claro.
16: Yo no quería más de 24 horas, pero claro. Pucha, cuando toca, en la mancha estuvimos 27 y esperábamos 22, 23.
1: Oye, Bárbara, yo sé que todas estas epopeyas y consecuciones que hay tenido en tu carrera son súper vistosas todas y todas tienen su encanto y su brillo, ¿no? Pero la conquista de la triple corona, de la doble triple corona, ¿es tu logro como por excelencia desde el punto de vista de cómo lo califican las sociedades deportivas alrededor del mundo? ¿Hay un brillo particular en esta nueva consecución?
16: Yo creo que recién me estoy dando cuenta, pero claro, por ejemplo, en los Siete Mares yo era la novena mujer en el mundo, la primera sudamericana y la segunda latina, pero en este soy la segunda mujer en el mundo. O sea, solo 4 nadadores lo han terminado, 2 de ellos son varones. La nadadora que lo hizo la primera, la que mantuvo como el récord y todo, ella es norteamericana. Entonces, claro, yo creo que esto es como lo más wow que hemos hecho, pero... Como que no me alcanzo a dar como cuenta todavía. Y es una muy buena marca, la sumatoria de los 3 tiempos. Hemos tenido muchas felicitaciones acá, estaban como en llamas, todavía nadadores esperándome en la llegada. Unos amigos austriacos que nadan en hielo, que te juro es como irreal, porque está ahí como llegando, así como todo dañado, medio mareado, cachando nada. Y claro, estaban estos nadadores, los otros capitanes, los jueces, los observers, estaban como todos en llamas, así, te tratan como si hubieran nadado 50 libras, entonces todo el mundo quería fotos y videos y saludos, y yo mareadísima, claro, así, Lalo tratando de llegar de un lado a otro, y con mi una cara, con unos labios así hinchados, como con un botox así mal hecho, porque la lengua rota, el ojo como chico, con un moretón en el nada, así, pero horrible, pero claro, yo creo que es lejos nuestro como logro más, no sé. Y que claro, ser segunda en el mundo es distinto a ser novena, po, pero wow, o sea, solo el equipo lo hace posible y no lo pensé así, yo fui porque era como imposible, como difícil, como empezamos todo lo que hacemos también.
1: Sepo. Oye, Bárbara, y espérate, se acabó, ¿no? O sea, ¿qué más? Porque yo sé que te queda un desafío, pero ese es más personal tuyo, que querís volver a nadar en la Antártica. Me acuerdo que nos comentaste la última vez que estuviste acá. Pero de estos de desafíos globalmente validados, ¿ya no quedan más o sí quedan más?
16: No, quedan más. No. Sé que hay algo que se llaman como los 13, son 13 nados muy rudos, como el cimen de las montañas también. Pero no lo sé, yo creo que estamos en una etapa en donde necesito como descansar. Viene el lanzamiento del libro, que no es menor, entonces como que esto va a estar muy entretenido. Si regresamos a Antártica, estamos ahí viendo como qué es lo que viene, pero te queda un gusto con estos jornados largos, como ya sé que es posible, ya sé que soy como una de las mejores del mundo mundial, entonces te queda el bichito de decir, justo cuántas latinas, cuántas mujeres, cuántas chilenas, cómo acercamos este deporte a la natación de aguas abiertas, que te da la oportunidad, o sea, te da la prensa para decir, oye, tenemos 6.500 kilómetros de costa, cuántas mujeres y cuántas personas en Chile estaban nadando en el mar, pues. Claro. Ahora me enteré acá que tenemos ministro de deporte nuevo, así que voy a decir que voy a tener que pedir reunión para contar esto mismo.
1: Sí.
16: Y ver ahí qué es lo que se puede hacer, pero claro que te quedan ganas de seguir marcando un precedente, pues si latinos somos tan pocos afuera, que en estos comités, en estas asociaciones, en estos reconocimientos, no te consideran, entonces ya que sepan que uno existe, es como wow.
1: Bueno, es Bárbara. Completamente guau, wow. Bárbara Hernández, te dejamos, sé que estás descansando, que necesitas descansar,
2: vas a tomarte
1: unos días, qué buena,
16: pero vamos a descansar, sí, vamos
1: qué
16: a
1: buena,
16: descansar.
1: Increíble.
16: Bueno, muchas gracias a toda la gente que nos acompañó, que nos quiere. Yo lo estoy leyendo, le estoy tratando de contestar los mensajes.
1: Sí.
16: Y a ustedes les voy a mandar las fotos con mi botox. Por eso no sé si lo subí.
1: Genial, Bárbara Hernández. Una vez más.
2: Un abrazo para ti.
1: Impresionante, sorprendente, fuera de norma. Estamos muy contentos de tenerte cerca. Y es un orgullo gigantesco. Porque cada vez que sales y te dispones a lograr algo, bueno... lo consigues y nos emocionas, así que te mandamos un beso muy grande como siempre y bueno, que tengas un lindo descanso y a la vuelta a ver si nos vemos por aquí antes del lanzamiento del libro.
2: Eso.
16: Yes. Nos quiero mucho, gracias por todo.
2: Un abrazo.
1: Un beso. Ahí está pues, Bárbara Hernández, una vez más.
2: Qué grande.
1: Qué impresionante, o sea, impresionante. Yo no sé si hay un deportista hoy día que se le acerque a Bárbara Hernández.
2: Pero ¿sabes qué?
1: En términos de consecuciones, de logros, es uno tras otro.
2: Pues ahí lo que encuentro bien bonito, que la Bárbara... va por esos logros, porque los tiene en su meta, digamos, pero además es muy preocupada de difundir también el deporte, de que otra gente lo haga, de poder acercarlo a más gente. Y eso también lo encuentro muy importante por parte de grandes deportistas, cuando tienen sus logros, pero cuando también se preocupan de difundir el deporte entre otros chilenos, por ejemplo.
1: Absolutamente. Siempre con la misión de amplificar y compartir también cada uno de sus triunfos. Así que,
2: y sus conocimientos.
1: Una tremenda deportista y una tremenda mujer también.
2: Sí,
1: así que increíble poder hablar con ella. Vamos a escuchar música a esta hora de la tarde, son las 6:21. Escuchamos a Level 42 a esta hora de la tarde. Y seguimos, ¿ah? ¿Eh? Todavía nos queda. Viene Vivi Encina en un rato.

0: qué, te preguntarás tú, de leer todos los comentarios que nos están llegando a través de nuestro WhatsApp, el más 569-6157-6759.
1: Tú propusiste un juego.
0: Era un juego, sí. Que era el siguiente: si tú tuvieras un perro, una mascota.
1: Puede ser un loro también, ¿ah? ¿Eh? O un hurón, un mapache.
0: Lo que tú quieras. Y le pusieras de primer nombre tu trago favorito y de segundo nombre una característica de tu personalidad. ¿Cómo se llamaría tu mascota?
1: Yo había dicho vino ansioso.
0: Sí, yo había dicho piscola alegre.
1: Tú habías dicho piscola alegre, claro. ¿Y qué contestó la gente?
0: Por acá tenemos a Ricardo que dice champán histérico.
1: ¿Hoy tomará champán, Ricardo? ¿O podrá ser ese nombre espumante histérico?
0: Yo creo que espumante.
1: Yo creo que espumante histérico. El
0: champán es carísimo.
1: Es carísimo, aparte, sí. Claro.
0: Ya, bueno, pero espumante.
1: Espumante. Mira, acá, Maca dice, michelada explosiva.
0: Increíble.
1: Qué bueno, son como nombres de bandas igual. Como, ¿sí? Como una banda de post-punk, se podría llamar así.
0: Alguien sin nombre dice, piscola bailarina o piscola optimista.
1: Mira.
0: Bien.
1: Mi mascota se llamaría, dice Rubén, cerveza gamer. Está bien igual. Dice, ya que solo tomo cerveza y me encantan los videojuegos a mis 40 años.
0: Me encanta, una característica de su personalidad, gamer.
1: Excelente.
0: Tenemos un audio de Cristina, a ver qué dice.
2: Hola, chicos.
0: Hola. Hola.
2: En el caso mío, yo soy seca para el vodka, lo amo.
1: ¿Ya?
2: El punto es que yo mido 1.45 m, así que lo mío se llamaría vodka chico, vodka petizo, una cosa así.
1: Excelente. Vodka petizo. Genial. ¿Qué dice Rodrigo en 14 segundos?
3: Hola, amigos, ¿cómo están?
1: Hola.
3: Amigos de Radio Concierto. Mira, mi trago se llamaría Terremoto Orgulloso.
1: Mira.
3: Saludos, amigos de Radio Concierto.
1: Es un poema eso.
0: Terremoto Orgulloso.
1: Tiene la tremenda voz, Rodrigo.
0: Oye,
1: a todo
0: sí.
1: Esto, una cosa modulada.
0: Bien, Rodrigo.
1: Sí, qué sólido. Oye, está bueno el juego igual.
0: Está bueno. Sigan mandando.
1: A nuestro WhatsApp, el más 569-6157-6759.
0: Listo, yo no tengo nada más que hacer en este programa.
1: No, cómo no. Me lo aprendí después de 2 años.
0: Increíble.
1: De 2 años, increíble. Hace mal el paraguayo, ¿ah? Sépanlo. Oye.
0: Hace bien, yo viví muchos años allá.
1: Oye, espérate, ¿y el paraguayo era paraguayo? Efectivamente, sí.
0: Dice que sí.
1: ¿Se llama así? ¿Cómo? Pero tú no... En Paraguay no...
0: Pero si era chico.
1: Ah, era chico.
0: Era una niña.
1: No estaba ahí para consumir aquello.
0: No, todavía no.
1: Bueno, vamos a escuchar a unos gigantescos. Parte del catálogo de concierto y también uno de los preferidos desde el punto de vista personal. ¿Por qué no decirlo? Electric Light Orchestra. Es la ELO. Esto se llama Evil Woman en concierto.

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1: Ya llegó, ya está aquí, después de un día arduo, con muchas actividades, como suelen ser sus días, porque está muy requerida, ¿no? Todos quieren que te presente el libro, todos quieren que hable de tu empresa, todos quieren que, no sé, te cuente alguna historia en algún escenario, ¿no? Está en eso hoy día. Saludamos a Vivi Encina, on tour.
2: Muchas gracias. Yo en vez de pagar terapia, voy a contratar a Iván, como decíamos, para un ringtone. Que te dé ánimo.
3: En las mañanas.
2: Para sacar tu mejor versión.
1: Amanecer. Ay, no, qué horror esa frase.
2: Qué terrible esa frase,
1: weón. Qué mejor versión. Uno es como él nomás. Oh, chao.
2: Lo que hay, lo que va quedando.
3: No, y la del guerrero. Soy tu mejor guerrera. Eso también es terrible.
2: Pero porque esos lugares comunes están tremendo.
1: Horroroso.
2: Por favor, pero día viernes.
1: Es verdad que estás como on tour. Vive Encina, hace un rato un tour, con harta cosita. Sí,
2: con harta cosita.
1: Qué bueno,
2: pasa la cuenta igual, porque uno no es una piba ya.
3: Pero tú eres joven,
1: Vive Encina. Uno es una piba, y la palabra piba, mira, no es casual para hablar de esto, ¿no?
2: No es casual, porque queremos celebrarse acerca, sí. Los 80 años, si yo les digo de Ana María Casanova, ustedes van a decir, ¿de qué estoy hablando?
1: No sabemos quién es esa señora.
2: No saben quién es esa señora, pero si yo le digo Moira Casán.
3: Sí.
1: Pues Moria.
2: Moria Casán.
1: Ah, Moria, sí.
2: Moria, es que sabes que divertido.
1: ¿Por qué te Moira?
2: Porque la Sofi me dijo Moira.
1: Ah, mira, no, pues Moria.
2: Y me dijo, no puedo decir Moria. Y como que yo le digo, no, pues Sofi. Y lo digo yo.
1: Y
2: ¿viste? Dije que andaba tontorrona hoy día. ¿Qué les dije?
1: Ya, espérate, tontorrona. ¿Ya está disponible la serie sobre
2: ya
1: Moria Casán?
2: Ya está disponible. Y me pillé así una maratonaza. De esta
1: increíble
2: serie.
1: ¿Qué matea?
2: Porque nada, me gusta hablar de las cosas que están ocurriendo en
1: por
2: el
1: supuesto
2: momento.
3: Obvio.
2: ¿Ya? Entonces.
1: Oye, ¿y qué tal está esta serie? Porque, bueno, yo no sé si. Como para empezar a hablar del personaje, ¿no? Yo, en Chile no hay un símil a Moria Casán.
2: No
1: existe nada se asemeje, ¿no? Porque.
2: Yo pensé mientras miraba la serie, o sea, de partida, la serie tiene una bajada que dice. Y ella aparte dice: yo soy el obelisco con tetas.
1: Ah, bueno, claro.
2: Claro.
1: Algo así, ¿no?
2: Y además está esa expresión de la idiosincrasia argentina que, por lo menos, en hablar del cuerpo, de la sexualidad, en el humor, en el desparpajo, en decir lo que piensas, nos lleva, no sé, 100 años de ventaja. O sea, en el fondo, cuando
1: claro,
2: hacía
1: está Susana Jiménez,
2: a la
1: también,
2: cama
1: que es
2: con
1: otra
2: Moira,
1: del tipo,
2: esto era en los 90. Moria. Oye, ya, si dije.
1: Ya, pero bacán, convengamos, de ahora en adelante vas a decir siempre Moira, todo el programa, por favor. Lleguemos a acuerdo.
2: ¿Viste?
1: Pero lleguemos a acuerdo.
2: No, voy a entrar en el contenido para que no vuelva a ocurrir esto. Ya,
1: bacán.
2: Moria, a la cama con Moria del año 91. Yo creo que ahí como que nos apareció un poquito,
1: sí, pues,
2: tal vez a las generaciones que también en ese momento estaba esa posibilidad que la televisión lograra como ciertos personajes estar presentes también como para nosotros, ¿ya? Y lo que me parece que, bueno, hay que decir que ella está detrás
3: de
2: toda esta producción. Entonces siempre una historia y un relato que te cuenta tu historia va a tener tu sesgo.
1: Claro.
2: Entonces ciertas cosas que son interesantes de conocer probablemente están un poquito endulcoradas. Ahora, yo creo que ella expone bastante los claroscuros de su vida.
1: Ajá.
2: ¿Ya? Desde el inicio. Pero hay ciertos escandalillos que, bueno,
1: seguramente,
2: ella, obviamente,
1: se omitieron.
2: Quiso guardar y se omitieron, y me parece que me imagino, y como además también muestra este personaje, sus características, siempre fue una mujer que tenía súper claro dónde quería llegar. Y algo que yo empecé viendo la serie, en la primera parte la interpreta su hija, entonces bien interesante ese papel.
1: Ah, mira.
2: Y me fui, y yo siempre trato de irme como en estas reflexiones de entender ciertas cosas y ciertos códigos que son poco habituales. Y lo primero que me llamó la atención, que claro, nosotros la conocemos ya en todos estos últimos años, en su expresión ahora ya como una mujer súper consagrada, icónica y admirada por la televisión en Argentina, este personaje pop que también aquí estuvo, creo que el año pasado, no me acuerdo muy bien, en el Teatro Nescafé.
1: Sí, claro.
2: Ya había gente afuera esperándola, pero así.
1: Es un monólogo, ¿no? Era como un monólogo.
2: Claro, y estaban así como horas de hora y por favor mírame, o sea, como que porque ella también tiene a toda la comunidad LGTBIQ+, porque fue de las primeras que de alguna forma en toda la lógica de lo que es la revista también en Argentina y en esta libertad del cuerpo, del sexo,
1: de ser quien eres,
2: de ser quien eres y de hablar y de hablar de sexo oral y de hacerlo en los programas de televisión y saber que también tenías que cumplir con este rol como de despercudir.
1: Sí,
2: ¿no?
1: claro, es como parte de su personaje, exacto, ¿no? Decir lo incorrecto o lo que no se dice.
2: Exacto, y esa seguridad de ella, lo primero es que no es tan habitual en las mujeres. Esa seguridad con el cuerpo, con tener control de todo, con saber dónde querías llegar, con lo que no tener como tapujo.
1: Claro, claro.
3: Lo que vaya a decir, porque igual ella decía unas cosas que uno en esa época es que así como... ¡Ah!
1: Espérate, pero antes de que entres como en el contenido, yo te quiero hacer una pregunta. ¿Quién era Moria antes de Moria? ¿Cómo está esa historia?
2: Sí, está al principio. Bueno, tenemos que tratar acá, sobre todo yo te diría que está centrado en el personaje. Bueno, fíjense que la actriz de Envidiosa interpreta como el momento, yo te diría, más importante de su carrera. Ajá, cuando ella crea ciertos códigos en la televisión. O sea, es la primera que uno que hace estos como especie de talk show donde se presentan casos de la vida real y se empiezan como las personas a pegar, o el ex marido que me engañó.
1: Ya, y perfecto, ahí hay como la doctora Polo, ciertas situaciones. Polo, así, claro,
2: ella fue como una de las innovadoras y ella al final ha creado como muchos géneros dentro del formato de la televisión. Mm. Principalmente esto de entrevistar en la cama.
1: Claro.
2: Autoridades políticas, o sea, el que era, no sé, candidato a gobernador y estaba en Baby Doll y empezaba a hacerle este juego, pero como era el personaje y el programa más importante, iban igual.
1: Yo me acuerdo de uno de Fito Páez, que lo invitó a la...
2: Ese lo replican.
1: El mismo Carlos Menem.
3: ¿En serio?
1: Sí, yo creo que también estuvo en eso.
2: Ese lo replican y está muy bien. Y bueno, eso de partida de entrada la serie logra como cuando hay presupuesto. Ah, esto no iba a ser una cosa así.
1: Así nomás.
2: No,
1: claro.
2: No. Y se nota porque esa como caracterización y en el fondo posibilidad de hacer este guiño. Y yo creo que es, debo destacar, que no es fácil replicar imágenes que probablemente tuviste,
3: sí,
2: que
3: po.
2: Tú presenciaste, claro. Y que son parte un poco de estos loops que vuelven constantemente. Sí. Entonces, primero tienes que lograrlo de forma, ojalá, lo más parecida
1: lo más fiel
2: y
1: posible.
2: Poder representar aquello.
1: Claro, o sea, Moria es cultura pop.
2: Exacto.
1: Está viva, ¿no? O sea,
2: está viva, está ella, y ella aparece también en la serie. Ella es como una...
3: ¿no?
2: Sí, ella aparece como en un juego, así como un poco una metáfora, porque ella mira como desde arriba, como porque yo soy como una mostra, entonces soy grande, siempre fui grande.
1: Claro.
2: Entonces siempre jugó con eso, como con lo voluptuosa,
1: sepo.
2: Con su cuerpo, claro. Pero yo soy una mostra grande, ¿ya? Entonces, y ahí, bueno, estaba buscando como... Anotaba frases y frases mientras ocurría esta serie. Bueno, soy lo que conté, como le decía yo, desde... siempre fui enorme. Siempre fue heroica. Entonces ella parte como con esa capacidad desde que estudiaba, porque ella estudió Derecho.
1: Ah, mira.
2: Y estaba en la escuela y, claro, todos los hombres la miraban mientras el profesor hacía clase y ella, o sea, paraba más el pecho, no se
1: claro,
2: escondía.
1: Claro.
2: Y hay una escena ahí al inicio que le dice, cobro tanto, a un gallo mayor que la estaba mirando. Entonces siempre tuvo esa como personalidad muy única.
1: Claro.
2: Con este juego que le dicen como la karateca de la lengua, porque además... Otra de las particularidades de Moira es su rapidez mental.
3: Sí.
2: O sea,
3: total.
2: El decorado no opina. O sea, hay un montón de frases súper icónicas.
1: Ah, frases célebres que fueron acuñadas por ella, digamos.
2: Que fueron acuñadas por ella. Tengo algunas que estoy buscando acá, porque en el fondo, en la prensa argentina y a partir un poco de esta serie, se empezaron a revivir muchas de estas frases.
1: Debe haber quedado la del panadero en Argentina con la salida de esta serie, ¿no? Como un escándalo total. O sea,
2: muchos medios
1: una locura.
2: Todos comentándolo, pero también con las evaluaciones que algunos decían, bueno, es una serie donde ella está detrás también. Entonces,
1: ya,
2: tiene
1: está.
2: Este lado que es el que le interesa ella contar, pero también es como un homenaje a toda su trayectoria y a sus 80 años.
1: Claro.
2: Sí, 80 años lo que ella está celebrando por estos días,
1: perfecto,
2: que no es menos.
1: No es menor.
2: Por ejemplo, si querés llorar, llorar.
1: Ah, sí, un clásico.
2: Talk show cuando la gente iba y contaba sus problemas. Ya, el decorado se calla. Ya, el decorado, el público.
1: Sí,
2: o sea, ustedes,
1: increíble.
2: El decorado se calla.
1: No existen. Es como decirle, ustedes no existen, son decorados.
2: Exacto.
1: Que igual es heavy.
2: Por más que me caiga en una cloaca, me levanto y huelo a rosas, mi amor. ¿Ya?
1: Excelente, qué gran frase.
2: Se cuelgan de mis tetas, dentro otras. Sos un helado de pollo, no existís. Un helado de pollo, si ya cualquier cosa.
1: Buenísimo, pero qué buena frase.
3: Y buenísima.
1: Muy buena frase.
2: ¿Quiénes son? ¿Quiénes son? Ese es otro, como ¿quiénes son?
1: Claro, son desconocidos.
2: Soy
1: claro.
2: Napoleón Bonaparte con tetas. O sea, como que claro.
1: Siempre suma las tetas a algo, ¿no?
2: Claro. Porque
1: soy el obelisco con tetas.
3: Porque siempre fue voluptuosa, po, ¿no?
2: No, po.
3: Ah.
2: Se opera.
1: Ah.
2: Entonces hay un momento también en la serie que te muestra eso, cuando ella toma la decisión, porque su hija, que es como, ella era como bastante delgada, y está en este mundo de las revistas, aparece Susana Jiménez también,
1: claro.
2: Con Porcel, como sí, ella entra, pero siempre mostró esta pulsión distinta, que no soy solo, Una chica más que baila, que tiene un cuerpo muy
1: deseable
2: y voluptuoso, sino que, por ejemplo, ya tempranamente podríamos decir, empezó a mostrar como talento para lo que hoy sería el stand-up comedy.
1: Perfecto.
2: A estar en esta bohemia argentina y empezar a reírse. Y ojo, que otra cosa que me parece súper interesante, empezar a ridiculizar y a reírse de los hombres.
1: Claro.
2: Que eso tampoco es tan habitual. No. Y sobre todo desde el humor. O sea, si al final acá
3: en los 90 menos.
2: Entonces ya era la primera, que acá en Chile por eso decimos, es muy difícil encontrar un símil, que se paraba y un hombre con solo decirle dos frases y mirarlo de pies a cabeza, claro, lo dejaba convertido en un nada.
1: Claro. En un pulgarcito. Insulsa, en un pulgarcito.
3: Claro. Oye, Vivi, quiero cachar bien cómo es el tema, porque son varias las actrices, pero sí, lo vamos a hablar a la vuelta de la canción.
2: Perfecto, muy bien.
1: Vamos a escuchar a Hollow Notes, compartimos con Vivi Encina hoy día. Habitualmente es en jueves, hoy en viernes. Se recibe de buena manera el día que sea. Private Eyes en concierto.

0: conversando con mi vecina. Vivi, te estaba preguntando antes que nos fuéramos a la canción, ¿cómo es el tema de las actrices? Porque son ¿cuántas actrices que interpretan a Moria?
1: Son tres actrices que la interpretan. Una de las primeras cosas que llama la atención es que su hija, Sofía Gala Castiglione, es la que la interpreta en la etapa joven, el inicio de ella. ¿Ya? Y ella dice, miren esta frase, este es el caso más extremo y con mayor carga emocional. Tuve que interpretar a mi mamá cuando era joven y tuve que tener sexo y enamorarme de mi padre. Claro, porque no.
2: Qué loco, ¿ah?
0: Qué loco.
2: O sea, contra toda lógica, muy antinatura todo.
1: Claro, básicamente tuve que tenerme a mí misma. Quiero decir que estoy hablando de la hija.
2: Claro, en la vida real.
1: En la vida real que la interpreta. A lo que la propia Moria respondió con humor, imagínate si es loco para ella lo que es para mí. Lo mío ya es demencia.
2: Buenísimo, me encanta.
1: Esa parte de esos... Creo que son los primeros 3-4 capítulos, es ella, donde conocemos como sus inicios, pero como yo les decía, siempre esta personalidad muy clara, decidida, de saber dónde quería llegar, ridiculizando a los hombres, rompiendo con todas las reglas y con todas las lógicas.
2: Oye, pero es entretenida la serie, es una serie como para pasar un buen rato, ¿no?
1: Es para pasar un buen rato, ideal para un día viernes, para desconectarte, para reírte, estuve revisando qué decía la crítica, porque se acaba de estrenar, sobre todo los argentinos. Y el principal punto está en lo que yo ya les comentaba, que al final esta es una serie hecha a la medida de ella.
2: Claro. O sea,
1: al fondo es rendirle un homenaje y un tributo a esta figura que está cumpliendo 80 años, como yo decía. Pero me quería detener y sí puse especial atención en cómo iba a interpretar este personaje Griselda Siciliani, que
2: claro,
1: la conocemos como la protagonista de Envidiosa.
2: Sí, pues.
1: Es muy buena actriz. También ella hacía Zulema Menem,
2: claro,
1: en la serie de Menem.
2: Sí, sí, pues.
1: Y el tema como físico, o sea, está esta mezcla que es como, a ver, es envidiosa que está haciendo esto como en un punto, como porque tiene cosas medias parecidas, pero obviamente en una exageración, podríamos decir, ese personaje, como incluso corporal, porque ella la representa entre los 45 y 60 años, que es la etapa como más mediática.
2: Su momento, claro, el momento como de gloria, en términos de
1: Moria,
2: de exposición,
1: sí,
2: pública.
1: Lo que yo les decía, de todos estos programas,
2: claro,
1: donde ella, en el fondo, incluso para que ustedes entiendan lo que pasaba y quienes tal vez no sepan o no comprendan las dimensiones de la figura de ella, hay un capítulo, esto es como talk show, en que aparecían muchas mujeres que no querían tener a sus hijos, esas mujeres de escasos recursos, que estaban en su tercer o cuarto hijo, y la gente llamaba para decir, yo quiero esa guagua,
0: no,
1: o ese bebé.
2: Wow.
1: Entonces llegaban los productores de la televisión y le decían, Moria, es que esto nos va a costar, esto es ilegal.
2: Esto no,
1: claro,
2: puede pasar,
1: como,
2: claro,
1: que esto no puede pasar, tú no puedes como en un programa público que la gente,
2: o sea,
1: llame.
2: Disponer un lugar para que entreguen
1: niños. Exacto,
2: niños.
1: Y eso era lo que pasaba en los programas de Moria.
2: Qué locura.
1: Entonces imagínate.
2: Deben hacer unos ratings así,
0: no,
2: pero inverosímiles.
1: Claro, y en el momento que le dicen, y esa escena es muy como reflejo también de ella, que no lo podía seguir haciendo, que había como que dar un giro, llega y junta a sus dos ex, o sea, a su marido actual y a su ex marido, y los hace los dos como hablar de ella y como enfrentarse.
2: Hacía lo que quería, María.
1: Digamos, lo que quería.
2: Hizo y deshizo durante toda su vida, ¿no?
1: Siempre.
2: De eso se trata el personaje.
1: Y lo sigue haciendo hoy,
2: claro,
1: en sus 80 años.
2: Es como
1: sigue
2: jurado de programas de baile.
1: Esa etapa también.
2: Mundo, ¿no?
1: Y esa es su etapa como ya de la farándula dura,
2: claro,
1: donde ella se pelea, donde hace estos shows.
2: Claro.
1: Entonces, también estuvo con Tinelli. Y ese es un poco el momento que interpreta sobre todo la Griselda.
2: Ah.
1: Yo creo que está bien logrado y creo que también era una apuesta. Bueno, acá están las dos cosas, ¿no? Probablemente ciertas estrategias de marketing y de atracción, de decir, tenemos hoy a una de las actrices más importantes de Argentina.
0: Sí.
1: Luego lo que pasó con Envidiosa,
2: sí, pues,
1: interpretando este rol. Y en la etapa como ya más actual, en las últimas dos entregas, ¿ah? Está Cecilia Roth.
2: Ah, mira.
0: Mira.
1: Cecilia Roth, ¿ya? Y coincidió con Siciliani, que fue un trabajo introspectivo y bien desafiante, porque en el fondo es como mirarla constantemente ella, logran parecerse mucho.
2: Wow.
1: Pero también había algo que como que explicaba también la Griselda, que es como que todas somos un poco ella, porque todas acuñamos su estilo, su,
2: claro,
1: forma de mirar, o sea, como que ella construyó una escuela.
2: Ha estado tan presente, ¿no?
1: Exacto.
2: Aparte, es una persona que te parece tan familiar, pues se te metió a la casa a través de la tele durante,
1: exacto,
2: 40 años.
1: Es como cuando, no sé, a ver, como cuando don Francisco dice, íbamos también, y eso es un meme, y es como algo acuñado.
2: ¿A usted quién le dijo que viniera?
1: ¿A usted quién le dijo que viniera?
2: Claro, frases propias de don Francisco.
1: Claro.
0: pero en este caso estamos hablando de frases de altos calibres, claro, como de otro nivel.
2: Mucho más, con más frontalidad.
0: O sea, claro, este personaje que, por ejemplo, nosotros conocemos, de un hombre que hacía un programa eterno durante los sábados y que nadie no puede saber quién es, piensa tú esto en el... En las características de la idiosincrasia argentina, sí, como una mujer voluptuosa y que además como que ningunea a los hombres, que tiene una capacidad de hablar de todo, de actualidad, de su vida, de exponer también muchos temas. Entonces, eso está en esta serie.
3: Así que lo que me impacta también, perdón, es que tengo que era un cagüín que yo había leído por ahí en la prensa argentina,
2: ¿ya?
3: Porque decían que la hija de Moria estuvo saliendo con Fito Páez. Estaban saliendo ahora en abril.
0: Ahora, hace poco.
3: Hace poco. Ya. Entonces, es muy gracioso porque está la Cecilia Roth también dentro de...
0: Bueno, claro. Ahora Cecilia Fito con Fito se llevan increíbles.
3: Dos tipos. Entonces, estaba buscando porque yo lo leí como un cagüín y me sale acá una entrevista que le hace Moria a Cecilia y le dice... ¿Qué onda con Fito y con Gala? ¿Están juntos o no están juntos? Vos sos la ex, lo conocés más.
0: Ah, maravilloso.
3: Increíble.
2: Claro.
3: Increíble, impresionante.
0: Bueno, ahí ella dice pero cuando le
3: preguntan... Muy gracioso todo el elenco.
0: No, imagínate. Yo creo que también como súper atractivo, porque son todos nombres súper pop. Claro. Y había ahí y era un riesgo, yo creo, sobre todo para las dos actrices, tanto para Griselda como para Cecilia Roth. Griselda, como si fuera mi gran
2: amiga.
0: Sí, como
2: se puede, amiga, sí.
0: Sí, me encanta.
2: Pero me encanta.
0: Que me cae bien.
2: Como, nos vamos a tomar un fernet después.
0: Sí. No era fácil porque podía fracasar. Sí, o sea, al fondo, tener que... Es como, me imagino lo que tiene que hacer Stefan Kramer. Porque en el fondo, claro que él hace la cuota del humor, pero interpretar a un personaje que está ahí, que tiene que darte como un poco el visto bueno. Y además, tú ya siendo muy conocida, era, si no... Bueno. Estaba cercana
3: la personificación de ella, por lo menos yo vi las imágenes de promoción.
0: Está increíble.
3: Es increíble. Sí.
2: Ya, pero está entretenida, está disponible, ya está en Netflix.
0: Está disponible, están todos los capítulos, cosa que también me gustó porque ahora se ha tratado de hacer esta lógica como de irlos sacando a poco. Y yo te diría que es como especial para hoy, viernes, o este fin de semana un poco lluvioso.
2: Bueno.
0: Si usted quiere evadir, si usted
3: un
0: quiere reír, si usted quiere como una cosa relajada, claro, tiene obviamente escena, no es como para verla en familia, no la vas a ver con tu hijo.
3: No, pero un vinito, un quesito ahí.
0: Y algo simple, divertido.
3: Para relajarse.
0: Y que también te muestra cosas que tienen que ver con el mundo del espectáculo y con una figura como ella.
2: Si se quiere evadir, entonces, deje el fentanilo y vea a Moria. ¿Vamos a escuchar música?
3: Vamos a escuchar a Donna Summer a esta hora.
2: Seguimos con Mi Bencina. Tienes otra serie que recomendar, una segunda parte en este caso.
3: Bad Girls es la que escuchamos ahora en la comunidad Contraataca de conciertos.

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9: Está Vivi Encina también hoy día, señor locutora. La omitió, realmente imperdonable.
10: Me voy.
9: Viernes de... Bueno, ya nos contó acerca de la serie de Moria Kazan, que está disponible. Pueden verla en Netflix para pasar un buen rato, día lluvioso. Ahí pueden surfearla. Y nos ibas a comentar brevemente otro estreno, ¿no?
10: Sí, quiero mencionar que ya está disponible, se está dando y liberando la segunda parte de Cien Años de Soledad. Nosotros estábamos en un debate aquí previo a los micrófonos en off, en on. ¿Ven? Si hoy día no es mi día. Bueno, en on, que ustedes saben que aquí hubo mucho presupuesto, claro, mucho dinero. Muchísimo. Entonces, esta gran obra de García Márquez ya está para que ustedes puedan seguir con esas evaluaciones. Pero lo que me interesaba y pasar y mencionar como algunos clásicos que están en unas ediciones bien interesantes que ha sacado el Grupo Planeta. Por ejemplo, ya que hemos hablado tanto, es la Odisea de Homero, disponible en un formato tradicional, porque también la otra vez yo les traje un libro que estaba como una versión más cómic.
9: Súper bonito.
10: Y yo creo y invitaría a todos los cinéfilos, a todos los radioescuchas, que el otro día estuvimos compartiendo con algunos de ellos ahí en Ritmo Colectivo.
9: Claro, tal cual, a propósito.
10: Qué bonito conectarse con la audiencia. En algún momento, si a ustedes les gusta mucho una película o alguna adaptación y no han leído el libro, lean el libro y hagan ese ejercicio, pero ojalá como inmediato. No como, yo me leí.
9: Me lo leí en el colegio.
10: Sepo. Ya. Claro. Yo lo hice con Normal People en la pandemia porque había tiempo para hacerlo.
9: ¿Qué dije, serie hermosa esa?
10: Maravillosa.
9: Es una maravilla de serie.
10: No todas las películas...
11: Leí el libro, no viste la serie.
10: Ojalá veas la serie. No todas las películas y todas las series lo logran, son muy pocos.
9: Ajá. Entonces, ¿qué cosa? ¿Ser como fieles al libro?
10: ¿O que los fanáticos del libro, quienes son los especialistas, les logre como decir esto está bien logrado? O sea, por ejemplo, por eso es interesante lo que puede ser leer Cumbres borrascosas de la Emily Brontë, este verdadero clásico, y además también ella fue una escritora absolutamente disruptiva para lo que estaba planteando. Total. Luego lo que pasó con la película de la Emerald Fennell, que no le gustó a mucha gente, es que hubo mucha discrepancia por las decisiones que tomó.
9: Claro.
11: Sí, es que igual yo creo que ese libro es un libro difícil de llevar al cine, porque es una relación demasiado tóxica, demasiado compleja, ¿cachai? Como que es una relación tóxica cuando no se escribía relaciones tóxicas. Es muy raro el libro.
9: Como tóxica antes de lo tóxico.
10: Este libro, Cumbres borrascosas de 1847.
11: No, sí, es una locura.
10: Ya, pero la locura del ser humano siempre ha estado. Y la relación tóxica también.
9: Absolutamente.
11: La locura de los protagonistas. Están crazy, crazy. Yo leí esto que tú dices, ¿qué?
9: O sea, Jesús con María Magdalena probablemente tenga una relación tóxica.
10: Sí, absolutamente.
9: Me aventuro.
10: Creo que son
9: Me aventuro a decirlo.
10: Me atrevo a decirlo. Sí. Bueno, los tormentos hacen que la vida tenga un poco sentido también.
9: Totalmente.
10: Son ediciones muy bellas, pero nuestra querida amiga Kata, en honor a ella, quería mostrar porque ella dijo que era la niña Esquela.
9: Sí, del
11: colegio. Yo soy como la niña romántica.
9: Oye, una versión de Orgullo y Prejuicio como para regalársela a la Katy Barriga.
11: Sí. No puedo con esta versión.
9: Sí, ¿no? Estaría perfecto para que te barriga ese libro.
10: Voy a subir
11: un video a mis historias de Instagram.
10: Me encanta.
11: Está increíble.
10: No, pero si es que ya me gusta ese espíritu. No, mira, se lo compleje.
9: Como que huele a mitimitio, ¿no? Sí. Huele como a chicle de rosa. Huele a chicle de rosa.
11: A ver, modela, por favor, con la
10: versión. Ahí está. Mira esta versión bellísima. No puedo reprimir mis sentimientos. Permítame decirle que la admiro y la amo apasionadamente. Esa escena.
9: Sí, claro.
10: Toda la tensión sexual que, bueno, ¿cuántas nuevas versiones también hay de Orgullo y Prejuicio?
9: Oye, pero la cagó. Esta edición. No,
10: está muy bonito.
9: Qué cosa más barroca, ¿no?
11: Oye, para la gente que se quiera leer alguna vez Orgullo y Prejuicio, es un libro con harta descripción, sobre todo en el inicio, porque es un libro antiguo, ¿cachai? Claro. No es un libro nuevo. Pero yo les recomiendo que se aguanten y lleguen hasta la parte de la carta, que es la mejor parte del libro.
10: Ahí se recomendaba la carta.
11: Ahí se las dejo. Sí. Que lleguen hasta la parte
10: de la querida carta. Bueno, hablando de relaciones tormentosas o de tensiones, quiero destacar esta belleza del libro, Violeta y Gilberto, una historia de amor, de locura y música.
9: Upa,
10: y que es esta historia respecto al amor, la locura, y esta es la historia y la investigación verídica del amor que vivieron con tantos estos intentos ir y venir apasionados con este suizo de la Violeta Parra, con Gilbert Fabre, en una época además que ellos creían que a través de la música, a través de la poesía, podían expresar un poco todo lo que estaba ocurriendo, no solo desde el punto de vista amoroso, sino también desde el punto de vista social, desde el punto de vista político. De las diferencias en un país que sabíamos, cuando de repente, no sé, uno conversa con sus padres y dice, oye, Chile era un país muy pobre, las desigualdades, las injusticias, eran una cosa muy brutal. Bueno, y toda, obviamente, la tremenda capacidad de crear letras de la Violeta, además, bueno, primera mujer que expone en el Louvre, entre otras, latinoamericana.
9: Entre otros grandísimos valores.
10: Entre muchas otras cosas. Pero acá nos centramos en esa historia que también está rodeada de tanta cosa fantasiosa.
9: Y de mucha mitología,
10: mito,
9: ¿no?
10: De tanto mito, claro. ¿No? Y quiero destacar por eso el trabajo de la periodista y musicóloga Patricia Díaz Nostroza, que escribe esto en un formato de una novela de no ficción, la historia del artista, o este relato emocionante y vivido que da cuenta de una pasión que permea cada esfera de la vida cotidiana y artística, un retrato íntimo y conmovedor sobre la condición del humano en el arte.
9: Qué bonito. Qué bonito. Aparte que sea musicóloga, le debe otorgar un valor en términos de contenido, porque claro, si hay algo apasionante para una persona que se ha dedicado a estudiar la música en sus bases y en sus cimientos más fundamentales, debe ser meterse en la obra de Violeta Parra.
10: Claro.
9: O sea, aquí debe haber mucha
10: información
9: respecto de lo que estaba haciendo Violeta en ese momento, más allá de la relación, entiendo, bastante tórrida de Violeta Parra con Gilbert.
10: Exacto, Gilbert. Y bueno, que de alguna forma está también en la película, Violeta se fue a los cielos, de Andrés Wood, que se muestra también parte de eso. Pero este libro yo se los recomiendo.
11: Oye, me tincó muchísimo.
9: Sí.
10: Así que
9: lo queremos. Eso también es de Planeta. Eso es de Pehuen.
10: No, esto es de Pehuen. Así que también me gusta aprovechar el tremendo trabajo que hacen editoriales independientes. Siempre hay un montón de joyitas que yo voy a aprovechar este espacio, darlas a conocer. Así que
9: nos gusta.
11: Me encanta.
10: Eso, queridos chiquillos.
9: Vivi Encina, muchísimas gracias por la columna del día de hoy. Muy grande, variopinta.
10: Sí, solo un último aviso del FanFest. Para que lo vayan a ver, hay muchas obras, hay muchas cosas que van a estar dándose en estos días que pueden ir a disfrutar. Espérame, si me das un segundo te voy a dar las coordenadas exactas para que ustedes puedan saber, porque hay toda una propuesta teatral.
9: ¡Qué buena la música, Axelito, que pusiste de fondo! Me siento como si estuviera el tío Valentín. Como el tío Valentín trajiste, como si estuviera tipo café concert con el tío Valentín ahí tocando el piano mientras uno conversa.
11: Oye,
9: sí, Juan, está perfecto, está increíble.
11: La edición de la Odisea que trajiste,
10: sí.
11: Me gustó.
10: No, sí, está bonita. Oye, yo también quería aprovechar, porque no puedo no mencionar a quienes nos acompañan y hacen posible este espacio, porque recuerden que si tu auto no habla, pero se nota cuando pide ayuda, en Indra hay repuestos de calidad, atención experta y despachos a todo Chile. 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Así que usted y yo les advertí del principio.
9: Pero te iba a decir otra cosa.
10: Sí, les advertí del principio esto.
9: Oye, tamaña dispersión en estos últimos minutos de Vivencina.
10: No era un día fácil para mí.
9: No, pero me encanta, digamos. Me encanta. Está bien, ahí está toda tu humanidad.
11: Bueno, el segundo
10: del 8, sí.
11: Sí, del 8 al 23 de agosto, FanFest se está desarrollando, que es este festival internacional de teatro familiar.
9: Ah, ok.
11: Para toda la gente que quiera ir, y es en distintos lugares.
10: Y está la página web FanFestChile.cl, y ahí pueden ver toda la programación del 8 al 23 de agosto. Son más de 80 funciones familiares y espectáculos que usted tiene disponible, así que tiene mucho para poder elegir y disfrutar.
11: Y para
10: eso
11: llevar a los
10: decirle.
11: Niños.
9: Excelente, Vivi, muchas gracias por el dato.
10: Siempre se logra. Oye, grande, gracias. Viviana. Gracias por la paciencia.
9: Se agradece montones.
10: Soy el mejor público de Chile.
9: Que tengas un lindo fin de semana.
11: Ya que hablamos de Moria.
10: Me voy a acostar.
11: ¿De cómo cobra Moria? Moira.
9: No, Moria o Moira, da lo mismo.
11: Da lo mismo.
9: Son conmutativos.
10: La queremos, la queremos.
9: Que te vaya muy bien. Descanse. No. Te lo digo.
10: Lo haré. Sí, recordaré obvio. Este día para hacerlo con mucho ánimo y dedicación.
9: Ya, escuchemos a Delight. Que pueden haber no hecho ninguna otra, porque con esta ya bastó. Groove is in the heart. Suena en concierto.

0: Ya, seguimos haciendo este programa que hemos bautizado como La Comunidad Contraataca, y que ustedes a veces escuchan. Esperamos que cada vez más. Tenemos Pregunta del Día, un juego que inventó Cata Muñoz que llegó muy chispeante hoy.
1: Así es, porque los motivé a que participaran de esto que se llama Ponle Nombre a Tu Mascota. Puede ser una mascota imaginaria, un perro, un gato. ¿Qué pasaría si tu mascota tuviera como primer nombre tu copete favorito, tu trago favorito, y como segundo nombre una característica de tu personalidad? Entonces yo ponía ejemplo, en mi caso, por ejemplo, se llamaría Piscola Alegre.
0: Claro, el mío se llama Vino Ansioso.
1: Vino Ansioso. Y por acá Fabián dice que su mascota se llamaría Whisky Chistoso.
0: Excelente. Oye, me gusta este. Negroni Bipolar, dice Eduardo. Insisto que parecen nombres de banda.
1: Sí.
0: Como...
1: Chochi por acá dice, mi perrita se llamaría Margarita La Palabra.
0: ¿Cómo es eso? ¿Y qué característica?
1: Y es que no tengo mucho filtro, dice, casi siempre abro la boca y las cago.
0: Ah, Margarita La Palabra, probablemente.
1: La Palabra.
0: Como el tema de La Palabra es su tema. Oye, bueno, chicos, mi trago es, en mi caso es el gin tonic caliente.
1: Por lo acalorado.
0: Por lo acalorado, dice, que no seamos mal pensados. Gracias por acompañarme mientras voy al gym o a mi casa desde La Pega. En la semana, dice Nelson. Gin tonic caliente, entonces, se llamaría.
1: Gin tonic Nelson caliente.
0: Sí. Uy, mira, Daniela. Debe ser abstemia. Pone agua loca.
1: Ah.
0: No toma alcohol.
1: No toma alcohol.
0: Entonces no puede participar.
1: Oye, por acá Luis dice, mi mascota se llamaría cola de mono caliente.
0: Oye, pero...
1: No piensen mal.
0: Oye, todos ocuparon el mismo chistecito.
1: No piensen mal, dice.
0: Y curiosamente son todos varones, ¿ah?
1: Ando más desabrigado que los demás. Tengo unos grados más altos el termostato. Salta,
0: Sale, weón, no te calles loco. No, nada que ver con eso.
1: California, no.
0: Oye, qué cantidad de gente que mandó sus... ¿Dónde viste esto? ¿De dónde salió esta idea? Por favor, cuéntame.
1: En un reel de Instagram.
0: Ah, ya, como dando vueltas.
1: Scroll, sí. Como me metí a Instagram, pero a la parte de los reels, como si fuera un TikTok, ¿cachai? Entonces empiezo a scrollear nomás, para abajo, para abajo. A veces me meto a TikTok, a veces me meto a los reels de Instagram.
0: Sal de ahí, Cata.
1: Bueno,
0: cuídate, Cata.
1: Por eso gasto, en eso gasto mi tiempo, po.
0: Sí, po. ¿Cuánto rato se te va? Mucho rato.
1: Como caleta
0: porque
1: rato.
0: El tiempo ahí como corre de otra manera, ¿no?
1: Caleta rato. Como ayer me eché una hora en la noche.
0: El TikTok es como una medida de tiempo distinta. Es como tiempo TikTok.
1: Que
0: es otra cosa.
1: Uno pierde totalmente, te metís como en un agujero negro, ¿cachai?
0: Sí, total.
1: Del que cuesta mucho salir.
0: Total.
1: Es un loop eterno.
0: La cagó. Ya, estamos cerrando el programa del día de hoy.
1: No, antes vamos a escuchar a Phil Collins.
0: Ah, ya. Yeah.
1: You Can't Hurry Love. Y después volvemos con la gran ganadora de la batalla del Britpop que dejamos en nuestra cuenta de Instagram.

0: llegado el momento de saber quién ganó la encuesta del día de hoy.
1: Colgamos un video en nuestras historias contándole acerca de esta batalla que se dio en los 90 en Reino Unido, que se llamó como la gran batalla del Britpop, ¿no? Cuando peleaban por llegar al primer lugar de los rankings, tanto Roll With It de Oasis y Country House de Blur. En esa ocasión, ganó Blur. Finalmente fue Blur la que llegó primero al lugar de privilegio del ranking, y de alguna manera se los dio como ganadores de la gran batalla del Britpop.
0: ¿Y quién ganó en el día de hoy en concierto?
1: Ganó Oasis, fíjate.
0: ¡Oh!
1: Le doblamos la mano al destino y
0: esta fue la revancha de Oasis.
1: Y a la historia, la revancha de Oasis tantos años después. Así es que muchas gracias a todos y todas quienes votaron en la historia que colgamos en arroba concierto radio. Y la vamos a escuchar para cerrar el programa sin antes despedir como se merece a nuestro amigo Axel, que estuvo en los controles increíblemente bien, como siempre. Dedos rápidos. Y Sofía Antequera en la producción de este programa también. Muchas gracias por la semana y por el día de hoy. Y a ti, bueno, ¿qué te puedo decir?
0: No, ya nada.
1: Que tengas un lindo fin de semana.
0: No, ya nada.
1: Que tengas un lindo fin de semana, descansa.
0: Gracias, tú también. Inténtalo. Tú también descansa ya. Sí, sí. Nada, andar carreteando ahí hasta tarde.
1: ¿Qué
0: no.
1: es eso? ¿Qué es eso?
0: Descansa. Vamos a escuchar Oasis, Roll With It. Chao, chao, que estén bien.
1: Chao.

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6: Hola, ¿cómo están? Bienvenidos a esta Tierra de Unicornios, día viernes 14 de agosto. Estamos terminando la semana y ya llegamos prácticamente a la mitad del mes, Pablonga, en los controles. Y estamos comenzando esta última horita de programación para acompañarte con buena música, contarte acerca de, por ejemplo, que los teléfonos fijos sin Wi-Fi se están posicionando de nuevo en el mercado. Aunque tú no lo creas, el regreso de los 90s está ahí. Ahí, pero a puertas de volver a conquistar los mercados. Además, te voy a estar hablando de el llamado que hizo Nvidia a los más grandes inversores de Wall Street para que se inviertan 500,000 millones de dólares en el desarrollo de más inteligencia artificial. Y también te voy a estar contando de una pulsera de salud sin pantalla que la verdad es que hoy día la rompe cuando se trata de monitorear nuestros signos vitales. Hoy día conversamos además con Ricardo Grelet, entretenido, un poquito de ojo, de buen vino, tiempo libre aquí en el 88.5 y partimos con Supertramp, esto It's Raining Again.

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El regreso de los 90 está, pero ahí, a puertas, en plena era de las pantallas escroleables infinitamente y las notificaciones que están todo el día ahí, ting, ting, ting, al lado nuestro. Bueno, hay una tendencia que ya la habíamos comentado acá en el programa, nace en Estados Unidos y que está en muy, muy plena expansión hacia mercados de distintas latitudes, hacia mercados internacionales. Está cambiando totalmente la forma en que, por ejemplo, los más chiquititos se comunican. Es el regreso triunfal del teléfono. Uno, fijo, pero reinventado con conectividad para Wi-Fi. Estamos hablando de dispositivos como Tin Can, ¿ya? Ojo, hay uno que se llama Pinhill Home y Oma MyPhone, que rescatan la estética y la simplicidad de los míticos teléfonos de pared, que estaban en las casas de todos nosotros que somos más viejitos, en los años 90, en las cocinas, en los pasillos, etcétera, pero que tiene una propuesta que es distinta. No tiene cámara, no tiene navegadores web, no tiene pantalla, no puedes conectarte a redes sociales, solamente tiene botones físicos, un cable espiral, igual que los teléfonos antiguos, pero tiene la posibilidad de conectarse al Wi-Fi. ¿Cuál es la idea de estos teléfonos? Bueno, tiene que ver con responder a la búsqueda de familias, ¿no es cierto?, que tienen hijos menores de 13 años y que buscan frenar la entrega prematura del primer teléfono inteligente a sus hijos, ¿no?, para poder protegerlos no solamente de la hiperconexión, sino también del impacto cognitivo que tienen, no sé, los videos cortos o incluso también el ciberacoso. Bueno, a diferencia de los aparatos tradicionales que teníamos en los 90, este servicio, hay que decir que cuenta con un aparato que le integra la red Wi-Fi del hogar. Entonces, si bien están diseñados para eliminar cualquier vector de riesgo como las pantallas, estos equipos como el Tin Can cuentan con alrededor de distintas antenas, como 50 antenas internas, que lo que hacen es conectarse con las redes de Wi-Fi para poder entregar la llamada como si nos estuviéramos conectando desde un teléfono celular. Esto ya está disponible en países como Estados Unidos, Canadá, Reino Unido, Australia y Nueva Zelanda. Todavía no llega a Latinoamérica, pero claramente tiene que ver con un punto de inflexión respecto a la cultura, cómo estamos tratando a nuestros niños frente a la digitalización y también la posibilidad de mantenernos conectados en el día a día. 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Escuchamos a Stevie Wonder con I Just Called to Say I Love.

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Y ya te lo anunciaba al comienzo, gigantes de la inversión como Apollo, BlackRock, Blackstone, Brookfield, están asociándose de alguna manera con Nvidia. ¿Para qué? Para lograr invertir 500 mil millones de dólares en más infraestructura de inteligencia artificial. Esta coalición, este llamado, ¿no es cierto?, debería crear vehículos especiales, específicos y a una escala significativa para que se pueda invertir precisamente en más de esta tecnología. Hay que decir que Jensen Huang, que es el la cabeza de Nvidia, ¿no es cierto?, hizo este llamado de manera profunda y muy sentida respecto a poder seguir incrementando la capacidad de los clientes a acceder a la computación a gran escala. Y él señala que efectivamente esto está agotándose por la rápida evolución y el desarrollo de la inteligencia artificial. Y Nvidia tiene un papel muy importante dentro de esta revolución. La compañía ya no quiere limitarse a vender los chips que alimentan a estos centros de datos, sino más bien quiere contribuir, como dijo su propio líder, a crear mecanismos financieros los necesarios para que todos los clientes puedan adquirir este tipo de sistemas que permitan desarrollar, ¿no es cierto?, más respuestas con inteligencia artificial y desplegar la capacidad de la computación a gran escala. Para eso necesitan un nuevo concepto de inversión y es el llamado que están haciendo y que recogen rápidamente, recogen el guante estos gigantes de la inversión norteamericana. 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Escuchamos a Blondie con One Way or Another.

0: 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Comprender cómo se desarrolla una enfermedad tan terrible como la esquizofrenia ha sido durante muchísimos años uno de los mayores desafíos, no solo de la psiquiatría, sino de la salud pública en general. Suele manifestarse clínicamente en la adolescencia o quizás en una adultez temprana, ¿no? Y hay un estudio que se publica en una revista especializada y que cuenta con la participación de investigadores de la Escuela de Gobierno de la Universidad Católica, que analiza datos de 20.000 estudiantes chilenos para identificar trayectorias socioemocionales previas al desarrollo de esta enfermedad. Fíjate que los investigadores analizaron datos socioemocionales de estudiantes que rindieron en CIMSE en cuarto, en octavo y en segundo medio, y en este universo se identificó un grupo de personas que años después recibieron un diagnóstico de esquizofrenia. Estos hallazgos revelan que en promedio los niños y adolescentes que llegaron a desarrollar la enfermedad con posterioridad percibían un apoyo menor a nivel parental que sus compañeros de curso, y además ellos se observaban con niveles de autoestima y motivación escolar más baja. La verdad es que estos resultados son llamativos, ¿eh? Y desafía algunos estudios donde las hipótesis tradicionales decían que tenía que ver solamente con aportes genéticos, sino que esto tiene que ver con una investigación que radica en evidencia empírica sólida y que entrega interpretaciones que son determinantes a la hora de poder encontrar tratamientos preventivos a la enfermedad. 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Vamos y volvemos.
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4: Y ya estamos de regreso en este día viernes en Tierra de Unicornios. Vamos a conversar con nuestro queridísimo sommelier, Ricardo Grelet, por supuesto, porque queremos hablar de vinito, de ocio, cosas entretenidas. Antes escuchamos Take a Chance on Me con Ava.